0: anda por ahí.
1: Sí, sí.
0: Anda todo por ahí.
1: Para mí es un drum and bass, pero no sé qué.
2: Nació además de una manera muy contundente Luna Azul. Era muy distinta a la primera versión y cabe decir que la búsqueda melódica, justamente esto de salirse de la estructura del rap y de lo dogmático de cómo rapear, que capaz a veces uno se pone como rapero, yo creo que el Billy se descosió ahí, se atrevió a experimentar y quedó muy bueno.
1: Todo lo que es los coros, los cantos, se ve mucho, bueno, Morágine también, pero los coros de fondo súper distorsionados, fue algo que me llegó gracias a otros artistas que estaba escuchando y que salieron hace poquito, ¿viste? Hace un par de años, 2024, 2025, con uh-huh. todos esos coros súper distorsionados de fondo. O bueno, Julián, una banda acá de Buenos Aires que decía eso, que en una hay un disco que se llama Crisis, de Julián, en el cual me inspiré mucho para lograr esa sonoridad futurista, que Julián justamente dice, habla como una crisis de pareja, y en una dice, del otro lado se escuchan sus llantos, y hace el grito de fondo. Entonces, traspolamos, digo, claro, o sea... Ah, si yo quiero llorar en un disco, podría hacerlo de esta manera, ¿no? Entonces fue como poder sacar las lágrimas de una manera muy muy rockera, porque claro, parecen sí. guitarras distorsionadas de fondo y son voces mías gritando súper agudo, hasta el nivel de que todo esto lo grabábamos en su casa y en ese momento él vivía con Gonza, que es un amigo nuestro de Yatma, que... Nada, en un momento dice, ¿qué están grabando?
2: No entendía el concepto. No casaba, estaba que, en un mundo con los auriculares puestos, pero claro. De afuera
1: con
2: era...
1: Con el autotune, con la distorsión, todo, y gritando...
0: Claro, tenías todo en tus oídos, pero el resto no estaba... Sí,
2: de afuera se sentía puro maltrato animal nomás.
1: Vos confía en el proceso.
0: Vos confía. Y bueno, mirá si no había que confiar con el disco que terminó saliendo. Vamos a escuchar estas primeras 6 canciones... Decíamos Vorágine, Contrabandidos, Lápices, Bandoneón, Cintura y Pasión y Luna Azul. Y después volvemos para seguir charlando de la pesada.
1: ¿Puedo Dale. Dejarle una consigna al público, a los oyentes?
0: Deje.
1: ¿Qué podrían hacer si pudieran detener el tiempo? Los escuchamos y los leemos en breve.
0: Voy a pensar y después te respondo.
1: Dale.
0: Dale.

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0: Luna Azul era lo que estábamos escuchando recién, el último de esta primera tanda de La Pesada por Bill Smooth, el disco que es protagonista de este ciclo Full Escucha del día de hoy. Primero sonaba Vorágine, Contrabandido, Transformación, Lápices, Bandoneón y Cintura y Pasión, los que completan esta primera tanda de lo que sonaba recién. Y ahora vamos a seguir charlando sobre estas canciones y sobre las que quedan de este disco largo. El más largo de tu carrera, decíamos.
1: Hasta la fecha.
0: Hasta la fecha. Así que se pueden venir más. Prepárate.
2: Estoy ready para la acción.
0: ¿Estás?
2: Sí, 100%.
1: La disquera ya aceptó, ya nos dio un
2: Tenemos contrato por 15 años, así que...
1: Ya nos dimos un adelanto de que podemos gastar en otro disco.
0: Ahí. Sí. Y hay tiempo.
1: Sí, sí. Antes que nada, quisiera mandarle feliz cumpleaños a mi prima Cami, que está en alguna parte del mundo, no recuerdo dónde.
0: Saludos.
1: Creo que Cami. Por Dinamarca o por allá. Y a mi tío Jorge, que me mandó un saludo. Está en Bariloche, así que le mando un abrazo enorme.
0: Saludos a Jorge y también a los que nos están escuchando y viendo a través del canal de YouTube. Y que comentaban la pregunta que dejaste picando antes de esta primera tanda. Sí, ahora nos vamos a meter ahí. 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
1: Todos los días.
0: Dejaste esta pregunta, decíamos, antes de escuchar las canciones, de... ¿Qué podríamos hacer si tuviéramos
1: detener
0: el tiempo? Y sí. Hablamos bastante del tiempo en esta primera parte del disco. ¿Podrías hacer canciones? ¿Y qué otras cosas más?
1: Es loco. Yo siento que todos tenemos el poder de hacerlo. En este momento lo estoy haciendo. Estoy deteniendo el tiempo para que todos me presten atención a mí. Si pudiera detener el tiempo, haría un ciclo escucha de mi disco.
0: Y está sucediendo.
1: Fuera de la broma, si pudiera detener el tiempo, bueno, no sé, eso me encantaría. Hoy le mandé un mensaje, por ejemplo, a Walter Carriqueo, que fue mi profesor de la secundaria, que trabaja en Reencuentro en Viedma.
0: Sí. Uh-huh. Saludos también.
1: Saludos a todo Reencuentro y
0: a Néstor Buzo.
1: O sea, ¿entendés? Yo, cuando puedo tener el tiempo, me encargo de hacerle llegar a la gente que me inspiró, que me ayuda a diario, que tengo rondando la cabeza, che, estuve pensando en vos, ¿sabés? ¿Cómo está? ¿Cómo viene todo? Cuando puedo detener el tiempo, me ocupo de hacerle llegar a la gente que quiero, que me ha inspirado, que me ha tocado, poder detener el tiempo, ¿no? Preguntarle, che, ¿cómo está vos? ¿Qué haces? Nada, eso, ser agradecido, si puedo, ¿no?
2: ¿Y si pudieras volver hacia atrás, seguirías haciendo esto?
1: Lo haría de nuevo, sí.
0: ¿Lo harías de nuevo?
1: Sí, sí, con todo. Y eso va al estribillo también. Yo lo escribí acá en el barrio ya, preguntándomelo a mí, preguntándoselo a alguien, y también dejándolo como a modo de que cada uno pueda preguntárselo a sí mismo. Y es medio la de todo sigue igual, de Piti, ¿viste? Tengo los amigos que quiero tener. Hago lo que quiero hacer y no me sale mal. Es una vorágine para mí, es una mezcla entre ese tema y si tuviera que cerrarlo así, y el fantasma de árbol, ponele.
0: Sí.
1: Que puede volar y le dice y dale para adelante con el pie de la otra cuadra.
0: Claro.
1: No sabes, yo estoy jugando al ajedrez, la estoy pasando bomba, algún día nos vamos a volver a ver. Eso. Cada cual tiene su vuelo, cada cual tiene su viaje y cada cual tiene su momento en el que puede sentarse, respirar y detener el tiempo, y con eso, no sé, o sea, poder respirar, capaz que o llorar o pasar la piola, cada quien tiene su momento. O sea, para mí me pasa, estoy viendo algo y digo, bueno, me quedaría en este momento a vivir para toda la vida.
0: Y es que también estamos tan acelerados con tantas cosas que a veces es medio necesario decir, un ratito de esto, dame un ratito más de esto, como los 5 minutos que tenés cuando después que suena la alarma, como déjame acá, no me quiero mover. No, perdón, ¿qué ibas a decir?
1: No, y parte de estar viviendo un sueño, o sea, literalmente estoy haciendo lo que quiero, lo que quería de chico, con la música. Vengo de entrevistar a dos de mis artistas favoritos, dos de mis artistas que me inspiraron. Estoy pintando, o sea, yo de chiquito no me imaginaba, o sea, me imaginaba así haciendo cosas, todo, ¿no? Pero poder seguir haciéndolo, que tenga toda una línea, que esté pensado y que la gente lo reconozca, es un montón. Porque si no, yo estaría haciendo otra cosa, ¿entendés? Capaz que, y esto lo tendría en segundo plano. Yo tengo un laburo convencional, yo me dediqué a la gastronomía porque tuve que ganarme la vida de otra manera y elegí eso porque me pareció lo más artístico que podía hacer dentro de la legalidad y dentro de poder buscarme la plata en algo que igual me pueda dar el tiempo de hacer estos otros proyectos. Mi amigo también, o sea, nos hemos ganado la vida de cualquier lado, contrabandido. Hemos hecho cualquier cosa por tener plata, cosas buenas, cosas malas. Hemos estado en la mejor pileta y en la peor esquina, eso te lo aseguro. Y sin romantizar nada, o sea, cualquier persona en situación de tener que salir a buscar plata hace cosas que capaz no son las mejores, no son recomendables. O salir a buscártela, amigo, de renunciar a un trabajo y jugártela por lo que querés, es una manera de hacer algo que no tenés que hacer para la sociedad. Y nos la jugamos a veces también a soltar algunos laburos para poder darle más tiempo a esto. Yo creo que ahí también está la clave, como del disco también, y de los videos, del tema de los vinilos, de la portada, ¿viste? En la portada nos están como que nos agarró la revista Pelo y estábamos
0: los paparazzi.
1: Sí, y un hijo de puta nos debía plata, ¿entendés? Y acá falta plata, guacho. O sea, este es tu ídolo. O sea, quise reflejar eso también en la portada de un lado chistoso. Gracias a Juane, que me ayudó a hacer la portada. Se van a venir camisetas con doble seda también, así que estén atentos, eso es primicia.
0: Vamos a estar ahí comprando.
1: El disco anterior lo saqué en CD, este disco lo quiero sacar en CD también. Estoy ahí editando algunas cosas, como te dije, viste, hoy temprano. Por más de que, bueno, parece que estamos al palo, pero tuve tiempo para detenerme, para pensar, seguimos haciendo cosas desde las sombras para seguir expandiendo el universo. Queremos terminar de filmar todos los videoclips y eso, y que todo eso vaya sucediendo a lo largo de este año.
0: ¿Todos los temas van a tener videoclips?
1: Dentro de lo posible. Si no, le pegan un tiro a alguno de los feats.
0: ¿Cuántas ganas?
1: Que viste que en el juego del rap hay una lista grande de baleados.
0: Son pesados ahí. No sé si tengo ganas de meterme con esos bandidos.
1: Invitaste a la pesada a tu mesa. No sé qué estabas esperando.
0: Bueno, pero tenemos comida de Felma, no puede salir mal esto. Bueno, mencionábamos antes al niño que participa en Lápices, el tercer tema de este disco. Y acá, aparte del tiempo y de lo que veníamos hablando recién, empieza a aparecer algo que tiene que ver también con el sueño. Con el sueño, con dormir, a veces con no poder dormir, con dormir con un ojo abierto. Y bueno, y la mención de cómo uno a veces también tiene esa tara, ¿no? Esa, cómo parece un disco rayado todo el tiempo. O sea, no solo eso, el deseo de tener tiempo para quedarse un ratito más donde uno más le gusta, sino esa pesadez que tiene el bloqueo, ¿no? Que bueno, pasa a veces, muy, muy seguido.
1: Completamente, sí. También tiene una frase icónica de que los lápices siguen escribiendo.
0: De ahí viene el título del tema también.
1: Exacto. Esto de los sueños, de lo onírico, también está reflejado en el videoclip. Los barridos, muy inspirados en Wong Kar Wai, en David Lynch. Todo eso también son años estando con Juaco y pudiendo reflejar todo lo que las letras dicen en la imagen, que siento que nos costó poder llegar a este punto bien, bien acorde y a gusto a lo que los dos esperábamos y bien recibido. Y en cuanto a la letra de este tema, estaba muy en una época así de eso, dice: lloro mis deseos, y después lo escuchan los chicos en el recreo. Y el día que grabamos fue un día que estábamos grabando un videoclip del niño que se llama Jeremías, y después de grabar el videoclip nos fuimos al estudio de un amigo del niño, del Frano, y el Jere, que es Westside 17, que se puso con una maquinita como estas, que es la que trae el niño todos los jueves al programa de radio, sí. Y se puso a samplear un temita y salió, y yo estaba tirado en el piso, Gabo. Yo ese día estaba tirado en el piso así. El parce me pasó un mate y lo tomaba acostado así. Y empecé a escuchar el beat y dije... Saqué mi celu, mi libreta, y dije, tengo unas barras para eso. Me paré automáticamente a preguntarle al niño después. Me paré así automáticamente, fui directo al micrófono y arranqué. No sé qué, estoy tuerto, me dejo ser por los sentimientos. Y todos los pibes, una detrás de otra, amigo, una detrás de otra, y eso tiene el tema. Y yo, viejo lobo, me quería quedar con la toma de ese día, pero este muchacho no me dejó, decisión acertada, y grabamos frases por frases, que es una metodología más moderna, más del
2: sí,
1: trap.
2: Total. Más del freestyle, capaz.
1: De poder grabar. Pisarte un poquito, o sea, terminar la frase bien y la otra, grabarla en otra toma y poder pisarte un poquito.
0: Ah,
2: sí, era un tema que dejaba como un puente en el medio entre el Billy y el niño. Yo le dije, esto se tiene que acoplar acá y tienen que entrar uno después del otro porque el niño también entra poderoso, no quiero retroceder, quiero un retroceder. Sí, y como
1: el
2: que,
1: tiempo, no quiero retroceder.
2: Literal,
1: también.
2: Total. Pero sí, también los convencí de unificar el sonido en sus voces y decir, bueno, vamos a grabar todo con el mismo micrófono, el mismo lugar, vamos a mantener este volumen, digamos, para que todo suene más coherente en el disco, excepto capaz, bueno, alguna excepción como en los tapes de bandoneón, que igual quedó bastante coherente con todo lo que tiene alrededor, digamos, con todo lo que lo antecede y lo que lo precede.
0: ¿Cómo laburás ahí esto que contaba Billy recién de... A ver cómo lo explico, de que cierta espontaneidad que le pasó a él al escuchar la música y acordarse que tiene ahí unas letras, unas barras, como eso después, que de alguna forma se sigue manteniendo a la hora de la grabación, ¿no? Claro. Porque si no, me imagino que hay algo que se pierde.
2: Sí, total.
0: ¿Cómo se labura eso?
2: Yo creo que partiendo un poco desde la esencia, como decir, che, acá no hace falta cambiar el tema, o sea, como que manteniendo esa línea que a lo que ya te remite esa maqueta, a veces es difícil, sobre todo en el rap y en la producción musical, como decir, che, cambia esto, che, esto lo podrías decir de otra manera, como que, y a mí mismo me pasa, como que capaz la opinión ajena es como que, no, che, esto es mío ahora, esta es mi letra, este es mi tema, no voy a cambiar nada.
0: Y más con las letras, porque con los beats puede ser de distinto.
2: Total, pero yo soy re rompebolas y me di cuenta de que está re bueno ser re rompebolas, como de decir, che, acentúa acá distinto, cambia esta palabra por esta otra, o probemos, ¿viste? Como, sobre todo probar y escucharlo, meterte así dentro de los auriculares y estar todo procesado, escucharte más o menos cómo va a sonar el tema con ese preproceso antes de la mezcla. Y escucharlo, la versión anterior, la versión siguiente, y como dándole esa oportunidad de modificarlo y que no sea todo la primer versión, que a veces tiene mucha gracia y se puede salir de ahí, puede quedar perfecto, pero yo soy pro probar nuevas opciones y tampoco quemar la gorra al artista como diciendo, vamos, hasta que no quede, no sale, ¿no? Bueno, acá con el virus nos ha pasado de eso, una semana no le daba más la voz o no tenía más ganas, sencillamente, como, che, no me va a salir la actitud, listo, lo pateamos. Y la semana siguiente capaz hacíamos otro tema, pasaba un mes hasta que volvíamos al tema, porque decía, che, hoy estoy para volver a este mood.
1: Hoy estoy más para grabar este.
2: Claro.
1: Esta semana creo que quiero grabar este. Pero las veces que nos hemos terminado, bueno, che, mira, la cortamos acá y...
2: Ha habido veces que era tipo, bueno,
1: vamos a comer algo, tomar un té, vamos a hablar otra cosa.
0: Vamos a hacer otra cosa, claro.
2: No, literal. Sí. A veces semanas que no nos juntábamos y que organizábamos un día que justo coincidíamos y podíamos, grabábamos una toma y no, o como capaz, tal como era él, capaz era yo, como, che, amigo, estoy requemado, estoy mezclando otra cosa todo el día, como no te voy a grabar, perdón, voy a tomar un mate porque... Sí, bueno, el micrófono me dio problemas hasta que le agarré la mano, cambié de equipo a principio del año pasado. Y un shout out para la Facultad de Bellas Artes y a la Tecnicatura en Sonido, que me da toda la data siempre para resolver.
1: Universidad Pública.
2: Nada, gracias a eso puedo hacer uso de los equipos y romper con el cuello de botella de algunas cosas.
0: Claro. Pensaba como también esto que venimos hablando recién, de cómo a veces las palabras encajan con el ritmo, o cómo el ritmo parece que está buscando las palabras que tenés guardadas. Eso también lo reflejaste después en una canción. En Bandoneón está eso, ¿no? Finalmente encajan las palabras con el ritmo. Siente esa conexión cuando dos samples encajan a la perfección. Eso me encantó, como gritarlo como un gol casi, ¿no? Como decir,
1: eso viene, esto. Claro, como cuando haces un beat, pasa eso, ¿viste? Vos tenés. Y yo lo llevaba mucho cuando yo empecé a hacer beats, como en laburo de DJ. En el programa de la computadora ponía como si fuese dos canales, de un lado el sample y del otro un loop de batería. Y les iba bajando la velocidad a uno hasta que le encontraba, hasta que enganche. Y cuando dos samples encajan a la perfección y te quedás ahí haciendo el, oh shit, hice un bitazo. Eso, ¿no?
0: Bandoneón es eso.
1: Sí, y Bandoneón surgió, no recuerdo el nombre de la banda, pero es tipo como que si te dijera Los Gatos de esa época, argentino también. Eso viene, yo iba a hacer Futuro Frenético 3, pero se me rompieron dos teléfonos, se me quemó una compu y dije, no, esto es una maldición, no tiene que pasar Futuro Frenético 3, vamos a hacer otra cosa. Y ahí surge el concepto de La Pesada. Y Bandoneón es uno de los Lost Tapes, por eso es un Lost Tape
0: que
1: quedó posta. Imagínate, le quemó la compu el Citro. No tenía que salir ese disco. No tenía que salir.
0: O tenía que quedar este solo tema. No sabemos muy bien.
1: Y a mí dos fonos. O sea, yo en los celus estaba escribiendo las letras nuevas, los proyectos, todo. Tenía las poesías. Uno se me reventó, otro me lo robaron, de todo. ¿Entendés? Tipo, no. Ya está. Paso de página.
0: Claro.
1: Ahí también pido pausa para meditar, dice Boraje, ¿no? Piedra libre. Piedra libre para mí, para todos mis compas. O sea, corte, ya está. Pasé, vamos a otro juego. Piedra libre, ya ganamos. Vamos a otro juego. O por lo menos te terminó.
0: Claro, me gusta. Aparece el graffiti también para mí, como una también de las patas que tiene el rap, el hip hop.
1: Mi vida.
0: También.
1: La pintura es parte de mi vida y qué mejor de compartirlo con mi cruza, que es la crew de graffiti que tenemos. O sea, acá con
2: un choro para la cruza crew.
1: Emi también es parte de la cruza, Renata también parte del grupo. Bueno, Gake, que son parte del videoclip. Juane, que es el que diseña, es grafitero también. Todos nos conocimos por el graffiti. La Plata es una ciudad muy grafitera. La Plata es una ciudad muy hip hopera también. Y yo creo que por eso también mi idea de La Pesada, hacerlo acá, es tipo La Pesada acá, o sea, es con la gente de acá. Si bien creo que la Pesada funcionaba en Buenos Aires, pero había músicos de La Plata, que generalmente Pincheschi, creo que era acá. Así que nada, poder representar eso en la actualidad con mis amigos, con mi crew sobre todo, ¿entendés? El 12 me va a ver a todos lados.
3: Tocamos en Felma y él estaba en primera fila. Y cuando cantamos en Buenos Aires, él una vez no voy a comprar la entrada. Dice: yo soy el sonista de Billy Smooth. Y dice: sí, lo soy, amigo, vos lo sos. Sí. Y él es diseñador multimedial, o sea, de sonido, nada, de imagen, todo.
0: Pero bueno, con ganas.
3: Pero llama. Después ponerle fue mi director de visuales en un par de shows, el 12 también, no sabemos.
0: Y se lo ganó también.
3: Sí, no, yo me gané que él es un diseñador de la puta madre, los gaques son unos directores de la puta madre, Juaco, que es el director de todo lo audiovisual, es un director de la puta madre. Este chaval es un artista de la puta madre. El Frankie Quiroga, toda la gente que está en el disco, el Doxa, el Dani, el Niño, para mí, lo que te decía hoy, admiración total a esta gente. Y para mí son la pesada, son mi pesada.
2: Hay un paralelismo que recién se me ocurre, no sé si lo habremos comentado en un momento, pero justamente el concepto de cruza del grupo, de la crew, nace de cruzarnos todos acá en La Plata y coincidir y venir de ciudades distintas y atravesarnos acá nuestras vidas y empezar a compartir a partir de ahí, siendo que la pesada, el concepto justamente de lo colectivo que unifica a tantos artistas que vienen de distintos lugares y que justamente los une esta ciudad, como que está muy relacionado de alguna manera el estilo de vida y la filosofía de la crew con el desarrollo y el proceso creativo del disco y de la conceptualización en sí. Todo atravesado por nuestro envase en este mundo, que es Billy Smooth y su mente.
0: Bueno, pero en ese paralelismo, capaz que ponerle con la pesada también pasaba un poco eso, que como que eran los músicos en un momento de Billy Bond.
2: Total.
0: Y después un poco, no quiero decir que Billy Bond dejó de tener importancia, pero la pesada
3: fue rotando.
0: Tomó su propia vida.

0: porque Billy tenía horas libres en Fonalex, que era donde él laburaba. Era como que si fuese operador acá de la radio y, che, tengo 6 horas sándwich libre,
1: claro,
0: que tengo el spot grabemos vacío, vamos a grabar. Y así nace, y así creo que es como nace nosotros. Che, amigo, tengo 6 horas libres entre que salgo de un laburo y tengo que entrar al otro. O
1: y
0: no
1: canciones.
0: Sé. Sí, sale así, o sea, yo creo. Y eso. Bueno, dale, cabete, contar. Cintura y pasión tiene que ver con eso también, de poder bailar la vida con flow. Mm. O sea, si vos no tenés cintura y no tenés pasión, amigo, la vida te va a bailar a vos. Y va a terminar siendo otra herramienta, otra cosa que solo funciona. Para mí hay algo loco en nuestra generación que me lo detengo a charlar con amigos. Lo hablé con el Manu, con el Ese, hace poco, son dos amigos los que me junto particularmente a tomar mate, a charlar de la vida, a escuchar buenos rap y hacer beats. Y a escucharnos. Y con los dos surgió esto de que somos una generación en la cual somos seres funcionales para el sistema, para nosotros mismos, pagamos el alquiler con el trabajo, capaz que medio no nos gusta, pero va. Pero después por ahí llegas a tu casa y tenés ese ese yo no sé qué de vacío existencial, ¿viste? Uh-huh. Esas cosas que las terminás tapando con otras. Uh-huh. Entonces también es intentar eso, o sea, vivir la vida con cintura y pasión para poder bailar esos momentos, para poder ponerle este tipo de nombre, de contexto, poder disfrutarlo y al fin y al cabo, como la canción dice, yo hago mierda, vos descargala por internet. O sea, claro, yo hago lo que me sale. Yo hago lo que me salga mientras me guste y si a vos te gusta, descargalo.
1: Claro. Invitar a salir, ¿no? A hacer cosas, a valerse por uno mismo.
0: No estancarse.
1: A bailar la que tocan.
0: Hoy salí a hacer lo que más tengas ganas. ¿Para qué enroscarnos con gilada?
1: Claro.
0: A la tumba no nos llevamos nada. Y tengo de mis frases favoritas en esa canción. O sea, esa que dice: preciosa melodía que me lleva a enamorarme de la vida en esta etapa. O sea, uh-huh, en este momento pueden esto, estar acá, o sea, yo estoy a 1000 kilómetros de donde crecí. Estoy a 2500, 3000 kilómetros de donde nací. Y ustedes me saludan como si me conocieran de toda la vida. O sea, soy su vecino. O sea, mi documento dice Villa Elvira igual, eso hay que decirlo. Pero yo acá vine como cualquier vecino del barrio, tocando la puerta, pidiendo permiso y mira. ¿Entendés? O sea, si vos tenés cintura, tenés pasión por lo que hacés, yo creo que cualquier cosa puede ser posible. El techo está en donde vos quieras construirlo, donde pueda. Bueno, hoy llegamos hasta acá, amigo, ya está. Mañana será otro día y siempre. Pero para mí eso es un tema que habla mucho de hacerse valer con lo que uno tiene, con lo que puede y salir a pelearla. Y sobre un G-Funk, que el G-Funk es el estilo del rap ese californiano que es el divertido, que te hace,
1: claro, el
0: bailar.
1: Que te hace bailar.
0: Justamente cuando el estribillo dice: si la vida es una sola, vamos a bailarla con cintura y pasión. Uh-huh. Y en este tema siempre incentivo al público a que mueva sus caderas de manera no convencional.
1: No pares nunca de hacer lo que te gusta, tarde o temprano te dará su fruta. No hagas trato solo por los intereses, si usás, serás usado y así sucesivas veces.
0: Es mi frase favorita. Anda. De la vida.
2: Yo me acuerdo que la escuché por primera vez y dije, ¡ah, pará! Ahora aguantá un segundo y medio.
0: La manera en la que conjugo las S's en esa frase, si vos ves la sílaba por sílaba.
1: Hay varias S's para hacer un patagónico, ¿eh?
2: ¡Oh! Tal cual.
0: Y la que faltaron, mira.
1: Te lo digo yo que también.
0: Sí, no, para mí, sí, posta, rompí el récord de ese de Río Negro.
2: Tienes vibra, soy un ser de Piscis al borde de la psicosis, solo con mis ritmos someterte a una hipnosis.
0: Como es
2: me llevó ahí un poquito, yo me acuerdo cuando la escuché y dije, ¡fuah! Está ahí como muy relacionada.
1: Vamos a meternos en el lado B del disco.
0: Dale.
1: En las siguientes 6 canciones.
0: Que hay más featurings en ese lado.
1: Hay más, sí, los tengo acá anotados para
2: se
1: que
2: se pone pesado en algunos momentos.
1: Sí, se pone un poco más
2: exuberante. Pesado, no de pesado, sino de que es la pesada en su máximo esplendor también. Y
0: arranca con exuberante. Perdón, amigo.
2: No arranca con exuberante.
1: No,
0: con hablar de.

0: rap.
1: Hablar de rap con...
2: ¿Cómo la tengo? Tengo los órdenes.
0: De verdad.
2: Mimetizados.
0: Saludo para el Frankie, que ahora mismo está sucediendo el jueves. Ahora mismo le está tocando con la franquicia. Vengo de hacerle una entrevista a Juaná Sánchez y Orbanse, que son dos de mis artistas favoritos, y todo eso no hubiese sido posible sin Frankie. Uh-huh. Y Frankie para mí es de los mejores de acá, es de mis mayores inspiraciones, tanto como artista como persona. Siento que es alguien que conozco hace mucho tiempo y con el que nos podemos decir las cosas mirándonos a los ojos, ¿viste? De piola, y está re bueno. O sea, y algo que surgió cuando hicimos el feed juntos, que él mismo me dijo como que él necesita mucha confianza para hacer una canción con otra persona por cuestión de cosas previas, de llegarse piola. Uh-huh. Te imaginas, ¿viste? Cada cual tiene su
1: mambo,
0: su cosa. Y yo también, viste, a la hora de componer algo es como que elijo bien a gente. Por eso en el tema con ACH también digo sé muy bien a quién elijo, no en un lado de ego de oh, mirá con quién me junto, no, sino como decir
2: che, sí, de cuidar lo sagrado que es,
0: claro,
2: crear, ¿no?
0: Y una amistad, lo valioso que tiene el conocer a una persona, el tomarse el tiempo de poder conocer a alguien también. Por ejemplo, hoy te mencioné a ese, él es productor, él se llama Ciru, y con él me grabó mi primera canción y capaz que mis dos primeros temas, que ni siquiera era Billy Smooth, y hasta ahora capaz que no volvimos a colaborar. Ahora voy a salir en su disco, imagínate, hace 8 años después, ¿entendés? Mucho tiempo después. Eso, poder también buscar el momento, todo, o sea, como sentí de que era el momento de poder conectar con toda esta gente, que yo también me estaba abriendo a poder laburar con más gente, porque el arte tiene un nivel muy alto de ego, ahora sí, en el lado bueno, de que, mirá, esa nota va ahí, ¿entendés? No, ese acorde no va, no, porque no es lo que yo quiero transmitir. Y ahora me permití poder abrir un poco más esto, trabajar con otros productores. Yo antes mi disco eran beats míos nomás. No hubo un disco mío que no haya un beat de otra persona, salvo el Netail, que es un amigo mío de Vietma, que imagínate lo bueno que tiene que ser. Y LCB, que me había hecho una guitarra en mi primer disco, y el DJ Play, que me había hecho unos scratch. Después yo intentaba rebuscarme la sola porque sentía que nadie rebuscado, ¿viste? Sentía como nadie me encontraba el sonido.
1: Como que vos ibas a saber, sí, lo que vos querés.
0: Sí, loco, ¿viste? Lo es, nadie me entiende, me como un gusanito. Y ahora que crecí, ya tengo 30, claro, ¿viste? Sí, me pongo un saco, viajo a 1970 con mi máquina del tiempo y puedo detenerme a poder compartir con más gente, tomar un café, escucharla.
1: Y es más lindo.
0: Sí, hacer cosas con amigos.
1: Exuberante, Zodíaco, Memorias de un Afortunado, El Camino del Viento, sí, hablando de la Patagonia, y Respiro, son los que vamos a escuchar de esta tanda, del lado B de La Pesada.
0: Perfecto.
1: Y después seguimos charlando ya para cerrar también este ciclo Full Escucha.
0: Dale.

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Uno y otro de Billy Smooth y La Pesada, compuesta por mano y obra de este autor. Bueno, trata un poco de una separación, ¿no? Yo la escribí viendo a dos chicos que se estaban divorciando, se ve, por lo que se ve, en un colectivo allá por el 2022, así que espero que les llegue algún día la canción. Ahora vamos con Verano Caliente, si puede un poquito más de beat. 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

0: mucho más.
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1: Que salgo a buscarlo. Que salimos a buscarlo, hermano. Muchísimas gracias.
2: Gracias a vos, Billy. Aguante la pesada, hermano.
1: Muchas gracias, hoy estamos buscándolo en Radio Futura, en Falsa Modestia. Muchísimas gracias a toda la gente que hace esto posible, a toda la gente que está del otro lado del chat también escuchando, que estuvo siendo partícipe de este streaming. Por favor, Gabo, que el programa es suyo. Muchísimas gracias por el espacio. Ya dejo los auritos.
2: ¿Estás bien? Ahí estamos. Qué grande, amigo. Qué linda forma de cerrar este ciclo Full Escucha, de cerrar este álbum La Pesada, con esas dos canciones y bueno, y todo lo que veníamos conversando de este lado B, ¿no? Que tiene la Pesada. Así que gracias, amigo. Gracias, Melty, también por.
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5: El oyente, que como nosotros se ha metido jugando en esta suerte de aventura, deberá considerar un instante si le conviene permanecer en el dial las próximas 2 horas. Porque una vez que se lance al túnel de los vértigos, ya no podrá volver. Ahora bien, si confiando en sus entrañas decide bajar a la ciudad imperceptible, debo advertirle que, a poco de caminar, se perderá entre millones de rostros que deambulan por los barrios y las esquinas de esta ciudad sin olvido. Gente que carga historias en los bolsillos, preguntas en la mirada y silencios que pesan más que las palabras. Y caminando por donde caminan los niños, contrabandeando sueños y esperanzas, se encontrará usted con cantores que cantan para no olvidar, con poetas que escriben en servilletas, con actores de veredas gastadas y malabaristas del día a día, pintores de muros anónimos, escritores sin mesa fija, mujeres y hombres que hacen del paso una forma de resistencia. Junto a ellos presenciará el despertar de una Babel de lenguas y apetitos y se encontrará más cerca de las contrarias intenciones de los hombres, donde se rozan deseos opuestos, intenciones cruzadas, heridas abiertas. Y en los umbrales de Cacodelfia, un viajero imaginario lo invitará a clavar los ojos más allá de la infamia. Y un poeta le dirá al oído: no buscamos hacer nada bello, solo hacerlo verdad.

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Amigos y vecinos, sobre los riesgos de continuar este viaje, ya han quedado ustedes debidamente advertidos. Sean entonces, una vez más, todos ustedes bienvenidos a un nuevo descenso a la oscura ciudad de Cacodelfia. ¿Cómo anda la cosa por ahí? ¿Cómo anda todo? Buenas noches una vez más. Gracias por acompañarnos, gracias por estar ahí, cerquita de esta esquina desde donde noche tras noche empezamos a recorrer la ciudad. Linda noche hoy para salir a caminar, ¿o no? Bueno, no sé, le pregunté si tenía ganas, le pregunté si estaba linda la noche para caminar. La luna asoma apenas, la vio allá arriba, está como media escondida entre las nubes, iluminando casi lo justo y necesario. Poquito, lo suficiente como para seguir caminando. Así que por ahí andaremos. Nosotros todavía andamos con una alegría difícil de disimular, ¿o no? Hay victorias que duran 90 minutos y otras que se quedan un tiempo más acompañándonos en los gestos, estando ahí, en las conversaciones, en las charlas, en el saludo con el vecino. Hay un ánimo ahí lindo, y con ese ánimo empezamos un nuevo descenso por aquí. El partido de anoche nos regaló eso, una felicidad compartida, un respiro puede ser también, una de esas pocas alegrías capaces de abrazar a un pueblo entero, aunque sea por un ratito, ¿no? Aunque sea por un ratito, por un instante, andamos todos así con ese ánimo, con esa sonrisa que todavía se nos escapa sin pedir permiso. Así que vamos a salir a caminar con esa alegría, con esa felicidad. Vamos a salir a caminar, vamos a salir al camino para encontrarnos con algunos amigos. Está del otro lado del vidrio el amigo Gabriel Robledo, que ya tiene la papeleta en la mano. Ahí, ¿la tiene por ahí? Sí, ahí tiene la hoja de ruta. En esa hoja de ruta, ahí está, justo, esa. Ahí usted va a encontrar que dice que la primer parada es en la comarca, porque ahí nos vamos a estar encontrando con el amigo Oscar Simiani, ahí en la comarca. Después de ir a la plaza vamos a la comarca y ahí nos va a estar esperando Oscar Simiani. Después vamos a seguir hasta la casa del Eco y vamos a ver hasta dónde llegamos esta noche, porque al fin y al cabo caminar nunca fue solamente trasladarse de un lugar a otro, ¿no? No se trata solo de eso, sino de encontrarse con los amigos, de encontrarse a conversar, de encontrarse a descubrir una canción, a descubrir una historia. Así que a descubrir quizás en una esquina lo que guarda para decirnos, ¿no? Cada esquina del barrio, si usted se detiene un instante, si tiene paciencia, que es poca la paciencia con la que andamos muy a las corridas, pero en cada esquina hay algo, se guarda algo, cada esquina guarda algo para contar, cada esquina guarda algo para decirnos. Así que nosotros intentamos detenernos en esas esquinas y de ese modo hacer de estos recorridos algo un poco más llevadero. De eso se trata la cosa. Eso fue lo que hizo don Leopoldo Marechal hace ya muchos años, cuando decidió salir a caminar aquel barrio, el barrio de Villa Crespo en este caso, con sus amigos. Salió ahí al encuentro, salió a buscarse con otros, y de ese modo buscó seguir ensanchando los caminos. Así que por ahí andaremos entonces hasta la medianoche, compartiendo con ustedes un nuevo descenso a la oscura ciudad de Cacodelfia. Así que si gustan entonces podemos encontrarnos en aquella esquina que decíamos para conversar, para compartir una canción, para escucharnos. Nos hace falta también, me parece, escucharnos un rato, ¿no? Así que ahí los esperamos entonces en aquella esquina, digo, si tienen tiempo y tienen ganas. Los invitamos entonces una vez más a descender a la oscura ciudad de Cacodelfia.

En cada ciudad hay millones de sitios de revelación. Desde sus arroyos entubados, los canales, los desagües, las esquinas, los barrios desangelados y los bares. Por esos pedregales incógnitos, guiados por el Lingera, marchamos, siguiendo sus pasos, la verdadera y definitiva faz de la ciudad se nos pierde entre millones de rostros. Cacodelfia. 2 horas entre la realidad

Ya está. Ah, bueno, vamos. Escuchábamos ahí a Fernando Rossini y a Simón Marciali. En el año 2005, en agosto del año 2005, presentaron ellos un concierto que se llamó Ritual de Agosto. Lo grabaron en el Centro Cultural Tames, poco antes de emprender una gira por España. Bueno, aquel concierto quedó registrado y eso se transformó en un disco que van presentando en estos días, un repertorio aquel que propone un diálogo entre la memoria y el presente, con composiciones de Jorge Marciali, de Teresa Parodi, de José Luis Aguirre, de Javier Camino, Néstor Soria. Bueno, de ese trabajo aquí comenzábamos escuchando Milonga del Desocupado, de Jorge Marciali y Juan Falú, que escuchabas en la voz de Fernando Rossini, Simón Marciali, junto al propio Juan Falú, y después compartíamos Cómo Pueden Olvidarse, otra entrañable obra de Jorge Marciali.

Caminando y caminando por los afantasmados suburbios de la ciudad, llegamos a la comarca embrujada de Sol. Un templo de paja que refugia a bailarines enajenados, a cantores que se desgarran las tripas con el canto, y donde tambores furiosos hacen tronar los latidos de un corazón colectivo.

0: Y aquí en la comarca, como decíamos, como anticipábamos en el comienzo, vamos a encontrarnos con el amigo Oscar Simiani este sábado a partir de las 9 de la noche en la Casa del Diagonal. Bueno, será el escenario de un encuentro atravesado por la amistad y las canciones. Oscar Simiani estará allí junto a Tati Tardón presentando canciones compartidas, así se llama esta propuesta, que, como anuncia su nombre, pone el acento en el encuentro, justamente en el diálogo entre dos artistas y en esas obras que, bueno, encuentran una nueva vida cuando se cantan entre dos voces. Para encontrarnos y anticipar algo de esto que va a estar sucediendo el sábado, aquí en la comarca, recibimos una vez más al querido Oscar Simiani. ¿Cómo dice que le va? ¿Cómo anda?
1: ¿Qué tal, Martín? Muy buenas noches.
0: ¿Cómo va eso?
1: Buenas noches a toda la audiencia. Muy bien, feliz. Feliz por el encuentro de mañana, feliz por lo que pasó ayer. Estuvo una secuencia así, ayer, hoy y mañana. Pero bueno, no, feliz de compartir y de estar ahí entrelazado con canciones.
0: Qué
1: con
0: bueno.
1: Esta amiga.
0: Qué bueno. Ahora, dije, esto es el...
1: Esto es el sábado.
0: El sábado, 18. Está bien. Ah, sábado 18, está bien, pensé que era mañana viernes. No, el sábado 18 van a estar ahí.
1: Está leyendo bien.
0: Digo, me miré ahí, digo, a ver si le chingué en algo. Bueno, qué lindo encuentro este, ¿no?
1: Es un encuentro como para revitalizar un poco de lo que nos había sucedido con el trío, así que ando un mes toco con Eve.
0: Con Eve.
1: Y al otro mes toco con... compartimos con Tati, como para continuar esa... ese camino que hicimos, que nunca lo dejamos, pero bueno, ya que no podemos cantar en trío, hacer por lo menos
0: estos encuentros
1: sí, qué bueno. de cantar a dúo.
0: Cuando vi ahí la propuesta, lo primero que recordé fue el último encuentro que los vi juntos, que fue en la presentación de su disco ahí en la Facultad de Artes, en el auditorio.
1: Bueno, sí, sí, ahí fue una noche hermosa y una presentación de una canción que yo le había grabado con Miriam Cubelos, esta cantante rosarina, y como no podía, no nos daba para traerla, Tati aceptó gustosamente y puso su voz esa noche en vivo.
0: Hermoso. Digo, sí. Pero hay ahí algo, se vio algo ahí.
1: Sí, vamos a tratar de
0: relación de amistad, de mucho cariño, de mucho respeto, de admiración. Había un montón de cosas que se veían ahí en esas miradas, en ese ratito que duró esa participación de Tati en la presentación del disco.
1: Sí, creo que sí, muy bien definido, amigo. Sí, creo que es todo ese conjunto de admiración, de un montón de tiempo compartido, de compartir nuestras miradas, nuestra militancia... también la familia, los amigos, eso, y un montón de vasos comunicantes que nos llevan a que no sea solo un hecho nada más cantar, sino claro, que es como consecuencia de todo eso que venimos trayendo hace montones de años y que, bueno, que es un gusto también ponerlo a compartir canciones.
0: Con el trío hace muchos años que están, ¿no? Pues yo recuerdo, alguien me acercó hace mucho un CD con dos canciones.
1: Y andábamos con la idea de grabar un disco.
0: Y eso que... fue hace por lo menos más de 15 años atrás.
1: Y sí, creo que sí, 2010 más o menos. ¿Sí? Debe andar ahí 15, 16 años.
0: Todavía lo tengo en CDs. Eran dos o tres canciones había. No recuerdo cuáles eran las canciones.
1: Creo que sí, creo que pero... teníamos. Mirá, Negrito y una canción de Marta Gómez. Venme a buscar una canción de un autor venezolano que no me voy a acordar su apellido.
0: Henry Martínez, ¿no es?
1: Henry Martínez, muy bien, amigo. Usted está. ¿Cómo se nota que el trumpeter lo hace? Lo pone. Sí. Le hace bien la sinapsis, no me acuerdo qué era lo que. Pero sí, teníamos. En esa época andábamos con ese proyecto de hacer un disco. Con Tati Eve y con la dirección musical de Tato Taján, pero bueno, se nos diluyó, porque así se diluyó el tiempo, y bueno, ya se nos pasaron un poco esas expectativas y cada uno fue como yendo hacia su proyecto personal, y bueno, fue quedando en... siempre que nos juntamos y
0: está la idea dando vuelta
1: y Ojalá lo podamos hacer. Andamos ahí empujándolo. Uh-huh. A ver si lo podemos
0: hacer. Un lindo trío ese con distintos arreglos vocales muy interesantes, donde a veces cantaban a dúo, a veces cantaban a trío, en plan solista. Había como distintas formas de encarar cada una de las canciones que formaban parte del repertorio. Estaba su guitarra y estaba Tato Ibarguren.
1: Tato Ibarguren, ¿no? En un principio estuvo Potolo Abrigó.
0: Potolo.
1: Después Potolo no podía y nos trajo a Tato Ibarguren.
0: Qué bien.
1: Sí.
0: Tremendo.
1: Un musicazo, una hermosa persona. Así que
0: esa era la sonoridad, guitarra,
1: un poco de percusión, y lo que más o menos sustentaba las tres voces, ¿no? Los arreglos vocales de las tres, con la dirección musical, los arreglos de Tato Taján. Así que siempre que también que nos juntamos con Tato, siempre hablamos que quedamos en deuda con ese proyecto, y bueno, hay que pecharlo y hay que empujarlo, más en estos tiempos que necesitamos de andar poniéndonos algunos horizontes posibles.
0: No muy lejanos,
1: sí, es verdad. Pero bueno, sí, porque eso también nos hace caminar, nos hace bien, nos hace estar en, por lo menos en el camino que queremos.
0: Claro, sí, totalmente. ¿Eh? Así que bueno, se viene este encuentro ahora. ¿Cómo lo pensaron?
1: Mirá, lo pensamos en hacer, así como también como en el trío, cantar algunas canciones como solista. Yo cantaré algunas canciones del último disco y del anterior, y Tati cantará algunas canciones solistas que siempre hace, y después nos juntaremos en el medio a cantar algunas de las canciones que a veces hacíamos con el trío, bueno, arregladas un poquito para poder cantarla a dúo, pero por ahí va a andar la cosa.
0: Tati es una tremenda cantora, ella forma parte del coro.
1: Ella forma

0: espacio para poder estar siempre de donde salió, ¿no?
1: Siempre compartiendo el canto, ¿no? Me acuerdo que cuando usted también la empujó bastante, la acompañó en una presentación que hizo en el Zócalo.
0: Sí,
1: ¿no?
0: Sí, exactamente.
1: Presentando siempre, su canción. En,
0: siempre este, andado ahí con ganas de siempre andado con ganas de cantar, de hacer su proyecto musical solista. Y bueno, siempre la hemos empujado un poco para que eso se haga realidad. Bueno, siempre hay muchos factores después que...
1: No, sí, pero imagino que cuesta un poco. Cuando uno es parte de un coro durante mucho tiempo, donde es parte de un proyecto más colectivo, después de desprenderse para cantar en soledad,
0: y cuesta,
1: debe tener sus dificultades, ¿no? Debe tener alguna cuestión ahí, te sentís un poco sola, imagino, no sé.
0: Ahora,
1: me parece que vamos a hablar, estamos hablando, tenemos ahora la posibilidad de sumar a esta conversa a Tati Tardón. ¿Cómo dice que le va? Buenas noches.
2: ¿Cómo digo que me va? Buenas noches para ustedes, ¿cómo están ahí?
1: Muy bien, muy bien. Estábamos hablando de usted justamente.
2: ¿Ah, sí? Sí. Era mal día.
1: No, estábamos hablando muy bien. Estábamos hablando bien, decíamos que bueno, hablando un poco de este encuentro de canciones compartidas y hablando de su trabajo dentro de los coros y cómo eso después hace que quizás cueste un poco más cuando uno se presenta en plan solista, ¿no? Está un poquito más, se siente un poco más en soledad arriba del escenario cuando durante tanto tiempo uno llevó adelante esta experiencia del canto compartido, ¿no?
2: Son, la verdad es que son experiencias bien distintas. El canto colectivo es una experiencia maravillosa en la que suceden cosas inexplicables, como que gente que quizás por ahí no se dedica a cantar o no podría imaginar cantar sola, canta colectivamente y fluye en el canto colectivo. Pero el canto individual, por decirlo de alguna manera, es una búsqueda que tiene otras cuestiones, pero que es muy interesante también y tiene otros desafíos, por supuesto. Ambos tienen desafíos específicos y distintos a la vez.
1: Acá anda el amigo Simiani, si usted lo quiere saludar.
2: Mi amigo anda por ahí,
1: sí,
2: así
1: sí.
2: Es.
1: Está por acá también, escuchando atentamente estas reflexiones que contaba sobre las distintas experiencias, ¿no? El canto colectivo como el canto en plan solista. ¿Qué cambia cuando la...?
2: Igualmente, algo que por ahí también estaba pensando, digo, sí. Plan solista, entre comillas,
1: sí,
2: ¿no?
1: Sí, claro. Uno, sí, sí.
2: ¿No?
1: Nunca está del todo solo, ¿no?
2: Es muy absoluto, claro, pensarlo así. ¿Mm? Digo, incluso cuando nosotros en esta propuesta que tenemos para el día sábado, aunque quizás en alguna canción esté yo cantando y Oscar tocando la guitarra, el concepto de solista, digo, hay un diálogo entre ese instrumento y la voz, que también es un instrumento. Uh-huh. Entonces, el canto nunca es en soledad. Uh-huh. Sí. Incluso con aquel que lo está escuchando y hace una devolución, ¿no? Yo tengo un poco como esa mirada un poco medio trascendental de lo que se hace uno cantando, esa comunión, uh-huh, que uno establece. Entonces, si bien, bueno, no hay un canto colectivo, pero sí hay una producción artística que se genera ahí con los que van a escuchar, con el que está tocando un instrumento de cuerda, con el que está eventualmente tocando un instrumento de percusión. Digo, la propuesta es solista siempre entre comillas, ¿no? El arte es, no hay posibilidad de hacerlo si no es de forma colectiva.
1: Tati Oscar, que está acá, Tati, vos que estás por allí, digo, el título de este encuentro hace hincapié, subraya la palabra compartida, ¿no? Son canciones compartidas. Ahora, son canciones compartidas porque son canciones que vienen acompañándolos a ustedes hace muchos años, son canciones compartidas porque pertenecen al cancionero popular, porque cambian cuando aparecen estas dos miradas sobre una misma obra. Digo, ¿cómo trabajaron y cómo piensan este concepto del compartir?
2: Quizá...

0: Puede que Oscar por ahí tenga una explicación y yo tenga otra, no lo
1: Pero
0: sé, pero porque esto que nos preguntas no tenemos
1: me
0: mucho en
1: gustaría
0: común.
1: que se arme un contrapunto ahí
0: Que se arme un
1: interesante.
0: contrapunto.
1: Sí, me
0: Bueno,
1: gusta.
0: yo
1: Sí.
0: lo puedo llegar a ver como que Oscar es compositor.
1: Sí.
0: Y en ese transitar de compositor lo he escuchado muchas veces diciendo, mira, estoy en esto. Y toca un pedazo de una canción que está componiendo. Y me comparte eso que él está generando, ¿no?
1: Sí.
0: Entonces, aunque no es lo más absoluto, porque hay canciones que no son de su autoría, que las vamos a cantar y las compartimos interpretándolas, pero a mí me suena ese compartidas a esa actividad que tiene Oscar como compositor y en la que pone sobre la mesa las canciones que él genera, que él produce, digamos, y las pone ahí sobre la mesa para compartirlas. Y en este caso las comparte conmigo, las comparte también con aquellos que nos van a ir a escuchar.
1: Oscar, bueno, sí, ando en el barrio, digamos,
0: Ah, ando en el barrio.
1: ando en el barrio, sí, le pongo el acento a que no encuentro otra forma de cantar que no sea compartiéndolo. Por supuesto que hay veces que bueno, no podría hacerlo porque estoy haciendo un disco solista, pero
2: Claro.
1: la mayoría de las veces me interesa más el trabajo de compartido, colectivo, que el que voy haciendo individual. Por eso también las canciones que compongo tienen que tener asidero en otra persona para poder compartirlo. Y en eso Tati y Eve han sido como mis conejitos de India, porque yo mis cobayos serían en este, porque siempre me escuchan, siempre ponen un oído atento, una reflexión acertada siempre de por dónde ando y esas cosas. Así que no solamente eso, calculo que tiene que ver con lo que estábamos hablando hoy, que tiene que ver con todo ese complemento en la vida que compartimos, los amigos, la familia, la
2: Claro.
1: militancia, la mirada de la vida, y a su vez le podemos poner también un poco a la canción, de todo eso. Entonces es una mistura que no la podemos dejar de lado cuando nos subimos a cantar, más allá de elegir algunas canciones del cancionero popular que también nos gustan, que nos identifican y con las que nos sentimos plenamente felices cuando las interpretamos.
2: ¿Cómo es eso, Tati? ¿Cómo fue elegir algunas canciones de ese cancionero popular? Nada, pensando, imagino, este presente, porque ustedes no cantan por cantar, ¿no? Y cuando arman un repertorio, también buscan decir algo a partir de esa canción.
0: Y un poco algo de esto que estaba diciendo Oscar es una parte muy importante a veces de hacer música o arte en forma compartida, que es una manera de mirar la vida y de mirar el arte, ¿no? Nosotros tenemos un recorrido en esto de ser los cobayos, ¿no? No, tenemos un recorrido en esto de andar buscando canciones y de andar cantando y
2: Oscar
0: eligiendo el
2: Simeoni y los
0: repertorio.
2: cobayos puede ser el
0: Claro, y sus
2: próximo.
0: cobayos. Claro, y yo ya tengo como una idea, y Oscar también, de qué es lo que nos gusta y qué no. Yo no sé, no voy a mencionar alguna canción en especial, pero por ahí escucho una canción y yo, cómo esta canción sí que no le gustaría a Oscar, ¿no? Eso de conocer mucho al otro, decir, no, esta canción a Oscar no se la voy a proponer porque no le va a gustar. Entonces creo que ahí uno ya tiene un camino recorrido en el que es sentarse a. Con más y con menos, a decir, bueno, ¿qué podemos hacer sobre esta canción? Pero hay un acuerdo que viene desde hace muchos años de conocernos y de además de las situaciones en las que nos conocimos, ¿no? Nosotros nos conocimos militando la canción, en espacios donde queríamos decir algo con eso que cantábamos, y eso es lo que nos unió. Entonces nosotros hoy, a la hora de elegir una canción, andamos por el barrio siempre eligiendo más o menos. Después veremos si nos gusta cómo termina de quedar lo que decimos o no, pero en términos generales estamos muy sintonizados con el estilo, con el género, con la letra, y en eso también es muy enriquecedor, porque suele pasar muy habitualmente que uno trae una canción y por ahí el otro, no sé, desempolva esa canción y dice, uy, mirá qué buena está esta canción, o el otro la redescubre, ¿no? Ahora para el sábado tenemos una chacarera que, vos sabés que a mí me gusta, le digo, esta chacarera, y me dice, es verdad, qué linda chacarera, cuando la empezamos a cantar, pero vos la tenés, le digo, sí, la recontra tengo, claro, sí, me parecía, pero qué hermosa está, ¿no? Y como eso de redescubrir y desmenuzar con el otro algo que por ahí o el otro no conocía o que conocía y lo tiene olvidado, digo, ¿no? Pero siempre sabiendo que andamos ahí por el barrio en esto de lo que queremos decir, en el estilo de la música, en cómo lo queremos cantar. Son muchos acuerdos que parecen muy sencillos, pero no lo son a la hora de juntarse.
2: ¿Cómo es esto de militar la canción, Oscar, en este tiempo donde la música circula de una manera muy, muy extraña a veces?
1: Mira, pienso que si lo miramos por lo que sucede en las redes, tal vez...
2: Bueno, la canción circula por ahí, ¿no? Por las redes, por esos lugares...
1: No, sí, sí, claro que se difunde, qué sé yo, pero si uno es curioso y anda mirando lo que sucede en las noches, en los lugares donde la gente se junta a bailar, a escuchar, a compartir un vino, va a ver que hay una parte diferente a la que... Le voy a apagar el cogollo este, mire, mi amigo. Estamos tomándonos un vino, Tati, así que vos no podés... pero bueno, y me parece que ahí también es una forma de militar eso, de andar mirando lo que sucede y en qué lugares a nosotros nos interesa plantar una canción o decir algo con alguna canción, y que no sea un arenal donde dejamos una canción que no va a dejar nada. Entonces, por supuesto que hay lugares y lugares, pero bueno, este lugar donde vamos a estar el sábado es un hermoso lugar que se ha abierto hace muy poco, y pensábamos que en estos tiempos que se abra un centro cultural donde se tenga mucho cuidado con el producto musical que se quiere poner allí, me parece, la verdad, que es para apoyarlo, para estar ahí, para hacerle el aguante y para difundirlo, para apoyar a otros músicos que puedan venir ahí, porque son lugares, hoy son más los lugares los que se cierran que los que se abren para poder decir algo con la canción, entonces estamos ahí.
2: El otro día, el lunes, conversábamos por acá sobre, bueno, lo que está sucediendo con las salas de teatro independiente, que se están cerrando, los costos aumentaron, porque las entradas no se venden, porque la ayuda del Estado desapareció por completo, entonces hay muchas salas de independientes del teatro que están cerrando sus puertas, ¿no? Es una situación muy muy muy compleja, muy muy muy delicada la que está sucediendo, así que saludamos que en este contexto alguien se anime a abrir un espacio.
1: A su vez, ¿no? este compañero que abrió eso, Diego Ferronato, es músico.
2: Diego Ferronato es el...
1: Claro,
2: el
1: es un gran gestor cultural de hace muchos años en La Plata, y siempre ha estado...
2: Él estaba ahí abriendo, en el Mondongo Cultural, ¿no?
1: Exactamente.
2: Claro,
1: los tiempos se los
2: las empanadas
1: cierran,
2: de ese lugar eran... Él es tucumano.
1: Tucumán.
2: Ojo con los tucumanos. Él es tucumano, sí. Y es músico, claro.
1: Claro, así que músico y gestor cultural, que es una parte súper importante también de eso, del trabajar con la música o como
2: usted
1: músico.
2: Está lleno de tucumanos a su alrededor,
1: Estoy lleno, sí.
2: Está rodeado. Rodeado.
1: Creo que me voy a vivir a Tucumán para poder estar con otra gente. Pero bueno, decíamos con Tati también esta cosa que plantar la canción en lugares donde creemos que va a germinar, que va a dar una posibilidad de no sé, de una reflexión, de una mirada, de que alguien se sienta interrogado, interpelado. Ese sería el mayor desafío que tenemos, y es que por ahí andamos, de poder hacer algo con la canción que hoy sirva para, no sé, para reflexionar y estar un poco mejor, atento, preparado para lo que viene, no sé, en estos momentos, en estas cosas tan individuales, individualistas que hay y de que son todo personal, que todo se resuelve en el ámbito de solamente en la persona sola, sin nadie alrededor. Nosotros empujamos el otro horizonte, que es, si no es compartido, no lo podemos hacer.
2: Totalmente. Tati, mira, hablando del cancionero y de las formas que han elegido, bueno, de cómo se armó el repertorio para este sábado, pues es que el otro día estaba leyendo algo muy interesante que hablaba sobre la canción Como la cigarra, que la canción de María Elena Walsh, que la compone en el año 73, en un contexto donde todavía no había, estaba la dictadura de Onganía, donde Perón todavía no había regresado, y la canción de alguna manera buscaba reflejar algo de ese tiempo, ¿no? De ese, de ese contexto. Esa canción después la toma Mercedes Sosa, y la interpreta en los repertorios que ella va a hacer cuando regrese al país en el año 82, en febrero del 82, esos 12 o 13 conciertos que hace en el Teatro Ópera. Toma esa canción y la interpreta dentro de ese repertorio. Y ahí vuelve a tomar la canción otra, ¿no? Porque cuando Mercedes habla de esto de tantas veces me mataron, tantas veces me morí, sin embargo estoy aquí resucitando. Bueno, todo eso tenía una carga muy fuerte, y se resignificaba la canción cuando Mercedes era quien cantaba eso, volviendo del exilio, ¿no? En aquel año 82. Esa canción después se va a editar al año siguiente. En el año 83 la canción va a ser editada en uno de los trabajos de Mercedes. Va a aparecer en un contexto muy diferente. Ya había pasado la guerra de Malvinas. Y entonces hay otro momento de la canción, que habla... aquí, bueno, sigo aquí cantando al sol como la cigarra después de un año bajo la tierra, igual que el sobreviviente que vuelve de la guerra.
0: Y entonces
2: la canción vuelve a tener otro, se revuelve a resignificar esa misma canción. 10 años después de haber sido compuesta, vuelve a tener otro significado y vuelve a entenderse y a reflejar ese otro momento de país. Es decir, la canción popular tiene eso, ¿no? Tiene eso de volver a contar, volver a decir, volver a resignificarse y volver a interpelar los distintos momentos de nuestra historia. A veces son duelen un poco, ¿no? Nosotros comenzábamos escuchando una canción que Marcial y Juan Falú compusieron hace ya unos cuantos años, que se llama Milonga del Desocupado, que tiene, no sé, debe tener por lo menos 30 años, y la escuchábamos hoy.
0: Tremenda.
2: Y nos duele un poco realmente. Pero digo, eso es lo que tiene la canción popular, ¿no? Esta posibilidad de volver a contextualizar los tiempos y a volver a interpelar también, a volver a sacudir un poco.
0: Sí, la capacidad de recrear en el sentido más absoluto de la palabra, ¿no? La canción popular tiene la capacidad de volver a crear sobre un mismo texto, sobre una misma estructura armónica, melódica, se puede volver a decir. Te escuchaba mientras hablabas y pensaba en el último disco que hizo Milo J, sino cómo recrea en algunos fragmentos del Puente Pessoa, que era una canción, por lo menos para mí, es una canción de mi infancia, ¿no? Y él la recrea y la pone en un disco de un pibe joven hoy, y esa canción está funcionando en ese disco de otra manera. Sin embargo, es un fragmento de música popular y es un pedazo de más de historia de cada uno de nosotros, ¿no?
2: Sí, claro.
0: Entonces, la posibilidad de volver a crear universo sobre algo que fue compuesto hace mucho tiempo es lo maravilloso que tiene, por supuesto que es lo maravilloso. Por eso esas canciones tenemos que seguirlas cantando, como dice un amigo que tenemos con Oscar. Esas canciones, si no las cantamos nosotros, ¿quién las va a cantar, no? Y a veces también el desafío es encontrar nuevos modos de cantar esas canciones. Porque... y nuevos modos de decir o de poner énfasis en algunas cosas que incluso tienen que ver con un estilo de época, ¿no? Antes por ahí había una tremenda letra y se cantaba así al galope la canción, ¿no?
2: Sí, claro.
0: Y como que entramos en un estilo de época donde hay un poco de énfasis en el decir, ¿no? Pero eso también es un aspecto de la contracultura que uno busca de alguna manera, que es, bueno, donde es todo efímero, hoy es todo efímero, es todo rápido, es todo tiempo del reel TikTok. Sí. Hay que encontrar modos de decir con aplomo, y con otros tiempos, ¿no? Eso es contracultural y es un trabajo también, trabajar en equipo, trabajar con otros tiempos, trabajar rescatando el valor de la palabra, volver a poner en contexto. Me hiciste acordar también mientras hablabas de que este año se cumplen los 50 años de la dictadura, ¿no? Claro. Y esa canción está hablando de que la cigarra, así como se esconde, como está debajo de la tierra, vuelve a surgir. Bueno, también no perder las esperanzas de que esto también va a pasar. No va a pasar porque sí, ¿no? Habrá que ponerle el lomo, la cabeza, la inventiva y seguir trabajando en construir algo que sea distinto, para cambiar esto, para revertir esto, el que da vuelta, como dice la canción de Zita Rosa, el que no cambia todo, no cambia nada.
2: Sí.
0: Bueno, así que bueno, sí, claro que hay muchas cosas y en las que pensar cuando uno pone ahí a compartir canciones. Uh-huh. y a crear, ¿no? También la tarea, digo, de los compositores en estos tiempos, ¿no? La tarea de la creación para mí es como el lugar más poético también de la música, la creación de espacios nuevos, de espacios de pensamiento, de espacios artísticos nuevos, ¿no?
2: Sí, claro.
0: Así como la poesía genera esas metáforas que son inéditas, bueno, también hay posibilidad de seguir conjugando armonías, sonidos y letras, y sigue habiendo posibilidades de crear nuevas músicas. Entonces, bueno, es cantar y recrear lo que ya se hizo y ¿por qué no? También sacar al ruedo lo que tenemos nuevo, que es valioso y es muy rico.
2: Es interesante esto de, bueno, pensar la canción popular, con una doble tarea, quizás tengan más, pero digo, pienso que una de las tareas que tiene la canción popular es denunciar aquello que duele y por otro lado, al mismo tiempo, sostener la esperanza. ¿Sentís, Oscar, que vos como compositor, digo,
1: sí,
2: como autor,
1: claro,
2: como compositor, siguen siendo esas las funciones acaso más importantes que tiene la canción popular?
1: Hablábamos la otra vez de una frase que había puesto Van der Molle, que decía una esperanza activa, no una esperanza que está lejos o
2: sí.
1: ¿no? que nos desanima, sino una esperanza activa que nos pone un horizonte cierto más cercano, posible, ¿no? A la par de que uno va denunciando lo que nos duele, lo que nos sacan, los derechos que perdemos. Pero mientras, me parece que mientras que haya gente que impulse esos lugares para poder seguir diciendo, para poder seguir reflexionando, esto se está cocinando para darle una nueva barajar y dar de nuevo una esperanza, ¿no? Así que yo creo que va por ahí esa cuestión. Y
2: hay que ayudar a darle forma.
1: No,
2: a la esperanza,
1: hay que dar,
2: ¿no?
1: Que sí, porque hasta inclusive habría que ayudar un poquito.
2: Tiempos donde a veces caemos en la derrota total, ¿no?
1: Sí,
2: también todo alrededor está pensado para que
1: sí,
2: dejarnos
1: y
2: ahí
1: un
2: medio
1: personalismo. Mirá, voy a ver si lo puedo hacer cortito esta reflexión, pero hoy estábamos en un grupo de en un taller tratando de hablar de lo que había pasado ayer con el partido y todos hablaban y ponían cosas de todo lo que surgió hoy en las redes, todo poniéndolo a Messi como, ¿no?, como una cuestión individual, personal, del genio, del que todo lo tiene eso, ¿no? Y yo pensaba sobre eso, ¿cómo puede ser que con todas esas cosas, o quizás haya que poner un énfasis tal vez en cómo se logró esto colectivo con todas esas cosas adentro, y si no sé si no tendrá que ver con que todos estos chicos que están adentro, incluido Messi, van detrás de una idea donde hay un conductor, un líder, y todos están dispuestos a que ese líder los conduzca, y ese líder es el que les muestra el camino por donde van. Porque cuando vos los veías ayer, que todos nosotros cuando venían los cambios estábamos diciendo, este está loco, qué sé yo, ninguno protestó, ninguno pateó la botella de agua cuando salió, ni, sino que estaban todos convencidos que ese conductor, que ese líder los llevaba a la victoria colectiva. Entonces me parece que por ahí capaz que hay que, en estos tiempos personalistas, individuales, que tenemos que volver a tomar esa idea ¿no? De que, no sé si usar la palabra, claro, someternos a ese líder que yo creo que es
2: yo
1: el
2: creo
1: que me lleva.
2: Está muy bien eso, pero me
1: porque
2: parece
1: si no
2: que
1: pasa como que
2: más allá de la selección, lo que nos está costando es encontrar un líder, ¿no? Está bastante enmarañada la
1: no
2: cuestión,
1: está contando,
2: ¿no?
1: Y hay siempre entonces, gente que tira oscuridades y sombras,
2: está complejo en ese
1: para
2: sentido.
1: Poder ver la luz, pero capaz que hay que ayudar a poder pensar un poquito, ¿no? A reflexionar, y esto capaz que la canción viene a poner ahí un foco de poder por lo menos conflictuarnos y ver, repensarnos qué hicimos, qué hacemos, qué queremos para el futuro, cómo poder hacerlo.
2: ¿Coincidís, Tati?
0: Sí, claro, plenamente. Vos sabés que justo, y con respecto al partido específicamente también, te agrego algo, Oscar, que pensé ayer, digo, me he visto mirando ese tipo de partidos y teniendo la sensación de que la opinión pública, así muy entre comillas, todos, no, pero qué, ¿a quién puso? ¿A quién se le ocurrió poner? ¿Por qué puso a fulano?
2: ¿Pero qué le pasa?
0: Es cosa que no está...
2: ¿Pero cómo se le ocurre? No, ¿cómo se le ocurre?
0: Y no estamos en ese, claro, y no estamos en esas instancias con esta conducción.
2: Claro.
0: El tipo puso y nosotros estamos siempre de acuerdo, y todos, y otra cosa, todos los que entran ponen lo mejor de sí, porque eso también tiene mucho que ver con la lógica del equipo, ¿no? Todos los que entran ponen lo mejor de sí. Yo creo que de alguna manera hemos tenido que transitar como sociedad por estos años que nos están tocando, que son muy dolorosos. Lamentablemente a veces se aprende desde el dolor también, pero la canción, y como dice el indio en un tema, no nos tienen que secuestrar el estado de ánimo, ¿no? Eso es lo que no nos tiene que secuestrar, el estado de ánimo.
2: Sí,
0: tenemos que,
2: sí,
0: que permanecer por lo menos refugiados en esos lugares para desde ahí poder construir desde el amor, desde el arte, desde las experiencias de poder estar, lo que pasó ayer también en la calle, poder salir, tomar la calle, estar contentos, volver a la alegría, es alentador. Es alentador.
2: Mira, justo que lo citas a Solari, sigo por ese camino. Justo están acá armando en la radio, mañana va a haber un homenaje a Solari, se está armando acá todo. Y a propósito de todo esto que hablábamos y de los contextos también en el que vivimos, hay otra frase de Solari en una de sus canciones, que él casi que lo grita esto, nos dice, y dice, nos quieren pacientes. Creo que es en una de las canciones de en plan solista de él, no recuerdo cuál es la canción, pero es una frase breve, una frase pero profundamente política, ¿no? Porque la paciencia él la presenta como entendida como resignación, y me parece que es así como nos quieren, ¿no? Pacientes para esperar, pacientes para aceptarlo todo, pacientes para acostumbrarnos, pacientes para esta idea de esperar que ya llegará el momento.
0: La esperanza no es esperar quietamente.
2: Cuando
0: tenés
2: el agua al cuello, ¿no? Y alguien que está diciendo, no, pero ya va a llegar, y el tipo ya está...
1: Claro, no, nos dicen ellos que hay que esperar, porque ellos sí pueden esperar.
2: Claro, sí,
1: ellos
2: sí
1: tienen el tiempo para esperar, la riqueza para esperar, de los medios de comunicación para esperar. Nosotros no tenemos.
2: No hay tiempo.
1: Claro.
2: No hay tiempo, entonces...
0: No hay tiempo, pero tenemos que...
2: Sembrar
0: producir,
2: la esperanza en ese contexto es un desafío también, ¿eh? Cuando ya no hay tiempo y cuando la desesperanza muchas veces te gana... bueno, ahí aparece la canción, ¿no? Ahí aparece la canción para sembrar una esperanza, para sembrar una alegría, para sembrar una duda también, ¿no? A mí me gusta mucho esa idea de, bueno, capaz que alguna canción te siembra alguna duda y empezás a dudar de ciertas certezas que andan dando vuelta en estos tiempos, ¿no?
0: Sí, también pensaba que no es nada casual que los espacios artísticos sean los primeros en vapulearse desde estas propuestas ideológicas, ¿no? Políticas, porque los espacios artísticos son desde donde se pone en común y donde se generan las ideas más revolucionarias, por decirlo de alguna manera, ¿no? Cuando uno está ocupado pensando a ver hasta qué día del mes va a llegar, o si tiene para darle de comer a los hijos, o no, o si sí. mañana va a tener una changa para hacer, es muy difícil pensar en escuchar una canción, en, ¿no? En, digo, el tiempo del ocio, de la recreación y el tiempo compartido que propone el arte es un tiempo de privilegio.
2: Sí. Eso es lo que también nos quieren hacer creer, ¿no?
0: Y cuando estás muy esclavizado pensando en algunas cosas que te someten desde lo económico y desde lo social, ese tiempo, empezás a carecer de ese tiempo, porque hoy en vez de trabajar determinada cantidad de horas, trabajás el doble. Claro. Y ese tiempo que tenías para escuchar o ir al cine o compartir con alguien o ir a escuchar, tomar un vino o escuchar algo con un amigo, estás agotado, digo, ¿no? Claro. Pensándolo en eso, en cómo funciona, y no es casual que funcione así. Uh-huh. Por eso los espacios artísticos entran en crisis antes. Y por eso lo primero que se le pega primero es a la cultura, pero no, porque en la superficie y en lo que nos venden es lo menos importante. Pues no, uh-huh. Es una de las cosas más importantes, porque desde ahí germina lo más importante para que la cosa cambie.
2: Hoy está todo armado para que no salgamos de nuestras casas, ¿no? Y eso tampoco es inocente, ¿no? Hoy podemos hacer prácticamente desarrollar nuestra vida sin salir de nuestras casas. Y eso alguien lo pensó, no fue saliendo de manera inocente. Entonces hay que tratar de romper esa comodidad y animarse a salir y encontrarse con otros y disfrutar de una canción en vivo, disfrutar de un vino compartido, incluso ir a un espacio como este en el cual van a estar ustedes el sábado, para renegar con otros, para rezongar con otros, ¿no? Para no sentirse tan solo, porque si no uno se siente solo rezongando y cree que está solo realmente rezongando de cuestiones que nos empiezan a joder a todos. Entonces, está bueno renovar la invitación para que se acerquen el sábado, que va a haber canciones, ¿no? Y alguien dice, che, así va a ser. No, no va a ser así, no van a estar todo el tiempo hablando. No, va a haber canciones, y las canciones van a ser las que van a hablar, las que van a denunciar y las que van a sembrar esa esperanza.
1: Oscar. Totalmente, y la alegría.
2: Y la alegría. La alegría de compartir también, totalmente. ¿No? Totalmente, sí. Que la vamos perdiendo creyendo que todo lo podemos hacer desde casa, ¿no? No, vos, si total. Oscar después seguro va a subir algún videíto y lo veo. Y, ¿para qué voy a ir?
1: Para comer asado hay que ir, prender el fuego, sí, la parrilla, claro. Comprar asado, esperar a los amigos, destapar el vino, que yo no se puede hacer solo.
2: Claro.
1: Por lo menos es
0: difícil.
1: Para llevarlo a lo más llano posible, sí. Y así que no hay otra forma de hacerlo. Tenemos que empujarlo y también ir en busca de eso, ¿no? Proponerlo. Poner el cuero, proponerlo, ir y gastar un poco del patrimonio individual para que se lo coma el colectivo. Si no, en verdad, me quedo en mi casa, puteo en mi casa, me enojo en mi casa,
2: sí.
1: Y salgo hasta el patio, reniego y entro otra vez a mi casa. Y eso me parece que ahí está el estilo, no sé cómo se llama este...
2: ¿Qué?
1: Este que vino de la inteligencia artificial.
2: Ajá.
1: Que nos propone eso, que vos desde tu casa podés hacer todo.
2: Claro,
1: y nosotros estamos proponiendo casi, estamos en las antípodas, estamos en la otra punta.
2: Ustedes siempre van a contramano, eso es lo que les pasa a ustedes.
1: Lo que pasa es que tomamos una autopista que parece que van todos para el otro lado. Pero bueno, nosotros somos tosudos y llamamos a los amigos y los invitamos y les mandamos información y los volvemos locos en WhatsApp y en Instagram y en... porque me parece que también es una forma de desarrollar la conciencia y de poder arrimarnos a que colectivamente pensemos, nos encontremos, nos identifiquemos, sabemos que tenemos un lugar en común, que nos habitan las mismas preocupaciones, así que ese va a ser el encuentro. Entonces también va a haber la alegría y la risa y el vino compartido, porque también nos gusta nos gusta divertirnos y nos gusta amar y nos gusta hacer que nos amen y disfrutar con nuestros hijos y nuestros amigos, así que va a estar todo eso.
2: Es lo que pasa cuando nos juntamos, hay momento para todo, hay un momento para la risa, para la anécdota, para el momento de recordar a aquel que ya no está. El momento para putear de manera colectiva también y volver a reírnos y abrazarnos y jurarnos que nunca más tal cosa y a la semana siguiente volvemos y nos encontramos y volvemos a pensar juntos. De eso se trata este encuentro ahí en la Casa del Diagonal. Tati, a las 9 de la noche es la cosa ahí. Se abren las puertas.
0: A las 9 de la noche, Martín. Sí, así es. Así que bueno, los esperamos. Se come muy bien en ese lugar también, así que...
1: precios muy populares, Tati. Precios muy populares, atienden bien, es una comida que la hace toda la familia, trabajan muy bien, así que van a estar muy bien atendidos desde todos lados. No sé con la canción, pero en lo que respecta a lo gastronómico, va a estar muy bien.
0: Los esperamos.
2: Todos Martín, invitados, entonces.
0: Gracias a vos, especialmente por este espacio para la difusión, como siempre. Tu predisposición.
2: Gracias a vos por atendernos y nos vemos el sábado.
0: Vale, un abrazo a ustedes por ahí.
2: Este sábado a las 9 de la noche, entonces, en la Casa del Diagonal, será el encuentro de Oscar Simén y Tati Tardón. Están presentando allí canciones compartidas. ¿Usted ha elegido finalmente alguna canción?
1: No, pero si quiere le digo acá. Lo buscan por Spotify.
2: Bueno, que
1: lo
2: tiene. El operador está atento ahí.
1: Podemos
2: elegir una o dos canciones y después me gustaría quedarme un ratito con usted haciéndole dos o tres preguntas que quizás lo enojen un poco, pero necesito consultarlo.
1: No, ya tengo el corazón preparado.
2: Escuchemos algo de lo que va a estar sonando mañana.
1: Bueno, cómo no, podríamos poner de Andar Nomás, una chacarera que está en el disco de Andar Nomás, que así se llama, y es una chacarera que por lo menos habla de lo que me ha pasado y de lo que pienso, de lo que miro en la vida, y sobre una canción que me encanta, que es de Carnota, así que imitándolo y copiándole algunos giros que tiene Raúl Carnota, para los que no somos santiagueños, entonces así pechando la chacarera, ¿no? Pero bueno, me busqué un tucumano que la pudiera tocar y ahí estamos.
2: ¿Cómo se llama la canción?
1: De Andar Nomás, la chacarera.
2: La tiene usted ahí, vamos a escuchar esa que le da nombre a la última producción acá del amigo Oscar Simeani, ¿verdad?
1: Sí, señor.
2: Esa es la canción. Vamos con esa y capaz que le pegamos alguna otra. No se apure. Que no lo gane la ansiedad, por favor. Vamos con eso.

0: Bien, ahí estábamos escuchando primero a Oscar Cimiani, era lo que escuchabas, y esa chacarera que le dio nombre a su última producción discográfica, y después escuchábamos a
1: Guillermina Becker
0: Guillermina Becker haciendo
1: Por el río
0: Por
1: volveré.
0: el río Volveré,
1: Mirá.
0: que esto va a estar sonando el
1: Va
0: sábado.
1: a estar sonando ahí una canción de Teresa Parodi.
0: Una
1: Sí,
0: canción de Teresa
1: claro, sí.
0: que va a estar ahí sonando este sábado en este encuentro del que estamos hablando aquí con Oscar. Pensaba que además de recorrido de cantor y de compositor, hace muchos años que venís militando por los derechos de los músicos, Oscar.
1: Y es una parte siempre que me quedó como una deuda de todo lo que me ha dado la música. Una forma de devolver también es ese compromiso de ver cómo es el mundo de los músicos y cuál podría ser mi aporte desde que por primera vez tuve que ir a pelearme para poder registrar un disco, registrar las canciones, y de todos los inconvenientes que se le presentan a los músicos cuando tienen que registrar sus canciones y hacer que sus discos estén en las plataformas, ¿no? O en su momento, años atrás, que anden circulando por las radios y que se difundan las obras,
0: Claro.
1: ¿no? Entonces, empecé a interiorizarme, a sacar información y me armé como un curso y ando por donde puedo, dando las charlas sobre los derechos intelectuales de la música que tienen que ver con los derechos de SADAI, con ADI, con CAPIF, y hoy en día con el INAMU, con la agregadora del INAMU, para ver si, para darle un poco de herramientas a los compañeros músicos para que puedan hacer que sus obras primero sean registradas y después puedan cobrar sus derechos si es que se difunden.
0: ¿Y cuál es el en estos tiempos, con estas lógicas de los algoritmos y las plataformas, digo, en este marco, qué desafíos hoy son los que enfrentan los músicos independientes, sobre todo para sostener bueno, su trabajo y sobre todo, bueno, esto que decía, sus derechos, ¿no?
1: Y es siempre es como tirar un tren con los dientes, esto, para graficárselo. Siempre ha sido con la mayor cantidad de cosas en contra para los músicos poder hacer, primero con CAPIF, para que podamos ser reconocidos como productores independientes, para que lo mismo que le daban a las productoras y a las productoras internacionales, que nosotros cuando hacemos un disco y somos nuestros propios productores, se nos reconozcan y por lo tanto, porque no nos reconocen como productores, pero cuando vos tenés que sacar el disco, te cobran como si vos fueras el productor, entonces tenés que pagar. Entonces, y me parece que la idea era que por lo menos los músicos empiecen, cosa que hace muchísimo, unos 10, 12 o 15 años, que ya los músicos conocen todo ese mundo, dónde están los derechos, y por lo menos, y hay un montón de asociaciones que acompañan a ese conocimiento y que ayudan a los músicos a que por lo menos conozcan los derechos y sepan por dónde rumbear.
0: Ahora, esto que hemos hablado tantas veces por acá, que es el trabajo que venís haciendo desde hace tantos años, ¿ingresa también a la facultad? O sea, los músicos que salen de ahí de la carrera de música popular, por ejemplo, ¿no? Además de trabajar todo el tema vinculado expresamente al trabajo musical, digo, ¿tienen alguna
1: Creo
0: materia que
1: que
0: aborda estas
1: sí, yo creo que,
0: situaciones?
1: mira, por lo menos lo que yo del conocimiento que tengo acá en la Universidad de La Plata, hay una esto que se llaman una cátedra adjunta, que no están en la currícula de la carrera, ponele, de composición, pero por lo menos hay una cátedra adjunta que la estaba llevando adelante la UMI, que es la Unión de Músicos Independientes, y ellos eran los que estaban tratando de por lo menos poner en conocimiento de esta fábrica de trabajadores de la música, que no solamente terminan siendo músicos, porque una cosa es el que sale de la facultad y termina siendo docente de la música, tiene un respaldo, tiene una obra social, tiene jubilación, pero cuando vos querés ser músico independiente, quedás medio a la deriva. Entonces, esta cátedra estaba por lo menos poniendo en a consideración estas herramientas que deberían tener estos potenciales trabajadores de la música una vez que salgan de la universidad.
0: Porque desde hace muchos años que hacemos este programa, ha pasado muchos músicos, y parte de las conversas es sobre el disco, sobre las composiciones, sobre el repertorio, sobre las músicas, los invitados, el arte del disco y demás cuestiones. Pero hay como una segunda y tercera parte que está que hablamos de cómo se distribuye ese disco, de qué manera hoy se puede llegar a más gente. Bueno, hoy ahí están las plataformas digitales, que pareciera ser que es la única manera de poder difundir las más tradicionales, digo, ¿no? Después toda la parte de cómo organizar y cómo pensar esa presentación de ese disco. Digo, son estas últimas dos cuestiones que están muy presentes también, digo, y me parece que deberían ser también parte de la formación de los músicos, digo, cuando salgan a la vida real.
1: Además de pensar
0: en la composición, van a tener que pensar en sus derechos y cómo garantizar sus derechos, y además cómo pensar la difusión de sus músicas, ¿no?
1: Sí, sí, yo creo que a su vez, si no está la semilla puesta ahí, desde el aprendizaje, tampoco puede germinar, digamos, ¿no?
0: Claro,
1: entonces,
0: sí, sí.
1: Pero eso es una parte, los músicos que son recibidos de la universidad. Después hay un mundo
0: enorme,
1: de otro gigante por fuera. Entonces hay otras asociaciones, y ahí está el Sindicato de Músicos y otras asociaciones sin fines de lucro, que son asociaciones que juntan a los músicos, y que el INAMU ha hecho un gran laburo, no tanto ahora porque este gobierno mucho no le interesa que los músicos estén asociados, como no le interesa que los trabajadores estén asociados, y los músicos como trabajadores tampoco. Así que, pero por lo menos el INAMU ha hecho un gran trabajo en hacer que los músicos se asocien, y desde esas asociaciones incentivarlas con fomento para que puedan dar talleres, información sobre los derechos de intelectual, y ayudarlos a la producción, a que sepan cuáles son los derechos que le asisten, por qué pueden ser sus propios productores, qué significa ser productor independiente, qué significa reclamar los derechos de SADAIC, de ADI, de CAPIF, ¿no? Entonces, ha hecho un muy buen laburo. Y por supuesto que queda muchísimo por hacer, porque la gran mayoría de los músicos, cuando vos le preguntás si tienen alguna idea de qué significa la propiedad intelectual, no le pasan ni cerca. Entonces no le podés pedir tampoco ahí que reclamen sus derechos, porque no los conocen. Pero hoy me parece que hay un gran avance en el conocimiento de los derechos de los músicos como autores y compositores, como intérpretes y como sus propios productores.
0: ADI y CAPIF aparecen ahí todo el tiempo. ¿De qué se ocupan cada una de ellas?
1: Bueno,
0: ADI ahora estaba con un despelote, ¿no?
1: Creo que han llegado ahí a un acuerdo, por lo menos, al menos para poder dividir. Antes los derechos de ADI, que es la Asociación Argentina de Intérpretes, y CAPIF, que es la Cámara Argentina que agrupa a los productores fonográficos, tenían una asociación, ADI-CAPIF, que era solamente estaba hecha para que pudieran recaudar los derechos correspondientes. ADI-CAPIF los recaudaban juntos. Ahora lo que han hecho, lo han dividido. Entonces CAPIF se dedica por su lado a recaudar, y ADI se dedica solo por su lado a recaudar lo que corresponde a los intérpretes. Es toda una cosa nueva, porque hoy en día no sé, los intérpretes más que nada en la música en vivo están representados, pero a la hora de hacer un disco,
0: los autores
1: SADAIC es una asociación, a pesar de que corre siempre con un distintivo que es de mala prensa, digamos. Yo que conozco poco de la vida de SADAIC, es una gran institución, y aparte que está regenteada por todos músicos. Entonces no es ni una multinacional que nos reconoce los derechos, son músicos que trabajan para músicos. Entonces, una vez que uno conoce todo este mundo interno de la música y de los derechos que nos asisten en la música, empiezan a mirar de otra manera lo que es SADAIC, y es el único que tiene todo el espectro armado en todo el país para poder reclamar los derechos, si es que vos tenés declaradas las canciones, que claro, tus discos están declarados y eso, ¿no? Así que, y principalmente con la gran cantidad de música en vivo que se hace en los festivales, ¿no? Eso por lo menos Sadaic lo tiene muy, muy bien armado.
0: Me contabas que hablando de tu último trabajo, ya está subido a una plataforma que no es la que todos conocemos.
1: No, bueno, ahí los músicos deberían saber que para subir los discos o las canciones a las plataformas, sean iTunes, Apple, qué sé yo, todas las plataformas musicales, deben pasar por una agregadora sí o sí. No hay forma de subirlo como se sube a YouTube, que cualquiera puede subir cualquier cosa a YouTube. En estas plataformas que se dedican pura y exclusivamente a la difusión de música, hay que pasar por una agregadora. Y la agregadora tiene un valor que cobra, ¿no? Pero el Instituto Nacional de la Música, el INAMU, hace unos años pudo crear, esto es la importancia de cuando interviene el Estado, siempre hay una posibilidad de reconocer un derecho que nos abarca a todos. Pudo crear una agregadora de música que se llama AMA, Agregadora Argentina de Música, y es la que hace que tu música puedan subir a las plataformas Spotify, iTunes, Google Play y todas esas, sin que tengas que pagar. Solamente el requisito es que seas un músico registrado en el INAMU y que por lo menos pertenezca a alguna de las asociaciones que te puedan representar. En este caso, acá en La Plata está APM, que es la Asociación Profesional de Músicos, o CUCHA, que es una asociación sin fines de lucro. Entonces, si sos socio de cualquiera de esas dos asociaciones, podés hacer, haciendo un trámite, ¿no? El INAMU te da un código que es personal para vos, nada más, y vos, y te da todo un instructivo para que vos puedas subir tus canciones, tu disco, tu MP o lo que fuera, EP, lo que fuera, a esas plataformas, de forma muy sencilla, con algunas cosas que están en el instructivo, pero es muy sencillo subirla. Y a su vez la otra condición positiva que tiene es que AMA hace una devolución de los derechos que cobra cada 4 meses, y eso es súper importante, más para los chicos que hoy en día la tienen clara cómo publicitar sus canciones en las redes y están monetizando y eso. Entonces hacen una liquidación y no como hace cualquiera de las otras plataformas, que necesitas una cantidad de plata que vos tenés que juntar con reproducciones para que te puedan liquidar. Por ejemplo, qué sé yo, iTunes, si no llegás a los $100 en reproducciones, no te liquida. Entonces, como cada reproducción es 0,00015, creo, para llegar a $100 tienen que pasar 300.000. Sí,
0: aparte, el algoritmo no te lleva nunca a Oscar Simeoni.
1: ¿No? Bueno, pero creo que mientras más...
0: Porque
1: más...
0: hay ahí una lógica, ¿no es que...?
1: Sí, sí, que funciona solo... una lógica que no es que vos también todos los días, si vos te entras a tu disco y pasas... No te van a liquidar eso. Hay algunas contraindicaciones, digamos. Sí. Pero creo que mientras más gente esté conociendo, mientras más músico o el mundo de los músicos esté más en conocimiento de esto, va a haber muchas mejoras para los músicos.
0: Claro,
1: por lo menos en estas condiciones de estas plataformas, porque la tendencia es que la música vaya hacia ahí. Claro. Toda la música va a ir hacia ahí. Así que está bueno que conozcan esta parte.
0: ¿Y qué está sucediendo con los músicos? ¿Se están asociando a las distintas organizaciones, a las distintas instituciones? Siempre fueron como medio reticentes, incluso por lo menos yo, cuando hablaba con los músicos, también nos pasa a nosotros, los comunicadores, que nos cuesta sentirnos trabajadores, ¿no? Trabajadores de la música, trabajadores de la comunicación, como que hace muchos años venimos entendiendo que somos también trabajadores de la comunicación, pero recuerdo que nos costaba un poco, ¿no? En el día del trabajador, feliz día, y nos,
1: claro.
0: nos desacomodaba un poco. Y a los músicos me parece que también, ¿no? Esta idea de sentirse trabajadores de la música les ha costado un poco entenderla, y eso hizo que sea un poco reticente a asociarse a estas, al INAMU o a las distintas organizaciones.
1: Claro, yo creo que ahí ha hecho también, los medios han tratado de formar un arquetipo para que contribuya a lo que ellos quieren y no a los verdaderos derechos que le corresponden a los músicos. Entonces, creo que eso fue haciéndose cada vez más importante, en que los músicos tienen que estar en la parte creativa y no en la no en la parte de los papeles, y que esa parte de los papeles se lo pueden dar a un representante, a una editorial, que también forman parte del mundo musical. Pero si el músico conoce los derechos y está dispuesto a hacérselos valer, lo puede hacer tranquilamente, sin que eso pierda la consistencia de su creación.
0: Claro.
1: Yo cuando entré, me parece que ya te lo he contado, pero cuando entré, cuando fui a hacer mi primer disco, Octavio Taján me mandó a la UMI para que pudiera entender cómo podía hacer para que mi disco estuviera con todas las de la ley y pudiera ser difundido, claro, en radio. Entonces fui a la UMI, y cuando entré a la UMI

0: parte de los beneficios que tenía la UMI en ese momento, sí o sí tenías que pasar por una charla de los derechos intelectuales. No había músico que no pudiera sacar un disco por la UMI sin que no conociera lo que significaba la propiedad intelectual y todos los derechos intelectuales de la música y los derechos de los músicos. Me parecía, la UMI ha hecho un enorme trabajo en eso con los músicos a nivel nacional. Yo creo que ser de las únicas asociaciones que tiene un sentido nacional y que vayas a donde vayas en este país conocen el accionar de la UMI.
1: Así que bueno, participas activamente, decíamos, en distintas organizaciones que defienden la actividad musical desde hace mucho tiempo. Siempre que venís para acá aprovechamos para conversar sobre este aspecto tuyo también, que tiene que ver con tu vida musical. En ese sentido, digo, ¿qué cosas crees que todavía quedan pendientes, digamos, para que la música sea reconocida plenamente como un trabajo, ¿no?
0: Yo creo que aparte de las asociaciones y algún grupo de músicos que sí ya lo tiene incorporado a eso, también falta la pata del Estado, que es una parte importantísima en esto, de porque tiene los elementos para fomentar, para recrear, para producir, para ayudar, si querés, ¿no?, en la difusión de esos derechos y de todo lo que significa la profesionalización del trabajador de la música, como lo tendría hoy en día cualquier trabajador que sea de la UON, de la UOCRA, del SATSAI, del que sea. No se discute cuál es su pertenencia como trabajador sindicalizado o no, pero trabajador.
1: Sí.
0: En la música todavía está muy, muy, muy arraigada esto que el músico es solo, individual, que pertenece a una elite. Y hay una parte que es así. ¿Qué sé yo? Abel Pintos, no estoy haciendo un juicio de valor sobre Abel Pintos. Debe tener la posibilidad de tener gente que le hace defender sus derechos y conocer sus derechos. Pero hay, al lado de Abel Pintos, hay un millón de músicos que no pueden tener esa representación. Entonces, se necesita que ese grupo conozca sus derechos y cuáles son las posibilidades que tiene de reclamarlos y de solicitarlo y hacerse cargo de los derechos.
1: Sí, aquel que no tiene la misma repercusión que Abel Pinto tiene los mismos derechos que Abel Pinto.
0: Tiene exactamente
1: los mismos derechos.
0: Exactamente, los mismos derechos.
1: Sí, sí.
0: Así es.
1: Así que, bueno, recomendamos entonces a los músicos que puedan andar escuchando. Siempre hay alguna.
0: Pasen por la asociación, por APM, que está ahí en calle 2, entre 46 y 47. Y va a estar seguro Joaquín Pérez. Somos músicos trabajando para los músicos. Así que yo también formo parte de la comisión y bueno, estamos tratando de visibilizar la acción que tiene la sindicalización de los músicos.
1: Está el sindicato también de músicos aquí en la región, ¿no?
0: Bueno, el SADEM tuvimos ahí algunos inconvenientes porque el SADEM, nuestra legislación laboral para los sindicatos está dividida por rama o actividad. Cada rama o actividad tiene su personería gremial. Y en los lugares no puede haber dos personerías gremiales que se solapen para una misma actividad. Y como acá en la ciudad de La Plata ya estaba APM, que va, creo que en este mes cumplimos 80 años de que sacamos la personería gremial, de que el APM tiene la personería gremial, el SADEM no podría solaparse con APM porque ya hay una personería gremial para la actividad de los trabajadores de música. Pero bueno, el SADEN está en Capital Federal, también tiene lugares en todo el país, y trabajamos un tiempo con el SADEN. Trabajamos. Pero bueno, son compañeros. Yo no le escapo a esa idea. Podemos tener algunas diferencias políticas porque la actividad gremial no puede separarse de la acción política.
1: No, claro.
0: Entonces,
1: las cuestiones ideológicas también, ¿no?
0: Podemos tener algunas diferencias, pero bueno, a la hora de reconocernos como trabajadores no hay diferencias.
1: No hay diferencias ahí.
0: Exactamente.
1: Así que bueno, recomendamos a todos que se acerquen ahí a APM, claro, se encuentren ahí con Joaquín, a conversar, a conocer sus derechos.
0: Leonardo Gianibelli,

0: esquiven luego si lo ven. A Leo no. Los va a enloquecer. Leo no, no los va. No sé cuánto los puede ayudar Leo. Así que, bien. Simeone, gracias una vez más por acercarse a conversar un rato con nosotros de estas cuestiones. Que bueno, nos invitan a. Bueno, siempre usted tiene, anda con propuestas, siempre está ahí buscando las formas de generar el encuentro tan necesario en estos tiempos, ¿no? Así que, bueno, nosotros lo único que hacemos es tratar de amplificar un poco esa idea, nada más, y disfrutar de la charla.
1: Muchísimas gracias a vos, siempre te digo lo mismo, es una este círculo no se cerraría, este círculo virtuoso no se cerraría si no estuvieran los comunicadores y los periodistas y la gente que nos lleva a sus micrófonos, nos prestan los micrófonos y nos difunde. Sin eso nosotros estaríamos en nuestra casa golpeando puerta por puerta para llevar nuestros discos. Así que enormemente agradecido y de reconocer ese lugar, porque sin ustedes tampoco nosotros podríamos completar ese círculo virtuoso que para nosotros es indispensable.
0: Hay como una ida y vuelta permanente, ¿no? Así que, bueno, recordamos entonces este sábado 18 de julio a partir de las 9 de la noche. Estarán ahí con Tati Tardón compartiendo canciones.
1: Exactamente, búsquennos ahí en las redes, que ahí están los datos. Hay que reservar, es un lugar, no es demasiado grande, entonces aquel que quiera ir puede reservar ahí y llamar a esta gente y ellos le dirán si ya estamos completos. Con Eve nos presentamos hace un mes y lo
0: llenaron.
1: Tuvimos que seguir, no había más.
0: Bueno, así muy bien. Esto es en la casa del Diagonal, ahí, en las redes, en Oscar Simeani, pueden encontrar todos los datos para llamar y bueno, reservar si todavía hay lugar, ojalá que sí, o ojalá que no, ¿no? Para poder disfrutar de una noche de canciones compartidas, de una noche donde la canción es la protagonista, la canción popular. Que nos va a invitar a pensar estos tiempos desde otros costados o simplemente a disfrutar. No tiene que acercarse solo cuando disfrutar, no, también disfrutar.
1: Pensar,
0: ¿no?,
1: con alegría también.
0: Claro, ¿no? Claro, sí, ¿no?
1: Y aparte, porque vamos a estar en la antesala de que salgamos a la cancha buscando la final, así que va a ser un buen momento también.
0: ¿Va a haber alguna canción? Pido que el cancionero popular tiene muchas canciones futboleras, muchas dedicadas a Diego, ¿no? Diego, hay muchas de esas. Sí, pero el otro día compartí algunas canciones. Hay una de Mario Bofill que habla de un encuentro entre loretanos y no me acuerdo de otro pueblo, que es hermosa. Rafael llama El Desafío. Esa es hermosa. Usted debería hacer esa canción.
1: Sí.
0: El Desafío. Él la va contando, casi que no la canta la canción esa, la va contando y va armando.
1: Estuvo en toda la mañana de mi vida ayer, Rafael Amor, estuve hablando con Pili, España, que está haciendo una obra de teatro con la obra de Rafael Amor, así que me dio una alegría enorme. El Rafa es una persona querida para mí. Y muy significante porque él ha sido el que me ha dado el puntapié, no sé si me lo dio en la parte de atrás, pero fue el primero que me puso en el camino, decir, usted tiene que cantar.
0: ¿Cuándo fue eso? ¿Hace cuánto?
1: Y eso tiene que haber sido en el año 99, con mi amigo querido Diego Dana a España, y pasé un mes en la casa de Rafael Amor. No cantaba en esa época, así que pero me hizo cantar. Rafael me hizo hacer asado en España y cantar. Entonces
0: y le fue bien en las dos.
1: Así que me fue bien.
0: Las dos misiones que le dio.
1: Exactamente.
0: Bueno, ahí está. El recuerdo también para el querido Rafael Amor, que tiene esa canción El Desafío, después tiene una que se llama Pelusa, que está también. Esa manera que tenía de
1: pero
0: a fondo.
1: Hasta el tueta, sí. Decía él.
0: Hincha de Boca, ¿no, Rafael?
1: Hincha de Boca, furioso. hermosa persona, hermoso, grande poeta. Siempre recurro a sus sus libros, lo mismo que Armando Tejada Gómez, porque él me hizo conocer a Armando Tejada
0: Gómez. Claro, gran amigo.
1: A Hamlet Lima Quintana, que mañana se va a presentar.
0: Se va a presentar este libro del que comenzábamos hablando, Fuera de Aire.
1: Precioso.
0: Un libro editado por Ediciones Bonaerenses.
1: Y ahora no puedo parar de leer poesía, así que Rafa es...
0: Bueno, para escribir hay que leer.
1: Yo creo que sí.
0: Así que, y si va por Hamlet y va por Armando, va a andar bien. Va a andar bien. Espero que no lo obnubile, porque vio que son, dos poetas tremendos, ¿no?
1: Una pluma superior, sí.
0: Tiene una
1: Hay que pasar por ellos.
0: Una manera de contar muy, muy, muy interesante. Una manera de ver la vida muy, muy interesante, ¿no?
1: Sí, y de la época y del tiempo en el que estaban. Siempre me parece que te digo esta frase que Armando Tejada Gómez decía: me gusta escribir poemas con el hombre adentro y con todo lo que eso encierra, con toda la problemática del hombre, con el amor, con el trabajo, con el desempleo, con la rabia del obraje, con la pobreza, la miseria, pero todo eso es el hombre.
0: Armando fue el anteúltimo de una familia de 21 hermanos y empezó a escribir siendo muy pibe. Él no fue a la escuela. Su tía Adela Pavón fue quien le enseñó a escribir, y lo primero que leyó fue el Martín Fierro.
1: Exactamente.
0: Y empezó a escribir, y a muy temprana edad compuso su primer poemario, y luego llegó el otro, y un día se lo presentó a uno de sus hermanos, que era albañil, y le dijo: no te entiendo, hermano, no entiendo lo que estás escribiendo. Y ahí fue que Armando empezó a entender que tenía que escribir de otra manera, que tenía que cambiar su forma de escribir, y ahí aparece esa idea del hombre al lado, ¿no? Escribir con el hombre al lado, con ese hombre, como lo fue él, con ese canillita, con ese lustrabota, con ese pibe que andaba a las calles, con ese amigo, con ese constructor, con ese hombre de a pie, como se suele decir, no perderlo tanto de vista. Y ahí él ha contado que cambió su forma de escribir a partir de eso que le dice el hermano, ¿no? Le dice: te estoy entendiendo, hermano, a quién le estás escribiendo. Y fue muy importante aquello, ¿no? Porque para él era muy importante que su hermano lo entienda.
1: Claro.
0: Y si él no estaba llegando al hermano, bueno, comprendió que su poesía no iba a llegar nunca al lugar donde quería llegar, ¿no? Claro. Y vaya que cambió para siempre su forma de escribir y sus formas de llegar. Hace poquito Registro de Cultura editó 4 semblanzas.
1: Sí, sí.
0: Hay una de Armando que está escrita por Gloriana Tejada, la hija de Armando, que es hermoso. Hay otra de Hamlet que editaron y trabajaron los hijos y toda la familia de Hamlet Lima Quintana, y ese trabajo está leído por
1: No me pida eso.
0: Espere, yo me voy a acordar. En 3-4 horas me acuerdo. La locutora que acompaña siempre los sábados de hace mucho tiempo a Liberty. ¿Cómo se llama? Vive acá en Citibel hace tantísimo tiempo. Estaba en Radio Nacional. Bueno, le voy dando datos, a ver si usted me ayuda, pero veo que se llama...
1: No le pase ni cerca.
0: Bueno, pero hermoso eso para encontrarse con la poesía de Hamlet, de Armando, de Atahualpa y de Jaime Dávalos.
1: Se están editando un montón de esos libros. Yo creo que hay algo que se está amasando ahí, que está apareciendo. Necesitamos verlo, porque somos nosotros, la sociedad, los integrantes de esta sociedad, que estamos sacando esas cosas que están saliendo a la luz, que pareciera que no están, pero ahí están. Están saliendo Hamlet, Armando Tejada Gómez, Jorgito Marciali, qué sé yo, el hijo que anda cantando por todo. Hay un montón, una urdimbre que se va formando, que a mí me da esa esperanza activa que le venía diciendo desde el comienzo de Van der Molle.
0: Simeani, cuando me acuerde el nombre de la locutora se lo mando.
1: Bueno, gracias.
0: Gracias por acercarse temprano a compartir un rato la charla y a compartir la noche con nosotros. ¿Con qué nos despedimos? ¿Con qué cerramos esta charla?
1: Y, escúcheme, hay una canción que me gusta muchísimo que se llama Como el Ñandú.
0: Sí. como el Ñandú,
1: está en el primer disco.
0: Sí.
1: Y es una milonga de Hugo Jiménez Agüero. Uh-huh. Que me parece que pinta el paisaje como nadie, y también con el hombre adentro.
0: Qué bueno.
1: Esto que veníamos
0: ¿usted sabe
1: hablando
0: de dónde es quién está allí del otro lado?
1: ¿Qué operador?
0: ¿El operador?
1: No.
0: Él es de Río Gallegos.
1: Pero, joder.
0: O sea, le nombra a Hugo Jiménez Agüero y se emociona, se pone de pie. ¿O no?
1: Bueno, con arreglos. ¿Qué? Y en el disco me hizo los arreglos en piano Vilma Wagner, que adoro sus manos. Hermosa música, hermosa persona.
0: Uh-huh. Con eso, entonces, cerramos esta conversa. Y los invitamos a todos a que este sábado se den una vuelta para disfrutar de la canción con Tati Tardón, con Oscar Simeani. Van a estar presentándose a partir de las 9 de la noche en la Casa del Diagonal. Oscar, muchísimas gracias.
1: Gracias a Juan Martín y a la audiencia.

0: Bien, amigos, y así de esta manera nos vamos despidiendo de este nuevo recorrido por la oscura ciudad. Nos queda, además de agradecerles, invitarlos a todos ustedes. Ya los invitamos al sábado que vayan a ver a Oscar, a escuchar a Oscar y a Tati. Pero mañana aquí hay un homenaje a Solari que me parece que va a estar muy bien. ¿O no? Sí, no diga. Necesitamos mucho todavía encontrarnos, lo decíamos en la semana también. Aquellos que de alguna manera fuimos formateados por Solari, porque antes del folclore, antes del tango que disfrutamos mucho por aquí, nos llegó el rock a nosotros. Somos una generación donde el rock nos llegó antes. Nos llegó, y quizá porque desconfiábamos de la música de nuestros viejos. Suele pasar también eso, ¿no? Entonces, cuando entrábamos a la vida, a los 12, 13 años, aparecía Solari ahí. Aparecían Solari, aparecían Los Redondos. Era un tiempo muy complejo, muy parecido a este, eran los años 90 y las cosas estaban tan bravas como ahora, donde no encontrábamos, hoy hablábamos con Oscar, no encontrábamos todavía quien nos guíe, no había, nosotros desconfiábamos de todo, no había referentes a la vista, desconfiábamos de la política, desconfiábamos de nuestros viejos, y estábamos un poco en soledad en esos tiempos, y ahí aparece Solari. Aparece su poesía, aparece sus formas de decir, sus formas de contar, aparecen los conciertos de los Redondos, y ahí aparece un mundo, realmente en los conciertos, en esos conciertos, sin querer queriendo, fuimos encontrando una forma de entender la vida, no ya solo con Solari, que nos marcaba una forma de entender el mundo, sino a través de Banderas, donde aparecía Eva, donde aparecía el Che, donde aparecía Malvinas, donde aparecía otras formas de sentir y de pensar este mundo. A muchos Solari nos formateó, nos invitó a pensar desde otros costados, y por eso todavía necesitamos estos encuentros como los que va a estar sucediendo el viernes, porque todavía nos duele la desaparición de Solari, todavía nos sentimos un poco huérfanos, nos sentimos un poco solos, quedamos ahí como anestesiados y todavía esperando que Solari aparezca en algún momento a contar este tiempo de la manera que él tenía de contar este tiempo. Así que por eso son más que bienvenidos estos encuentros como el de mañana aquí en Radio Futura. En 5:75 se abrirán las puertas, ya están puestas la muestra que habla de esa despedida de la que seguramente en algún tiempo alguno de nosotros va a decir: yo estuve ahí, como nuestros viejos nos contaron de la despedida de Perón, o algunos tíos, en mi caso, me contaron de aquella despedida a Eva. Seguramente en algún tiempo nosotros le contaremos a nuestros hijos que fuimos a la despedida de Solari y vivimos aquel domingo bajo la lluvia, formando parte de más de 1 millón de personas que se acercaron hasta allí. Algo de eso que sucedía aquel domingo y aquel viernes, en donde conocimos la noticia de la partida hacia el gran misterio de Solari, ya se puede ver en las paredes de Futura. Mañana habrá música también y habrá charla, estaremos ahí conversando, estará Gabriel Roblero, estará Juli Moreno, ellos son los que organizan este encuentro, son los que conducen Falsa Modestia y los que organizaron este encuentro, y ellos estarán hablando con quienes se acerquen aquí, con quienes tengan algo que decir y tengan algo que contar, y después habrá música, habrá un repertorio de Los Redondos compuesto por músicos de aquí de la ciudad, con muchos invitados, así que bueno, nos queda solamente a nosotros invitarlos a que se den una vuelta para disfrutar, para encontrarnos, para emocionarnos y para seguir hablando de esas canciones que por alguna extraña razón nos siguen conmoviendo. Así que los invitamos mañana, por acá nos estaremos encontrando. Por eso mañana no tendremos programa nosotros. Claro, no tendremos programa porque cedemos el espacio para este encuentro. Así que nos vamos a volver a encontrar el próximo lunes. Por aquí, por el aire de Radio Futura. Tengan ahora entonces todos ustedes muy buenas noches, salud y buen humor. Chau.
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Así hablaba la Jacinta de mi pueblo. Yo la oí cuando las aguas llegaron y se tuvieron que ir, mezclando buen castellano con algo de guaraní. Esto fue lo que ella dijo, chamigos. Yo no voy a repetir.

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Los pajaritos bajan sin miedo a nuestro patio. Beben del jarrito con agua que Uriel, mi sobrino, presuroso, cambia cada día. Y se alimentan de las migas del pan que están en cada rincón de la casa, porque este es y será su nido, su gran nido. Así lo quiere él, que con su flequillo de niñito soleado va danzando la cueca infantil del amoroso cuidado, porque todo en esta casa debe ser compartido. Y entonces baja el volumen de la radio, porque no se puede escuchar a esos dichosos que revolotean jubilosos, regalando a cambio del almuerzo sus delicados cantos. Porque acá no solo les sobran delicias, sino que nadie les apura ningún paso. Y hasta el gato, que curioso les mira, porque él tiene la panza llena, y entonces es más el trabajo correr para que todos y todas crean en serio que el cazar es un instinto. Anda a verlo entonces a Federico, que así se llama nuestro gato, bostezar su siesta al compás del canto de estos plumosos que no solo ya vienen y comen, vienen y beben, sino que también juegan a jugar. Y una que entiende que el mundo afuera es más de fieras que de aves, sabe que este paraíso en el patio de atrás de esta casa cualquiera, ojalá fuera una puerta para que este niño y tanta otra crianza jueguen, jueguen, jueguen a vuelo entero y tranquilo, porque de eso se trata, ser pichones.

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eso, pegale a Quilino. 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Le será fácil hallarlo, porque en Salto es tradición encontrar en todas partes a Quilino y su acordeón. 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
7: Hola Argentina, muy buen día, ¿cómo están? Les damos la bienvenida a esta producción informativa nacional de Farco, el Foro Argentino de Radios Comunitarias. Estamos aquí en nuestro centro de producción en la ciudad de Rosario y ya estamos enlazadas las radios comunitarias del país para la primera edición de hoy viernes 17 de julio de 2026. El oficialismo no consiguió los votos en el Senado y pasó para agosto el proyecto de extranjerización de tierras. Así pedía el cuarto intermedio hasta el 6 del mes que viene la senadora de la Libertad Avanza, Patricia Bullrich.
8: Moción para cambiar. Y luego quiero pedir que el punto número 3... se haga un cuarto intermedio hasta el día 6 de agosto.
7: El punto número 3 es el proyecto denominado por el gobierno de inviolabilidad de la propiedad privada que permite la extranjerización de tierras sin límites, facilita los desalojos y limita la facultad del Estado de realizar expropiaciones. Luego de la sesión, el senador de Unión por la Patria, Mariano Recalde, dijo que es una muy buena noticia que no hayan conseguido los votos.
9: Que hoy no se haya podido tratar la ley de extranjerización de la tierra, la ley de entrega de la soberanía, la ley de violabilidad de la propiedad pública, porque la llaman inviolabilidad de la propiedad privada, pero en realidad no están protegiendo la propiedad privada, sino entregando el territorio nacional, entregando los glaciares, los lagos, los ríos, las fronteras. Esa es una muy buena noticia, que no hayan logrado el consenso. En un día donde venimos de celebrar una victoria argentina, a hablar de la patria de la Argentina, era muy malo haber tratado esta ley. Por suerte no se trató.
7: Y en la sesión de ayer, el oficialismo logró por solo 3 votos aprobar el pliego del juez Víctor Pesino, que puso en vigencia la reforma laboral para que pueda seguir ocupando un lugar en la Cámara Laboral a pesar de estar próximo a cumplir 75 años con la edad para jubilarse. La votación fue por 35 votos a favor y 32 en contra. Trabajadores de FATE realizaron una caravana en la ciudad de La Plata. En esa caravana reclamaron ser recibidos por el gobernador bonaerense Axel Kicillof y que la legislatura trate el proyecto que busca que el Estado provincial se haga cargo temporariamente de la fábrica, única productora de cubiertas para colectivos y camiones del país. Vamos a escuchar al secretario general del Sindicato del Neumático, Alejandro Crespo.
10: Nos encontramos frente al Ministerio de Trabajo en esta caravana que tiene como puntos de recorrido tanto el Ministerio como la legislatura bonaerense, finalizando en la Casa de Gobierno, en un claro reclamo para que se escuche el reclamo de los trabajadores. La gobernación de la provincia de Buenos Aires tiene que atender el reclamo de los compañeros y poner todos los instrumentos que tiene la provincia para una respuesta positiva a este justo reclamo de todos los compañeros. Estamos frente a este ministerio como primer punto de protesta para ser escuchados y entender claramente que esta situación no se puede vivir con el urbano bonaerense. Es una situación que aplique a todos y cada uno de los bonaerenses en esta provincia con tanta industria, con tantos trabajadores. Claramente es muy sentido el reclamo de FATE.
7: Y Y mañana se cumplen 5 meses del cierre de la fábrica FATE de San Fernando, decidida por el empresario Javier Madanes Quintanilla, que dejó a 920 trabajadores en la calle. Gran parte de ellos, con el apoyo del sindicato del neumático, se mantienen ocupando pacíficamente la planta en reclamo de que se ponga a funcionar nuevamente. Vamos ahora a Córdoba, porque allí el Centro de Almaceneros advirtió que a pesar del último dato de inflación, sigue siendo preocupante la pérdida de poder adquisitivo de los consumidores. Nos informa nuestro compañero Andrés Solís desde Radio La Ranchada.
11: Hola a toda la audiencia de las radios comunitarias y del informativo Farco. Desde Córdoba, el Centro de Almaceneros, Autoservicios y Comerciantes Minoristas advirtió que la desaceleración de la inflación no se traduce en una mejora del poder adquisitivo de las familias. El informe del Centro de Almaceneros también señala que muchas familias recurren al financiamiento o reducen la cantidad y calidad de los alimentos que consumen para llegar a fin de mes, mientras persiste un escenario de fuerte caída de las ventas de los comercios de cercanía. Vanessa Ruiz, gerenta general del Centro de Almaceneros de Córdoba, explicó que, si bien los índices de inflación muestran una tendencia a la baja, esa situación todavía no se refleja en el bolsillo de las y los consumidores.
12: Bueno, hablamos de una desaceleración de los porcentuales inflacionarios. Con esta medición estamos en uno de los números más bajos luego de los últimos 11 meses. También estamos cerrando este primer semestre con una inflación acumulada del 16,9% y una interanual del 33,1%. También los malabares que realiza la familia con esta, porque el ingreso ha ido perdiendo puntos porcentuales de actualización, y esto no ha sido tan solo en este año, sino en los últimos años. Es por ello que siempre queda retrasado. Vamos a terminar cerrando el año con una inflación cercana al 30%, y ya quienes activaron paritarias lo hicieron por detrás de este monto, y bueno, por supuesto, el 50% de la Argentina que se encuentra en negro y que no alcanzan a todo lo que significa paritarias. Pero por el otro es lo que decís vos, cuando hay que hacer frente, por ejemplo, a estos días fríos donde una garrafa subió mucho más que lo estipulado, donde si se quiere comprar leña también está muy actualizado su precio.
11: Aunque la inflación de junio fue del 1,9% según el INDEC, el consumo continúa retraído y una parte importante de los hogares sigue teniendo dificultades para cubrir los gastos básicos de alimentación, informó desde Córdoba Andrés Solís, de Radio Comunitaria La Ranchada.
7: Vamos ahora a Neuquén, porque en Junín de los Andes se está realizando un importante encuentro de artesanos y artesanas mapuches. Nos informa nuestra compañera Laura Cotescu desde la FM Pocahuyo.
13: Buenos días, Pepe, y a todas las radios de Farco. Comenzó en la vecina localidad de Junín de los Andes la edición número 27 del Quesamo Mapuche, Encuentro del Trabajo de la Gente de la Tierra. Desde el pasado jueves y hasta el próximo domingo se está desarrollando este importante encuentro que reúne artesanas, artesanos, trabajadores de la tierra. Las actividades se realizan en el Centro Cultural Mapuche de Junín de los Andes, y hasta allí llegaron diferentes artesanos y artesanas de las comunidades mapuches de Neuquén y algunos también de Gulumapu desde Chile. Sobre la organización y la importancia de este encuentro nos informan Zulma González e Irma Curruinca.
14: Yo creo que este encuentro sí, también se vende, pero también uno se encuentra con láminas de otros lugares, y creo que siempre aprendemos algo más de los demás láminas. Después el compartir, de encontrarlos de vuelta al año siguiente y verlos, saber que estamos bien y que hemos seguido trabajando. Así que en eso yo creo que fortalece mucho a los lamienes, tanto uno que está trabajando como lo que organiza, y bueno, y los que vienen a con su trabajo, ¿no? Uh-huh, que van, y así que eso.
15: Sí, el esfuerzo, la manera que tiene el lamien de trabajar, todo hecho a mano, le pone su tiempo, por eso también es muy valorable de cada encuentro, cada trabajo que se hace. En total 27 comunidades, viene gente de Gulumapu también, gente de Zapala, de Aluminé, de varias partes de Neuquén, y toda gente de comunidades.
13: Y así, a pesar de los tiempos difíciles en lo económico y en lo social, y particularmente con el avasallamiento hacia los territorios, la gente se reúne y muestra la paciente labor, que incluye el tejido a telar, trabajos en madera, platería, cerámica mapuche y muchas otras cosas más. informó para Farco, FM Pocahuyo, desde San Martín de los Andes.
7: Información deportiva en el noticiero de Farco, porque mientras esperamos la final del Mundial, hay partidos de la Copa Argentina. Boca y Racing pasaron a la siguiente fase de la Copa y hoy juegan San Lorenzo Riestra y River Aldo Civi. Nos informa nuestro compañero Iván Alday.
16: La Copa Argentina ya tiene a dos grandes de nuestro fútbol en octavos de final. En primera instancia de este jueves en cancha de Quilmes, en el conurbano bonaerense, Racing Club de Avellaneda superó a Defensa y Justicia 4-1 en el estreno de su nuevo entrenador Juan Pablo Iboda. Lo hizo en el amanecer del partido con gol del ex Newell, Marco Miljevich, luego Marcos Rojo, Santiago Sosa y Adrián Maravilla Martínez, que había fallado un tiro penal, le dieron la goleada pese al empate transitorio para el Halcón de Varela de Leandro Fernández. En Rosario, en la cancha de Newell's Old Boys, Boca Juniors tuvo que esperar hasta el complemento para plasmar las diferencias sobre Sarmiento de Junín gracias a los goles de Alan Velasco y el juvenil Flores, una apuesta del Vasco Arruabarrena en su estreno. Este viernes, en la jornada de hoy, seguirá la acción en el torneo federal del país desde las 18:45 en cancha de Morón. San Lorenzo y Riestra protagonizan un duelo eliminatorio entre vecinos y a las 21:45 River Plate se mide ante Aldo Civi en la provincia de Salta. Los partidos serán emitidos por la pantalla de TEC Sports. Racing será rival de Belgrano de Córdoba en la próxima instancia de octavo, donde ya estará a disposición el VAR por la Copa Argentina, y Boca Juniors se medirá a Vélez. Deportes, Noticiero Nacional de Farco, Iván Alday.
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0: Y hasta aquí llegamos con la primera edición de Informativo Farco de hoy viernes 17 de julio de 2026. Cristian Torres estuvo en controles, Pepe Frutos en la conducción y las radios que integran Farco en la producción. Volvemos en la segunda del día. Chau.
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10: 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Bienvenidas, bienvenidos a esta ronda de voces de nuestro sur.

El viento sabe pintar historias en cada paisaje. En este lugar, en la infinita Patagonia, donde el horizonte nos invita a contemplar los silencios, las artistas plásticas surgen como voces necesarias para reinterpretar lo que no alcanza solo con los ojos del cuerpo. En medio de una sociedad cada vez más anestesiada por el exceso visual y la urgencia tecnológica, la pintura, la intervención en los espacios públicos, se vuelven actos de plena conciencia. El arte plástico, a veces catalogado de elitista, no es un lujo, es un tejido de sentidos que construye memoria. En la Patagonia, con sus paisajes extremos, estas creadoras diseñan piezas que reflejan el territorio, que dialogan con esa esencia. En la Patagonia encontramos proyectos y muestras colectivas de mujeres en todas las provincias, señal de que también están tejiendo redes. Ser artista visual y mujer en esta región no es solo enfrentar la inmensidad geográfica, es atravesar entornos donde el rol del arte sigue asociado a lo secundario, a lo poco importante. Históricamente en Argentina las mujeres artistas plásticas han sido invisibilizadas, nombradas como benefactoras o discípulas, sin reconocimiento propio. Muchas de esas creadoras aún esperan ser redescubiertas. El canon artístico fue construido desde una lógica masculina que durante siglos excluyó los universos femeninos. Hoy la genealogía activa es más amplia. Mujeres utilizan su arte como forma de denuncia ecológica, social. Artistas de comunidades originarias activan la memoria con técnicas ancestrales y contemporáneas, acercando su arte a espacios de legitimación pública. Vivimos en la era de la hipervisibilidad. Estamos saturados de imágenes que muchas veces dejan de tocarnos, que apenas rozan la emoción. La anestesia colectiva nos distancia de la empatía. Ahí el arte plástico se vuelve puente. Cuando un trazo, una textura o una intervención pública logra quebrar el muro del automatismo visual, capacidad de sentir. Y esa vigilia emocional es revolucionaria. Hablar de artes plásticas es también hablar de sensibilidad, de la urgencia de detenernos, de contemplar, de dejar que una imagen nos atraviese y nos conmueva. Se trata de mirar y de sentir, de permitir que, aunque sea por un ratito, despeguemos la vista del celular y observemos un cuadro, una línea, una textura, y darnos cuenta que tenemos la posibilidad de conmovernos, de creer en algo fuera de la lógica del consumo. Nunca es tarde para abrir esa puerta del arte. Las y los invito a conocer la obra de mujeres de nuestra Patagonia, tan remota y tan llena de historias, para que pueda ir logrando el lugar que se merece. Que su sensibilidad nos rescate y que esos trazos, esos colores, esas formas, sean una invitación a alentar el espíritu crítico, a recrear nuestra mirada, a reconocer y a reconectarnos con lo humano. Porque el arte es, sobre todo, otra forma de decir esperanza. Mi nombre es Gabriela Carel, soy cantora de la Patagonia. Bienvenidas, bienvenidos a este octavo programa de Mujer Patagonia. No se cae.

Bueno, y mientras estamos aguardando que podamos estar con nuestra entrevistada de hoy, vamos a ir primero a un tema musical, que es esta canción que se llama, hablando de la Patagonia y de nuestra tierra que queremos poner en alto, Sur Arriba, es la canción que encabeza mi último disco.

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1: Bueno, y vamos rápidamente con nuestra entrevistada de hoy. Ella es de Río Gallegos, capital de la provincia de Santa Cruz, y se anima a explorar los colores, las texturas, las formas, porque, claro que sí, es artista plástica, y con esas herramientas que entran por los ojos directo al alma, busca emocionarnos. Los invito a conocerla. Ella se llama Silvia Cerur Blanco y creo que ya está en línea. Bienvenida, Silvia.
2: Hola, Gabriela, ¿cómo estás? Qué linda presentación, muchas gracias.
1: Bueno, gracias a vos por recibirnos. Y bueno, vamos a arrancar nomás. Quería preguntarte, sí. ¿Cómo es que descubriste el arte en el camino de tu vida? ¿Cómo es que arrancaste? ¿Seguramente por la infancia o por dónde? ¿Por la adolescencia? ¿Por dónde empezó?
2: Sí, yo siempre dibujé. Me gustaba mucho el silencio y hasta el sonido del lápiz, te diría. Pero esta imagen que tengo hoy, que es una imagen paisajística pero abstracta, es una imagen que empezó en el año 97, más o menos. Venía recordando que tuve un periodo de insomnio y me levantaba a la noche y lo único que no hacía ruido era la computadora, así que me sentaba a dibujar y hacía unos diseños que, por supuesto, no me permitía que fueran figurativos. Imagínate el mouse y el paint, ¿no? Prehistoria de la informática. a partir de esos diseños, que hice muchos, alguna vez una artista, una chica que vino de Santa Fe, me dijo, bueno, pero ese mar, porque era todo en azules, que tenía 8 centímetros por 8 centímetros nada más, ese mar me tiene que bañar, me dijo. Y yo dije, bueno, esto tiene que pasarse a una placa, porque un bastidor de ese tamaño, las placas de MDF tienen más o menos un 80 por 260. Así que empecé a pintar en ese tamaño y no me he movido de ahí.
1: O sea que vos empezaste con el arte digital y ahora... ¿vas explorando otras técnicas o estás ahí en ese mundo del arte digital?
2: Ahora voy a retomar el arte digital, porque en realidad a partir de ahí, de cada una de esas composiciones nacieron series, ¿no? De esa composición azul que vio Gabriela Sacco, de esa composición surgió la serie de los azules, que hoy es la serie del mar, que voy a exponer acá en el Teatro Gran Cabral. Imagínate que nace en el 97 y se desarrolla y ahora ya tiene 1,80 m de altura por 2 m, tiene la primera obra que va a ser expuesta acá, y bueno, y la serie que ahora estoy haciendo dos más, que sí, también es del mar argentino, y que tienen más o menos esa medida, 2 m por 2 m, por ahí.
1: Decías de lo azul, y también tenés otra serie que es Patagonia Roja.
2: Sí. Patagonia Roja surge de un viaje que hice con mis alumnos del Polivalente. Yo era profesora de didáctica y práctica del Polivalente, y me los llevé a los chicos en un colectivo que me prestó Vialidad al Turbio Viejo, que hoy es un lugar, creo que, despoblado. En esa época había una escuelita y bueno, fuimos ahí, pasamos 2 días con los chicos para que mis alumnos hicieran la práctica docente, pero claro, los chicos estaban ahí todo el tiempo, así que comíamos con ellos y demás, y me impactaron mucho unas anécdotas que contaban algunos chicos de sus hermanos y sus padres que trabajaban en la mina. Me impactaron y yo inmediatamente hice unos bocetos simplemente a lápiz, y después los pasé en grande. Esos miden un 80 por un 80 en unas obras rojas y negras que tienen toda la significación del fuego, de la pasión por lo que uno hace, porque eso se mezcla con lo que yo hago también cuando lo hago. Digamos, no es solamente lo de afuera, no es lo que veo, sino lo que me impacta y lo que me queda a mí del mar o del Bajo de San Julián, que lo habrás visto,
1: sí,
2: o de o en este caso de estas obras.
1: Hermoso, el rojo y el negro por el fuego y por la mina. Vos sabés que hermoso, claro, que hayas traído a Río Turbio y a la mina, porque hace unos programas atrás hicimos una entrevista a una mujer que trabaja en las minas de carbón, así que está buenísimo hacer esa conexión. Y, y me decías de esto, del paisaje de tu interior, porque a la vez dijiste, pinto paisajes, pero es abstracto. Entonces es como que hay una vueltita ahí de interpretar, de reinterpretar el paisaje, ¿no? Mostrar lo que tenés adentro. Yo leí por ahí una frase que te describís a vos misma y decís que pintar te saca del mundo y te devuelve a él mucho mejor, sí, ¿no? Es eso, sí, como sacar lo que tengo adentro.
2: Totalmente.
1: Hermoso.
2: Porque paralelamente a esto estoy haciendo todo un trabajo de desarrollo personal, con un montón de herramientas, ¿no? Desde escuchar a, no sé, lamas tibetanos, hasta hacer constelaciones familiares, mirar mi árbol genealógico, no sé, hasta la carta natal. Todo para poder conocerme, para saber por qué tengo algunas cosas que no me gustan de mí, para saber cómo hacer para ser un poco mejor persona, mejor con los conmigo, mejor con los demás, mejor con el entorno.
1: Bueno, el arte tiene eso, ¿no? De ser sanador.
2: Claro.
1: Pero también un poco para adentro y lo que uno provoca, ¿no? Yo desde mi lugar de cantora también y de compositora, de alguna manera hay como cierto paralelo en la sanación de uno mismo, de una misma, pero a la vez la emoción del otro cuando percibe nuestra obra. ¿Vos qué mensaje o qué emoción buscás? ¿Buscás algo en el otro o te interesa la búsqueda en tu interior y el que se engancha se copa y el que no, que pase de largo? ¿Cómo es tu búsqueda?
2: Bueno, mira, al principio era para mí, ¿no? Al principio de todas las primeras obras que hice por allá por los 90, al principio de los 2000, las hice para mí. Y una vez hablando con una pintora mucho más experta que yo, que se llama Bettina, me dice, no, uno nunca pinta para uno solo, porque uno cuando pinta es para que alguien lo vea. Entonces me como que me interpeló eso, y digo, ¿qué quiero que vean los demás? Porque además es muy abstracta mi obra, entonces yo te tengo que, si bien se ven paisajísticas por las líneas apaisadas, no sé si viste unos que son verdes, que son los paisajes del Bajo de San Julián y de Piedra Buena, son paisajísticas. De hecho, la primera gente que vio mis obras, cuando yo todavía no les daba ningún sentido filosófico ni sociológico ni nada, me decían, parecen fotos satelitales, parecen paisajes, parecen, y bueno, eso me impregnó un poco, la mirada del otro me impregnó a mí.
1: Claro.
2: Y entonces empecé a desarrollar las obras ya con una mirada más paisajística. Todo el tiempo que yo trabajé en Caleta Olivia, desde el 2016 al 2019, viajé mucho por la zona norte, yo fui supervisora de educación artística, y desde Los Antiguos hasta Deseado, que me tocaban esas 40 y pico de escuelas, yo tomé mucha fotografía y hablé con mucha gente de cómo es vivir en Las Heras, por ejemplo, ¿no?
1: Claro.
2: O cómo es vivir en Deseado con esa piedra roja hermosa.
1: Y con la educación también hace que pensar en el otro sea parte importante del trabajo, ¿no?
2: Y
1: pensando en esta siembra, la última pregunta, porque ya se nos acabó el tiempo,
2: sí,
1: y quería preguntarte si pensás en tu obra como un legado artístico o qué quisieras dejarle a las futuras generaciones, a tus alumnos o en tu obra a quien la vea dentro de unos años, dentro de unas décadas.
2: Ay, ojalá. La verdad que no he pensado en eso, pero sí me viene a la mente lo que le digo siempre a las personas, lo que le dije siempre a mis alumnos, y si escucha esto alguna de mis alumnas que trabaja en Mario Auxiliador un poquito tiempo, siempre que me iba del aula le decía, sean felices, ¿no? Eso me parece que es importante. Y lo otro que le decía a mis alumnos siempre es, hagan arte, aunque ustedes estudien economía, estudien política, medicina, lo que fuera, pero hagan algo de arte porque el alma necesita eso.
1: Totalmente.
2: Necesita bailar.
1: Necesitamos seres sensibles en esta era. Es así.
2: Tal cual. Tal cual.
1: Bueno,
2: así
1: Silvia,
2: que yo creo que eso, si queda algo, que sea sensibilidad.
1: Hermoso, me encanta. Me encantó charlar con vos. Discúlpame que el tiempo es cortito, pero gracias, gracias por brindarnos este ratito de tu vida. Te mando un abrazo gigante y bueno, ojalá que en algún momento podamos conocernos personalmente, ¿cómo que no?
2: Ojalá que sí, ojalá que sí.
1: Bueno.
2: Tengo muchas ganas de ir y ojalá que te pueda conocer. Te mando un beso muy grande.
1: Bueno, gracias, gracias a vos
2: gracias.
1: Por este tiempo.
2: Hermosa la entrevista, gracias.
1: Bueno, ahí estábamos con Silvia Cerur Blanco. Ella es artista plástica de Río Gallegos y nos brindaba sus experiencias.
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1: Bueno, y ahora quiero contarles de una artista cantora. Ella es de Cinco Saltos, un pueblito de la provincia de Río Negro. Su nombre es Rebeca Currumil, que comenzó sus primeros pasos en la música de la mano de su papá, como tantos cantores y cantoras, ahí con la influencia de la familia. Y su papá le enseñó a tocar la guitarra, fue su primer maestro. Y ella desde la adolescencia, desde más o menos los 14 años, anduvo ya recorriendo los escenarios de la región, las peñas, los festivales, y ha participado de muchísimos festivales. Está lleno Río Negro de fiestas en los pueblos y las ciudades. Y bueno, su repertorio se basa en folclore tradicional y también en composiciones propias. Se anima a escribir sus propias canciones, por supuesto con la influencia de los ritmos de nuestros pueblos originarios, pero también con las influencias provincianas de otros lugares de nuestro país. Ustedes saben que la Patagonia recibe, como hemos dicho en otras oportunidades, a gente que ha venido a habitar esta región desde el norte, desde la Mesopotamia, desde el noroeste, desde Cuyo, y todas esas influencias provincianas también hacen a nuestra música. Por eso vamos a escuchar una chacarera que tiene un nombre en lengua mapuzungún, en lengua mapuche, se llama el curruf, que quiere decir viento. Ahí va.
3: De y por Rebeca Currumil.

0: Una chacarerita bien patagónica, y como dice la chacarera, se acaba. Se terminó el programa nomás. Rapidísimo se va. Bueno, gracias, gracias nuevamente por ser parte de este ratito de la semana, en donde ponemos en relieve el trabajo de las mujeres de esta región. A veces una región dura, fría, pero a la vez maravillosa, con esos paisajes, con esta gente que sabe amar con el corazón, como es la Patagonia, querida Patagonia. Los invito a todos a que nos escriban y nos cuenten desde dónde nos están escuchando. Podés sumarte a mis redes sociales, @ Gabriela Carel, en Facebook, en Instagram. Para escuchar mi música, te suscribís al canal de YouTube o al canal de TikTok. Allí estoy como Gabriela Carel Música. Y por supuesto en Spotify, en todas las plataformas, @ Gabriela Carel, con C de casa y una sola L. Me sale la maestra, ¿vieron? La sigo deletreando. Bueno, en la operación técnica quiero agradecer por su trabajo siempre mi amigo Raúl Roberts. Gracias a la dirección de la radio, Radio Municipal de Rawson, y a toda la gente que hace que esta máquina siga rodando. Por supuesto, a todas las emisoras que forman parte de esta red que vamos tejiendo y que cada vez somos más. Las vamos a nombrar: Radio Estación Sur de La Plata, FM Reflejos de Sierra de la Ventana, Radio Lacustre de Julipuno, Perú, FM Puyén, FM Libertad de Pico Truncado, Radio La Folk de Tigre y sus emisoras enlazadas Nexo Radial, La Voz y la Palabra y Ancroft, La Folk Paraguay, Gritos de mi Tierra de Henderson, Ecos del Neuquén, FM Estelar de Palpalá, FM Osbau de Escobar, Radio Municipal Río Mayo, Radio Rumores de Pehuajó, Aceguá FM de Cerro Largo, Uruguay, Radio La Minga de Villa Giardino, FM Master de Pilar, FM Estilo de Villa Gobernador Gálvez, Radio Malón de Lago Puelo, FM El Progreso de Viedma, Nuestra FM de Río Colorado, FM Senger de Alto Río Senger, Somos FM de Río Gallegos, FM del Lago de Carué, FM VIP de Radatili, Radio Libre de General Pico, Radio Municipal de Sarmiento, FM Ciudad de Puerto Madryn, Radio La Voz del Interior de El Carril, FM Hoy de Las Grutas, FM del Valle de Trevelin, Radio del Sol de Mar de Ajó, Radio La Voz de Trenel, FM Libre de Sierra Grande, FM Mural de Cipolletti, FM La Voz de Chicoana, Radio Intercom de Joaquín B. González, Radio Municipal de Perito Moreno, Radio Raíces de Mi Tierra de Rafaela, Radio Camco de Santa Fe, Radio Argentina de Ushuaia, FM El Portal de Río Turbio, Radio Cosmos de Plaza Huíncul, Radio Municipal de Picún Leufú, Radio Arena de Toay, FM Deseado de Puerto Deseado, FM de las Américas de Bahía Blanca, Radio Fénix de Mar del Tuyú y Radio Odisea, Reflejos Latinoamericanos de Jardín América. Ya pasamos los 50, amigos. La semana que viene les voy a ordenar para darnos cuenta que estamos desde Jujuy hasta Tierra del Fuego, de punta a punta de la Argentina, llevando este mensaje, difundiendo el trabajo de las mujeres. Bueno, y así nos despedimos, con los colores todavía danzando en el alma, sabiendo que en cada trazo hay una historia, un suspiro, una forma de decir. No está de más revisarnos como espectadores, preguntarnos si le damos tiempo a la emoción para que nos sacuda un poquito, para que tal vez nos podamos atrever a ser artistas, ¿por qué no? Aunque más no sea de entre casa, animarse con un pincel o con un crayón. Está bueno sabernos sensibles, que es también una manera de resistir. Chau, los espero la próxima semana.
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1: Buenas tardes, ¿cómo están? Iniciamos un viernes más en esta siesta folclórica. Bienvenidos, bienvenidas a Memoria Adentro. ¿Cómo estás, Jorgito?
2: ¿Cómo le va, Vicky Osinalde? Mire cómo me salió de una.
1: De una, sí.
2: De una, sin practicarlo. Porque el otro día en la peña me mandé un par de furcios.
1: Pero no se notó.
2: Eran para mí. Eran para mí que los tenía que rebobinar y pensar. ¿Estoy metiendo la pata o no? Bueno. ¿Cómo estás?
1: Bien, muy contenta, ahí estamos a un paso,
2: a un pasito de dar una vuelta olímpica, ¿no?
1: Ay,
2: interesante,
1: sí,
2: esta propuesta
1: cualquier tipo de mufa
2: deportiva nuestra, ¿no?
1: Por supuesto, estamos ando, bueno, la saqué hace un ratito, pero ando con la camiseta por todos lados.
2: Muy bien. Sí, hay un fervor interesante que me hubiese gustado que también se demuestre en el día de ayer, por ejemplo.
1: También.
2: Ahí en,
1: sí,
2: en la Plaza del Congreso, ¿no? Qué sé yo, cosas que uno
1: va
2: viendo en este camino.
1: Venía pensando algo similar, ahora que transcurrieron los actos patrios, ¿no? Más, así como más importantes. En las escuelas, ojalá la gente cantara el himno en los actos, en la calle, en todos lados, con el mismo fervor que lo cantan cuando está por jugar la selección. No, no en desmedro de la selección, ¿no? Pero nuestra canción patria nos identifica en cualquier momento, en cualquier lugar, y en cualquier contexto, ¿no? Pensaba en eso. Me pone muy contenta que los pibes, las pibas reconozcan la Argentina, que se hagan carne de un mensaje tan necesario sobre la soberanía de Malvinas.
2: Lo de Malvinas es tremendo.
1: Es tremendo, pero qué loco que esas cosas.
2: Qué arraigado que están la gente, los pibes.
1: Pero sucede a través del fútbol. ¿Viste? Sí, vos te diste cuenta que sucede
2: pero
1: a través.
2: Pero todo es política. Acá el que se quiere hacer el tonto y mire para otro lado. Todo es político.
1: Tal cual, pero ojalá ese mensaje, como llama Facu Armas, malvinizador, sea algo cotidiano, que realmente
2: ojalá
1: en todos los estratos sea algo cotidiano, que Malvinas son y serán.
2: Que se hable, por ejemplo, que este año allí en los confines, en el sur argentino, ¿no? Ahí en el lugar más cercano a las islas, se hizo un festival de músicos populares. Que estuvo la Vicky Osinalde, nuestra compañera, ¿no? Junto a la compañeraza de allí de Río Gallegos, haciendo Cagani la fiesta de Tehuelche, que se hizo eso, ¿no? Que seguramente mucha gente desconoce.
1: Sí.
2: Que hay patriotas que ahí, cruzando el charco, ahí nomás, a 500 kilómetros de Malvinas, se hace una vigilia, se hace un festival. Es muy interesante lo que sucedió este año, ¿no? Que la Patagonia le cantó a Malvinas.
1: Tal cual, y es algo que nos une, realmente, no, o sea, de la misma manera que nos une la pasión por el fútbol a un gran porcentaje de la población argentina, Malvinas es algo que nos une, que no hay duda al respecto de si son o no argentinas en el general del pueblo. Y si nos ponemos a abrir la mirada, a abrir los ojos, en cualquier contexto nos encontramos un veterano, veteranas que viven con Malvinas todo el tiempo, que Malvinas es parte de la identidad de esas personas. Entonces sería tan interesante que como llevamos la camiseta.
2: Qué lindo que tengan ese reconocimiento, ¿no? Los excombatientes, los veteranos.
1: Exactamente, pero que lo sostengamos más afuera de la cancha también, ¿no? Que es un mensaje que tenemos que estar dando todos los días, que no nos podemos olvidar ni un día que las Malvinas son argentinas. Perdón, acá una hija de veterano es algo que es parte
2: hija
1: de.
2: Hija del Crucero General Belgrano.
1: Es parte de mi día, ¿no? Tengo un cartelito en el auto que el auto pertenece a un veterano de guerra, pero digo, es algo que en mi caso. Particular, como en tantos casos de los familiares de veteranos, lo llevamos todo el tiempo. Es parte de quiénes somos. Qué interesante sería que con el mismo fervor que cantamos el himno antes de empezar un partido, ni hablar en un partido contra Inglaterra, que lo llevemos todo el día, todos los días, a cualquier lugar. Que nuestra bandera no surja como moda en un mundial, sino que todos los días llevemos una escarapela como llevamos ahora mayormente en el mundial la escarapela. Es algo que es nuestro,
2: ojalá,
1: y que nos representa y nos identifica.
2: No termine el mundial y termine con todo esta esta locura.
1: Ojalá.
2: De argentinidad, ¿no?
1: Ojalá.
2: Y vamos a aprovechar para saludar al compañero, sí. A Facu, que lo tenemos ahí, no, ni lo hemos saludado.
1: No, horrible.
2: No nos diste tiempo.
1: No, perdón, me
2: arrancaste.
1: Me enfermo, estás
2: con el mundial a full.
1: Así.
2: A full. ¿Cómo va, Facu?
3: ¿Todo bien ustedes?
2: Muy bien, bienvenido al viernes.
1: ¿Cómo Gracias. Te pegó el mundial a vos, Facu?
3: No, lloré. A full. Los dos goles.
2: Qué lindo, ¿no? Qué lindo, qué emoción, ¿no? Lo que ha sido esto. Yo lo estuve viendo aquí en la radio con los compañeros.
1: ¿Chascábala?
2: No, porque alguna vez falté también. Pero no. Se dio.
1: Está muy bien.
2: Se dio. Te voy a invitar a arrancar musicalmente en este día viernes 17 de julio. Ya estamos a mitad de julio, ¿no? Promediando un poquito más, hemos pasado la mitad de julio. Y en este caso queríamos arrancar homenajeando de alguna manera, ¿no? Humildemente al querido Martín Paz, ¿no? Uh-huh. Que nos ha dejado hace un tiempito. Un amigo de él, un santiagueño como él, que es Migui Cáceres.
1: Gran compositor.
2: También. Gran compositor también. Han hecho cosas juntos. Publicó un fragmento de una zamba que compuso con él, que va en memoria de mi querido amigo Martín Paz, dice Migui Cáceres. Un tremendo artista que hemos tenido los santiagueños, que nos ha dejado una obra riquísima como legado. Ha sido también un maestro para mí y he tenido el honor de componer con él obras que de a poco les iré mostrando. Sos grande, Martín. Tus canciones son un tesoro. Compartimos parte de una

0: en el Festival Nacional de la Salamanca.
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2: Minutos pasaron de la hora 14, ¿eh? Y continuamos recorriendo esta siesta folclórica que habitualmente nos encuentra aquí en esta hermosa esquina de 5 y 75, ¿no? Estamos con Vicky hoy, día viernes.
3: Claro,
2: antes recibíamos la semana con la Vicky Osinaldi, ahora la despedimos.
3: Claro, antes abríamos, ahora cerrábamos.
2: Estuvo buena su clase el otro día aquí en la Peñita de Futura, ¿eh?
3: Fue así, muy express. Fue
2: muy express, pero linda, ¿eh? Se enganchó la gente, me gustó.
3: Estuvo divertido. No,
2: me gustó.
3: Siempre es un gran desafío dar clases abiertas.
2: Sí.
3: Y ni hablar.
2: No sabes cómo lo que te vas a encontrar, obviamente.
3: Claro, y ni hablar en este contexto por ahí para quien no se pudo acercar y no pudo oírla a través de internet. Estaba incluida, era como un combo dentro de la presentación de las chicas de Auras. Uh-huh. Entonces, primero que es un gran desafío hacerlo con músicos en vivo. No es algo que se hace de manera regular, ¿no? Que vos ya tenés prepautadas, claro, un montón, claro, de cosas.
2: Se va armando.
3: Claro. Porque además también cada grupo, cada banda tiene su manera de interpretar algunas, uh-huh, canciones, porque
2: sus arreglos.
3: Exactamente. Vos me decís, ¿no? No sé, van a tocar, qué sé yo, por decir, Chacarera del Exilio, un nombre que se me vino. Y puede haber 500 versiones distintas de Chacarera del Exilio. Nunca va a ser una igual que la otra, claro, ¿no? Entonces, eso, por un lado, es un gran desafío.
2: Tiene que hacerlo... haber una adaptación ahí.
3: Claro, pero por un lado es un desafío hacerlo con músicos, o en este caso músicas en vivo. Y por otro lado también es un poco... No sabes con quién te vas a encontrar. Si es gente que sabe, que no sabe, que tiene idea, que no tiene idea, que le gusta la chacarera o no le gusta la chacarera. O entonces siempre es un poco también a la carta en función de lo que se va surgiendo. Sobre todo quizás, claro, en clases más extensas, que hay más desarrollo de tiempo. Es un poco esto a la carta. Bueno... tantear la gente que está, sabe bailar, no sabe bailar, qué quiere, aprender algo de cero para poder salir a bailar en un rato, o no sé, como ya son conocedores.
2: Mucha gente lo que tiene la necesidad de compartir, ¿no?
3: También.
2: En este tipo de encuentros uno tiene esa necesidad, ¿no? De encontrarse con el otro, más cuando se danza así colectivamente, ¿no? Uh-huh. Es muy lindo lo que sucede, ¿no? Y llevaste muy bien la clase. Muy bien, con la voz de mando ahí, qué es lo que va, qué no va, está perfecto.
3: Eso que va o que no va es un poco criterio personal, ¿eh? Cada cual va haciendo, uh-huh, lo que le parece también.
2: Sí, pero hay una sí, guía, digamos, sí, ¿no? Hay muchos que necesitan eso.
3: Sí.
2: ¿Eh? Una voz de mando ahí que le diga, bueno, zapatea. Está bien, tengo que zapatear. Si me lo dice ella, yo zapateo. ¿No? Hay gente que necesita eso.
3: Sí, como si Juan dice.
2: Te mira como diciendo, ¿qué hago ahora?
3: Ahora que, ¿no?, viene.
2: Claro.
3: Sí, sí.
2: Hay gente muy ansiosa por ahí. Quiere aprender el final antes que el principio, ¿no?
3: Sí. Pero estuvo linda. Además, estuvo la peña entera, estuvo muy linda. Se generó un ambiente muy, muy hermoso. El locro estaba riquísimo.
2: Riquísimo.
3: La verdad que sí. Se va superando año a año.
2: Muy bien.
3: Estaba muy rico. Un montón de gente también, uh-huh, la verdad que
2: fue un lindo momento.
3: Sí, sí, sí,
2: para repetirlo.
3: Y sí, ¿cómo que no?
2: Bueno, ¿qué tenés para este fin de semana, eh? Hay una serie de actividades, ¿no?
3: Hay un montón de actividades. Yo ando un poco desorientada, viste, con el feriado largo. Todavía estuve de certamen el fin de semana acompañando a Diego Nucera. En sus trajines fotográficos, una locura, un certamen que empezó, no voy a dar nombres, pero empezó a las 10 de la mañana del día sábado y terminó a las 3 de la tarde del día domingo.
2: No. ¿Dónde era eso?
3: En Quilmes.
2: Opa.
3: Por favor, a la gente del palo del folclore, desterremos ese tipo de certámenes. Es inhumano. ¿Cómo podemos subir a bailar después de estar más de 24 horas en un mismo lugar, la gente sin dormir, con frío? ¿Qué pueden evaluar las personas que son jurado? Nada en ese contexto. Un abrazo grande para la gente del Ballet Cimarrón, que ha sido premiada en este certamen. Sí, tanto la categoría adulta como mayor han sacado premios y menciones. Pero una locura esto de estar tantas horas.
2: No, demasiado.
3: Sobre todo si tenés un fin de semana largo, de hacerlo en dos días, en dos jornadas. Ya no tengo 20 años como para bancarme 28 horas sin dormir.
2: Claro.
3: Es un montón. Pero bueno, siempre es interesante ver danza. Así que como que vengo arrastrando, todavía vengo en modo fin de semana que pasó. Pero se viene, hay varias cosas este fin de...
2: Sí, yo tengo acá, por ejemplo, que en Colibrí, Arte y Cultura, diagonal 77, 5 y 6, va a haber música en vivo el próximo sábado, mañana. 18 de julio, 21 horas. El espectáculo se llama Madre Cantora. Se presentan Los Apóstoles y Marcelo Ferrer.
3: Ajá, y mañana un peñón en la Salamanca. Peña de viernes, Coroico y el Cuervo Pajón.
2: Hoy.
3: Ah, hoy es viernes, hoy, ¿verdad? No te digo yo que estoy errada. Hoy, viernes 17 de julio a las 21 horas, todavía estás a tiempo de hacer tu reserva. Peñón, Coroico y el Cuervo Pajón. En la Salamanca.
2: ¿Hoy es 17 de julio?
3: Sí.
2: Hoy viernes.
3: Vos me estás diciendo que hoy es 17.
2: Claro, ¿no? Y encima te lo vuelvo
3: octubre,
2: a preguntar.
3: Cualquiera.
2: No, y acá dice 17 en la computadora.
3: Estamos
2: espero que
3: muy
2: no
3: bien.
2: Se esté equivocando.
3: No, esas cosas no se equivocan.
2: Bueno, hoy aparentemente hay una edición nueva edición de La Peñaza.
3: Ajá.
2: A ver dónde va a ser esto. Bueno, van a estar La Fogonera, el dúo Citrina, que estuvieron aquí en la Peña de Futura, Los Capibaras y la querida Marta Zarazuela. Esto va a ser en 45, 4 y 5. Aluvión se llama el lugar.
3: Ajá.
2: No lo conozco.
3: No, yo tampoco. Uh-huh. 45, 4 y 5.
2: Exacto.
3: Suena a la dirección de Guaira, pero no es la dirección de lo que era Guaira. ¿Te acordás?
2: No.
3: No, era 4.45. Bueno, Peña en la Casa del Pueblo, ya 25 de julio, la otra
2: semana.
3: Sí, tenemos a Entramados, Música Nuestra, Luis Bravo y Génesis Aymara, y La Compañía, 25 de julio a las 21 horas, en la Casa del Pueblo 49, entre 9 y 10. Tienen diferentes precios, entrada anticipada 7.000 al 221-597-4791 y entrada en puerta 12.000 pesos.
2: El próximo sábado, como vos bien dijiste, 25 de julio, en este caso a las 21 horas, una nueva edición de La Peña Criolla, que organiza André Camaño. En este caso cambiaron de lugar porque siempre se solía hacer en la Salamanca. En este caso se va a hacer en Esquina América, 18 y 71. Escenario de tango y folclore, van a estar Romanceros Dugo, El Humedal, André Camaño, Micaela Camaño y Sofía Marcó, ambas bailarinas, ¿no? Conducción, Javier Romano. Esto va a ser el próximo sábado 25 de julio. Mañana 18 de julio, a las 21 horas, la Casa del Diagonal, Simiani Tardón, canciones compartidas. A ver dónde queda esto, la Casa del Diagonal, no tengo la dirección. Bueno.
3: La Casa del Diagonal la buscamos.
2: Arte, música, cocina de autor, solo con reservas. Hay un teléfono al 221-319-0183. Ahí va queriendo, ¿eh? Bueno, las chicas de Aura van a estar el próximo 25 de julio en La Cincha. En La Cincha. Ahí
3: sí,
2: en el Ateneo
3: visto.
2: Popular, ¿eh? Muy bien. Bueno, un poco.
3: Un poquito, ya iremos diciendo más.
2: Sí, sí, hay más ahí.
3: Sí.
2: Hoy está ahí una peña en Raíces del Dawson con Pablito Minio, que me mandó la
3: información. El Humedal, exactamente.
2: El Humedal, bueno, ahí están presentándose hoy en Raíces del Dawson, allí en Berisso, ¿eh?
3: Exactamente.
2: Lindo, lindo lugar el boliche. Y también hay una peña en este nuevo lugar que ha creado Javi Caminos, que es Alto el Fuego, ¿no? Uh-huh. Ahí en 14 Montevideo, Planta Alta. También hoy había un espectáculo con José Piedra Núñez y, bueno, Tierra Negra y gente de la casa, digamos.
3: Exactamente.
2: Y el próximo viernes 31 de este mes, en La Salamanca, se está presentando La Chamamecera Platense.
3: Sí, señor, te iba a decir eso.
2: Qué lindo, sí. Esto, ¿eh?
3: Muy lindo. Bien.
2: Lindo, linda movida hace La Chamamecera Platense.
3: Linda gente.
2: Y van a venir aquí a futuro, vamos a ver qué día van a venir, porque la semana que viene, por ahí, antes del 31, iban a pasar por aquí.
3: Está muy bien.
2: ¿Tiene algo más?
3: Por ahora no.
2: Por ahora no.
3: Pero lo tratamos de conseguir.
2: Bueno.
3: Primicias.
2: Si querés te recuerdo, hoy 17 de julio, sería el cumpleaños de Juan Carlos Carabajal, uh-huh, que nació un 17 de julio de 1943, allí en Quimilí, en la provincia de Santiago del Estero. Músico, guitarrista, cantor y compositor. Trabajó como maestro rural en la zona de su lugar de nacimiento. Así que, en homenaje a Juan Carlos Carabajal, que es un gran autor,
3: Tremendo.
2: Tremenda la cantidad de temas que ha compuesto junto a otros grandes, ¿no? Junto a Peteco, junto a tantos grandes, ¿no? Santiagueños, la mayoría, ¿no? Carlos Carabajal, qué sé yo, bueno, con Monchito Merlo, uh-huh, con un montón de autores. El tipo ha compuesto temas que canta todo el mundo, ¿no? Y eso está bueno. Y le vamos a pedir acá al compañero Facu que nos tire un par de temas de Juan Carlos. Uno es Adiós que te vaya bien, versión de Martín Paz, ya que estábamos con Martín Paz. Y después vamos con Peteco Carabajal, que junto a Juan Carlos Carabajal hicieron esta chacarera que se llama Corazón Verdugo. ¿La escuchamos?

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0: 35 minutitos nos separan de la hora 14. ¿Lo conoces a Pablo Bruno? Cordobés.
1: Muy amigo
0: de las chicas de Madera Mineral. Ellas lo han traído aquí a La Plata.
1: Me suena porque me lo has nombrado, sí.
0: Estuve en contacto con él la semana pasada, esta semana. Hoy estaba viajando ahora, está viajando a Santiago del Estero desde su Córdoba natal, ¿no? Uh-huh. Vive en la capital de Córdoba. No, sacó material nuevo, por eso le mandé un mensaje a ver cómo andaba, si charlábamos. Y bueno, próximamente vamos a estar charlando. Hoy estaba viajando a presentarse en Santiago del Estero.
1: Muy bien.
0: Me cayó muy bien cuando lo trajeron las chicas de Madera Mineral. Nos visitó con su guitarra, con una humildad tremenda, el loco. Después se presentó en 1771. Lo anduvimos siguiendo acá en La Plata, por todos los lugares donde anduvo tocando. Y la verdad que un gran joven, ¿no? Con mucho futuro artístico, ¿no?
1: Uh-huh.
0: Así que vamos a ver si en estos días charlamos con él.
1: Bueno, me encanta.
0: Y compartimos su música.
1: Bueno, sí, cómo no.
0: ¿Qué tenés?
1: Seguimos con las fechas que se vienen próximamente. El sábado 18 de julio, mañana, a partir de las 11 horas, Peña Folclórica en Romero, en el Parque Cultural de Romero. Avenida 520 y 175. Empieza 11 horas, está convocada la gente. Hay desfile tradicionalista a partir de las 12 a cargo del grupo tradicionalista Los Amigos de Romero y agrupación tradicionalista Larreador de Romero. 12:45 horas, primer bloque de canto. Lucas Toledo, Miguel Cantero y su conjunto, El Último de Nosotros, dúo Garralda Sosa y Simón Marciali. Bloque de danzas a las 15 horas, Reza Baile, Taller de Danzas Cooperativa Telefónica de Abasto, Estampas Gauchas y Grupo Tradicionalista en Güenas. Y termina con el segundo bloque de canto, Bardo Folk y la Juntada Platense, que dará cierre a este encuentro.
0: Mirá
1: así
0: vos.
1: Así que, movidito.
0: En estos días creo que era el aniversario de Melchor Romero. No sé si esto estará enmarcado dentro de la fiesta aniversario, ¿no? De esta localidad.
1: Puede ser. Por otro lado, tengo para contarte, Jorgito, que inicia, sobre todo para quienes tienen infancias, las vacaciones de invierno, yeah. El proceso invernal. Y en el Teatro Argentino de La Plata habrá muchas actividades propuestas por Cultura de Provincia. Que se llama un ciclo de integración por el arte, vacaciones divertidas en el Teatro Argentino, abierto a la comunidad, actividades gratuitas. Y hay actividades variadas, tales como folclore, yoga, danza, terapia, guitarra, canto, memoria creativa, escultura, exploración sonora, artes plásticas, teatro y música. Recordemos que todas las actividades son gratuitas. Y en las páginas de Teatro Argentino, de Buenos Aires Cultura, pueden encontrar el cronograma de todo lo que habrá a lo largo de estas dos semanas que empiezan a transcurrir a partir del lunes próximo.
0: Buenísimo.
1: Hermoso. Hermosa propuesta, además, para todas las edades. Muy, muy diverso. Muy interesante.
0: Hasta el 21 hay tiempo de inscribirse a músicos, solistas, conjuntos, todo de música popular en Raíces del Dauso.
1: Ajá.
0: Está llevando adelante un certamen de música popular para distintos intérpretes.
1: Algo leí.
0: Creo que va a empezar el 26 de julio el certamen, pero hay tiempo de inscribirse hasta el 21, que sería el martes.
1: Uh-huh. Sí. No me acuerdo bien qué leí, pero me acuerdo de haber leído algo en relación.
0: Interesante, ¿no? Que los centros culturales busquen alternativas para los músicos, ¿no? Y para la gente que trabaja con el arte, ¿no?
1: Sí, exactamente. Es un concurso de música popular. Y participan ensambles, conjuntos y solistas de Berisso y la región capital. Como decías, la inscripción es hasta el 21 de julio, el lanzamiento el 26 de julio y los premios son grabación profesional de un EP, contratación para una fecha en Raíces del Dawson y participación en festivales. Los informes y la inscripción se realiza a través del celular 221-538-9314. En el caso de los solistas, es condición presentarse acompañados por un instrumento o músicos, músicas en vivo.
0: Perfecto. Será sí. Mismo ahí en el boliche, ¿no? En, uh-huh. En Raíces.
1: Sí, sí, sí, sí. La verdad es que no sé decir cómo será la organización, si tienen que mandar, si van a seleccionar a partir del material grabado, no sé cómo será. Uh-huh. Pero bueno, comuníquense a ese músicos, músicas, como nosotros no nos vamos a involucrar ahí.
0: No, no. No sé, si se puede ir a bailar una chacarera, vamos.
1: Eso seguro. Pero pueden comunicarse a ese celu o en las redes de Raíces del Lawson para tener más info.
0: Más info, claro. Bueno, ¿vamos a escuchar alguna música?
1: Dale, para hoy traje una de las propuestas que traigo. Vengo así, tuve el fichero musical en la cabeza pleno este viernes. Pero siempre gana la jury.
0: Mirá.
1: Así que...
0: La Luciana.
1: Sí, por ahí después para la segunda tanda podemos poner alguno de los que se me vinieron. Vamos a escuchar dos temas de ese hermoso discazo que hicieron junto a Milagros Caliba. Uh-huh. De... Canciones urgentes. Y vamos a escuchar dos temitas: Hay Paloma y Solterita.
0: Meta.

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14: Hola Argentina, saludos otra vez. Les damos la bienvenida a esta producción informativa nacional de Farco, el Foro Argentino de Radios Comunitarias. Compartimos con ustedes que nos reciben a esta hora en todo el país la segunda edición de este viernes 17 de julio de 2026. Se cumplen mañana 32 años del atentado a la AMIA y Memoria Activa anunció que no participará del juicio en ausencia. Hoy se realizaron los actos principales para recordar el ataque explosivo en el que perdieron la vida 85 personas. Por un lado, estuvo el acto oficial encabezado por las autoridades de la comunidad con la participación del presidente Javier Milei. Por otro lado, la organización de familiares Memoria Activa realizó su acto tradicional en la Plaza Lavalle de Buenos Aires. En el documento, leído en la plaza, se cuestionó la realización del juicio en ausencia contra ciudadanos iraníes que debe resolver todavía si se hace o no la Cámara de Casación. Desde Memoria Activa, dijeron que no van a participar porque lo que se busca es una sentencia para reemplazar la verdad. Escuchamos parte del documento leído por la integrante de la organización, Diana Wassner de Malamud.
15: Queremos volver a decir con absoluta claridad lo mismo que sostuvimos desde el primer día. Nuestro cuestionamiento al juicio en ausencia nunca fue principalmente un cuestionamiento constitucional. Ese debate corresponde a quienes son especialistas en la materia. Nuestra preocupación es otra. Nos preguntamos si esta herramienta puede resolver aquello que 32 años de investigación todavía no lograron resolver. Porque para condenar hace falta prueba. No alcanzan los informes de inteligencia. Y el gran problema de esta causa El que durante demasiado tiempo se evitó discutir es precisamente ese: transformar información de inteligencia en prueba judicial válida. Un juicio sin los acusados presentes no resuelve ese problema, lo deja intacto. Por eso creemos que toda herramienta judicial debe responder a una pregunta esencial: ¿nos acerca realmente a la verdad y a la justicia? Una sentencia no puede convertirse en un simple cierre formal de un expediente. Ese intento ya ocurrió y fracasó. Una sentencia solo tendrá sentido si está acompañada por una verdad que la sociedad pueda conocer, comprender y aceptar. Después de 32 años, nuestra mayor preocupación no es únicamente si habrá una sentencia. No buscamos una respuesta conveniente. No buscamos una verdad construida para clausurar una causa. Nuestra preocupación es que esa sentencia no termine reemplazando a la verdad, y creemos que eso es precisamente que lo que va a suceder, porque su único interés es cerrar la causa AMIA. Buscamos la verdad, la única que puede hacer justicia, y por estas razones hemos decidido no presentarnos como querellantes en este juicio en ausencia.
14: Y los familiares agrupados en Memoria Activa también volvieron a reclamar que el Estado cumpla el fallo de la Corte Interamericana de Derechos Humanos, que ordenó garantizar una investigación justa para llegar a la verdad.
15: La Corte Interamericana de Derechos Humanos de San José de Costa Rica condenó al Estado argentino por las graves irregularidades cometidas en la investigación del atentado. Esa sentencia tiene un valor histórico. Reconoce algo que las víctimas venimos diciendo desde hace décadas: que la falta de verdad no es una consecuencia inevitable. Hubo decisiones, hubo irregularidades, hubo responsabilidades, hubo encubrimientos. Pero la sentencia no habla solo del pasado, impone obligaciones para el presente. El Estado argentino debe cumplir las medidas ordenadas por la Corte. Debe garantizar una investigación eficaz, independiente y transparente. Debe avanzar en la apertura de los archivos de todos los organismos de inteligencia y seguridad. Por eso hoy nos preguntamos: ¿qué medidas concretas se adoptaron para cumplir esa sentencia? ¿Qué avances reales hubo en la apertura de los archivos? ¿Qué cambios se implementaron para garantizar que la verdad pueda ser finalmente conocida? Seguimos esperando respuestas.
14: Partes del documento leído por Memoria Activa en la voz de Diana Wassner de Malamud en el acto que se realizó con motivo de los 32 años del atentado a la AMIA, que se cumple mañana. En Córdoba, las centrales sindicales avanzan en un plan de lucha conjunto contra las políticas de Milei, y el miércoles van a ser parte de la Jornada Nacional de Movilización. El informe de nuestra compañera Evelina Ramírez desde Villanos Radio.
16: Saludos, compañeros, compañeras, y a toda la audiencia del informativo Farco. En Córdoba, las diferentes centrales obreras vienen compartiendo espacios de intercambio para coordinar un plan de lucha contra el ajuste del gobierno de Milei, tal como sucede a nivel nacional. Así lo expresó Hilda Bustos, secretaria general de la CGT Regional Córdoba.
17: Bueno, mira, en Córdoba viene hace ya más de un mes, se conformó una mesa de unidad en la acción entre los dos sectores de CGT, las dos CTA, donde empezamos una serie de conversaciones entre grupos sobre la necesidad de responder con unidad, por supuesto, con la mayor unidad que se pueda lograr, con organización, con solidaridad, en la imprescindible lucha que tenemos que librar, no solamente por los derechos laborales, que están, por supuesto, avasallados prácticamente en su totalidad, sino también por el plan siniestro del gobierno nacional en favor únicamente de la especulación financiera, la entrega de la soberanía nacional y los recursos naturales en detrimento de la industria nacional, y el desmantelamiento de la protección social y la eliminación de derechos individuales y colectivos, ¿no?
16: De cara a la movilización convocada a nivel nacional para el próximo miércoles 22 de julio, este viernes se va a realizar en Córdoba un plenario para definir la participación. Bustos sostuvo que, a la par de la definición de medidas de fuerza, es necesario mejorar las condiciones objetivas de las y los trabajadores.
17: Estamos en movimiento, con la idea de mejorar las condiciones, porque plantearse de medidas de fuerza sin modificar las condiciones subjetivas es muy difícil. La idea más estratégica tiene que ver con mejorar las condiciones, que no son buenas, y hay que reconocerlo, que la debilidad, tanto a nivel político como a nivel sindical, es lo que está permitiendo el avance sin pausa de este grupo que se ha hecho con el Estado Nacional, este grupo del poder concentrado de la economía, que se ha hecho con el gobierno nacional, y que está destruyendo prácticamente las bases que se han construido de consenso en nuestro país y que apuntan a un tipo de sociedad que evidentemente nada tiene que ver con nuestra historia.
16: Reportó Villanos Radio para el informativo Farco.
14: Un nuevo proyecto de ley busca garantizar un piso mínimo de inversión en ciencia y tecnología. Se trata del proyecto Bases para la Sostenibilidad y Protección del Sistema Nacional de Ciencia, Tecnología e Innovación, que fue presentado por la diputada nacional de Unión por la Patria, Adriana Cerquis, ante las federaciones docentes y autoridades universitarias.
18: Nada comienza ahora. Toda esta lucha y esta pelea por tratar de que el Sistema Nacional de Ciencia y Tecnología crezca, se consolide, le dé valor agregado a nuestros bienes comunes, tengamos un país que se desarrolle como muchos otros en base a esta inversión que viene haciendo nuestro país hace tantos años, viene desde hace un montón de tiempo, con sus idas y vueltas. Contarles que existe en el presupuesto nacional algo llamado la función ciencia y técnica. Esta función ciencia y técnica mide simplemente cuánto del presupuesto nacional se utiliza en los organismos que, por ejemplo, conforman el CICIT, que es el Consejo Interinstitucional de Ciencia y Tecnología, principalmente el CONICET, pero también en un porcentaje muy grande el INTA, la CNEA, y también todos los otros organismos como el INTI, el Banco Nacional de Datos Genéticos, el CGMAR, el Servicio Meteorológico Nacional, Parques Nacionales en lo que hace también en investigación, y bueno, y muchos otros más, el IMPRES, y bueno, el INAH, el Instituto Nacional del Agua, que ahora perdió su estatus de organismo descentralizado, y también las actividades de investigación y desarrollo que se hacen en las universidades nacionales. Todo eso conforma lo que es la función ciencia y técnica. Y existió una ley que pretendía, ahora como vamos a ver, llegar al 1% en el 2034, ¿sí? Un ansiado 1%. Aún así, si comparamos los países que tienen mayor desarrollo económico con su valor agregado en ciencia y tecnología, estamos muy lejos del 6% de Israel, o de Corea del Sur, el 4,9, o de Estados Unidos, su 3,45.
14: Parte de lo que decía la diputada nacional Adriana Cerquis de Unión por la Patria en la presentación de este proyecto de bases para la sostenibilidad y protección del Sistema Nacional de Ciencia, Tecnología e Innovación, que fue presentado ante las federaciones de docentes y autoridades universitarias. El obispo Enrique Angelelli será recordado en Córdoba con una gran jornada en el día de su cumpleaños, a menos de 20 días también de cumplirse el 50 aniversario de su asesinato a manos de la dictadura. Nos informa nuestro compañero Tito Guzmán desde Radio Sur.
19: Hola Pepe, muy buenos días, saludos a nuestra audiencia en Argentina. Este 18 de julio, mañana, es el cumpleaños de Monseñor Enrique Angelelli y el 4 de agosto se cumplen 50 años de su asesinato, considerado un martirio por la Iglesia Católica, cuando era obispo de La Rioja. Para conmemorar estas fechas, el barrio, que lleva su nombre, invita a compartir todo un día de actividades que contarán con la presencia del Cardenal Ángel Rossi, entre otros, el jefe de la Iglesia Católica de Córdoba. Jorge Quinteros, una de las personas a cargo de la organización de este evento artístico y religioso, nos decía lo siguiente.
20: Celebramos nuestras fiestas patronales. Para que quede clarito, Angelelli nace un 18 de julio y lo matan un 4 de agosto. El 4 de agosto hay un evento grande, masivo en la catedral, por eso es que nosotros celebramos este 18 de julio, para no anteponernos ante ese evento. Bueno, como lo decías vos, los 50 años del martirio de Angelelli, y lo queríamos homenajear como se merece, ¿no? Angelelli, que ha estado mucho por la zona nuestra, trabajando en la comunidad cuando era párroco de allá de Villa Eucarística, el convento de las monjas que había en ese momento, y bueno, trabajó mucho toda la zona nuestra. La verdad que homenajearlo, y hoy a alguien que nos haría tanta falta hoy día, que luche por las injusticias sociales, que trabaje al lado del pobre, que se ponga al lado del desempleado, la verdad que bueno, que cuántos Angelelli nos hacen falta.
19: Angelelli nació aquí en Córdoba en 1923 y el 4 de agosto de 1976 fue asesinado por orden de la dictadura militar. Días antes también habían torturado y asesinado a los jóvenes sacerdotes Gabriel Longeville y Carlos de Dios Murias. Mañana la comunidad lo recuerda, lo celebra con una misa, con procesión por las calles del barrio, y cierre con un gran espectáculo musical que va a incluir música, tango, folclore y gran cierre con cuarteto. Para el informativo Farco, reportamos desde Radio Sur 90.1 FM, Villa El Libertador, Córdoba capital.
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14: Hasta aquí llegamos con Informativo Farco por hoy, viernes 17 de julio de 2026. También por esta semana los acompañamos Cristian Torres en controles, Pepe Frutos en la conducción y las radios que integran Farco en la producción. Volvemos el lunes. Que tengan buen fin de semana. Chau.
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0: 10 minutos nos separan de la hora 15. Y vamos a recibir visita, Vicky, ¿qué
1: sí,
0: te parece?
1: Se nos llenó el rancho.
0: Qué lindo. Qué lindo recibir a gente tan querida, ¿no? Que uno conoce hace tantos años, que hoy están viviendo lejos de aquí, por allí por La Pampa, pero están de visita aquí en la ciudad de La Plata. Vino María Eva Albornoz junto a Lucas Miolo y a Mancay Miolo con su guitarra. Qué lindo, bienvenidos a Radio Futura, que es la casa de ustedes también, ¿no? Estamos en el lugar donde alguna vez participamos de alguna clase de ustedes aquí en este patio de Futura, ¿no? De los sábados a la tarde, cuando venía el gordo caminando de allá de la calle 6, ¿no? A abrirnos. Se tomaba su tiempo, ¿no?
2: Qué lindo recuerdo. Hola, Jorge, ¿cómo estás? Hola, audiencia, soy Lucas Miolo. Estuvimos un tiempo acá en el patio. Hoy, recién al escuchar la cortina musical del programa, lo vi a Héctor Clery, se sentaba acá y digo, no está Héctor.
0: No está, hoy no vino.
1: Faltaba, bueno, vino, le tocaba.
0: Pero te está escuchando seguro, así
2: faltaba
0: que mandale un abrazo.
2: La bebida espirituosa,
0: sí,
2: ¿no? Para acompañar el programa. Así que nada, pero siempre muy lindo recuerdo. Y bueno, acá de la radio sí que, bueno, el gordo Cangreva siempre nos abrió las puertas. Siempre acompañó el arte, siempre acompañó la cultura. Y la verdad que uno nunca entró en conciencia del potencial de FM Futura. Cuando ahora estoy allá en La Plata, veo en La Pampa, veo los artistas que pasan, la gente que llega. Con cualquiera que hable ha tenido su paso por FM Futura a lo largo del tiempo. Así que bueno, y siempre bueno, agradecidos por el espacio. Bueno, en primer lugar a Eva, que fue la que le dio el lugar para iniciar con el taller del Algarrobo Lombú. Estuvimos acá en el patio y que bueno, de a poquito fuimos remando y se fue juntando gente y se armó
0: y han creado o plantado una semillita. Una semillita que por ahí uno no sabe dónde termina, ¿no? Por ejemplo, tener una docente, profesora de danzas hoy, que cuando estaba en el taller no quería bailar, ¿no?
2: Era chiquita y no quería bailar.
0: Hacía pucherito. Y hoy es una gran bailarina. Bueno. Y es referente de la provincia de Buenos Aires de las bailarinas, ¿no?
2: Porque sí.
0: De allí de Berizo.
2: Salió paisana. Sí, siempre estaba bailando, siempre está haciendo sus presentaciones. Bueno, nos llena de orgullo. Bueno, nuestra hija, primera hija, se llama Melanie por ella. Así que, o sea, Melanie Kimei se llama. Pero bueno, Melanie por ella, por esa bebota hermosa que teníamos acá, que ella es una mujer que baila, que da clase. Y que siempre nos quedó eso que nos decías vos cuando dabas el taller allá en el comedor, en el barrio Aeropuerto. Que hay que poner la semilla. Y bueno, prendió.
0: Prendió. Qué lindo.
2: Y es lo que uno por ahí más busca en el aula, ¿no? Porque la semilla de la mugre que hay mediáticamente es constante. No solamente le siembra la semilla, sino que se la riega. Y hacerle llegar a los chicos en el aula que hay otra música, que hay poesía, que hay mensajes de amor, que hay, podés ver un paisaje con los ojos cerrados a través de una zamba, de una chacarera, que podés conocer la idiosincrasia de un pueblo a través de una letra. No todos lo van a entender. Pero el que lo entendió, le estás abriendo las puertas a un mundo maravilloso. Y bueno, es el trabajo que hacemos día a día, poner la semilla y en alguno agarra, ¿entendés? Y tener el nene que va a querer bailar en el acto, el nene que se desespera porque quiere participar, porque se quiere empilchar. Tenés aquel que no quiere participar, pero cuando ve que uno contagia, que el grupo se está contagiando, también se contagia. Y entonces terminan cantando, terminan escuchando nuestra música. A mí me quedó una experiencia, bueno, en la escuela que soy titular allá en La Pampa, en Lonquimay, trabajábamos con el tema del camión de Germán, pues teníamos una nena en silla de rueda, entonces para trabajar para trabajar lo que es la inclusión, hacíamos el camión de Germán, entonces ella entraba con la silla en la parte del camión, todos hacíamos una arenga, entonces. Y estaban en tercer grado. Y estaban en el aula, estaban haciendo tarea y empezaban todos. Y en el camión de Germán y arrancaban todo el aula.
0: Hermoso. Bueno, qué lindo, ¿no?
2: Pero también, bueno, siempre está plasmado la locura que uno tiene por esto, ¿no? Que eso también me lo dijo la directora un día, me hizo lagrimear un poco. Que era un poco, en mi caso, mi locura la que se reflejaba en los chicos.
0: Qué bueno. y continúan con el taller allá, ¿no? En, que han estado en la plaza, han estado en varios lugares, ¿no?
2: Sí, hacíamos plaza, pero bueno, siempre te la remada, la gente no te apoya, te miran de lejos. No haces plaza, te dice, ¿qué pasó que no pusieron música hoy?
0: Claro.
2: Y uno tiene que mover los equipos.
0: Si no venís.
2: Claro. Uno tiene que mover los equipos. Bueno, en esa época estábamos comprando vestuario, así que hacíamos tortas fritas. Algunos de los padres no dejaban hacer tortas fritas en la casa. Hacer tortas fritas en casa, todo amasábamos y cada uno el que vendía, la plata se guardaba para lo que había producido, para sus gastos, ¿no? Sus zapatos, sus botas, su sombrero.
3: La verdad es que todo tiene un sacrificio, todo tiene un esfuerzo, ¿no? Todo tiene un esfuerzo, un valor, ¿no? Para que eso se tenga un valor importante. Lo hice yo, sí, pero lo hicimos en equipo, lo hicimos por la cultura, lo hicimos por mamar lo nuestro de poco a poco, ¿no? Esto de comprar los zapatitos, que tiene todo un sacrificio, como el músico, como el bailarín, ni hablar. Y esto es ser compañero y trabajar el vínculo, porque esto es lo que te lleva también. En la escuela trabajas mucho lo que llaman ahora ESI, que es la educación sexual integral, pero va en todo aspecto, en el cuerpo, en la mirada, en tratarse bien, en tener empatía, en todo eso también abordamos nosotros en la escuela y fuera de la escuela, porque de eso se trata. Y acercar la música con, llámese la expresión corporal, con una palabra, con una mirada, todo que se sentir atravesado por ello, ¿no? O sea, si nosotros no nos convencemos lo que sentimos, a ser atravesado por ello como docente, a ver, como hijo de esta tierra, más que como docente, ¿no? Como buena hija de salteño, yo hablo en este sentido y no puedas negar lo que te corre las venas y bueno, fomentarlo desde ahí, desde que sos hija de esta patria, ¿no? Entonces, ser patria de esa manera.
1: Hoy.
3: No solo desde la docencia, ¿no?
1: Hablábamos un poco con Jorge al inicio del programa de qué hermoso sería vivir el patriotismo que se vive o se ve vivir hoy a través del partido del fútbol, ¿no? La polenta con la que se canta el himno, la polenta con el que se toma el mensaje de Malvinas. Ojalá estuviera todos los días, en todos los espacios, porque no me van a dejar mentir, en un acto escolar el himno lo cantan como susurrando.
3: Sí, sí, sí.
1: Y vos ves toda la gente antes mirando la tele cantando el himno como si estuvieran en la cancha. Yo quiero escuchar el himno igual de agitado.
3: Y yo quiero ver una bandera colgada en mi casa, en mi rancho, el 9 de julio, el 25 de mayo, y sí, ¿por qué no? Todos los días. Porque, sí. A ver, ¿cómo no vamos a ser extranjeros en su lugar? Por favor. Pero, a ver, esto es... El día a día se construye, ¿no? La patria. Es todo. Soy yo, sos vos con el otro, ayudar, un gesto. Es todo patria, me parece que... Y eso, como decís vos, que no sea promotor el fútbol, atrás del fútbol, sino en todo, lo aspecto, en todo. En la casa, en la familia, en la escuela... Que sea permanente, que sea vivo. Y esto es la gente, el pueblo lo hace. No hay otra forma.
2: Yo pienso que se manifiesta a través del fútbol, se manifiesta una alegría. Pero que el patriotismo y que nuestro arte, nuestra cultura, está un poquito negado, pero de los grandes medios.
1: Total.
2: Porque, te digo, agarrá una guitarra y sentate en la plaza, tirás tres tonos y va a salir alguien a bailar. Si hay alguien que cante acá y va a venir alguien a cantar. Pues, ¿y viste dónde salió? No sé de dónde vino, pero entonces. Y lo mismo pasa en los pueblos. A nosotros nos pasa como si armó una peña. Y todo el mundo va a una peña a escuchar, a comer empanada y chorizo. O si hay algún otro plato de variedad, pero bueno. Y a tomar alguna bebida espirituosa, ¿no? Nadie baila, nada de cosa. Pero se armó una guitarreada, todos cantan, todos saben las letras. Entonces, bueno, hay cierta negación de la identidad, pero que está a flor de piel, ¿no? Y el fútbol lo que hace, de cierta forma, despierta cierta euforia. Pero el patriotismo está. El patriotismo se ve en cada gesto de argentinidad que hay, ¿no? No sé, que se te quede el auto, van a parar dos o tres a ayudarte.
1: Sí.
2: Entonces ese patriotismo, esa argentinidad que hay es constante, ¿eh? Yo pienso que lo que más tenemos que luchar es, bueno, con cierto movimiento antipatria que hay, que tiene un representante muy importante, y contra los medios, los grandes medios, porque que ahí es donde toma vital importancia Radio FM Futura. Un medio que va a ser una radio allá en 5 y 75. ¿Quién la escucha? Vos venís en la ruta y ponés 90.5 y venís escuchando Radio Futura y los avances, y la escucha mucha gente, y es una semilla de cultura, de arte.
3: Porque de oportunidades también.
2: De oportunidades. Pues, también. ¿Quién de todo aquel que no está empezando en la música no querés pasar por un medio que te hagan una nota? Poder que tu música, tu arte llegue a una radio o a otra punta de la ciudad donde no tenés ni idea que te están escuchando. Y tenés los grandes medios que van en contra, que te van a poner bueno, no quiero pronunciar mal, pero bueno, todos esos artistas que hablan a media lengua, que vos decís, ¿dónde salió este tipo? Y bueno, el tipo es muy famoso porque canta temas que lo entiende muy poca gente o precisa una traducción cada vez que tiene que cada vez que canta. En cambio, viene, o sea, un santiagueño cualquiera, viene un salteño, un chaqueño, un pampeano que hace una guitarra y te canta una huella, te canta una chacarera, y lo que más tenés que descifrar es una metáfora. Pero la letra, el sentimiento, el arraigo lo tenés. Y bueno, y esa es donde esto no tiene que bajar los brazos, ¿no? Donde tenemos que seguir para adelante con estos medios que luchan y que van adelante por la cultura, por el país, por el patriotismo, por defender los derechos de mucha gente invisibilizada, digamos.
0: Qué lindo todo lo que decís y qué linda la historia de ustedes dos, ¿no? Como pareja, digo, cuando los conocimos, ¿no? Cuando nos hicieron bailar en la escuela 8, en la escuela de Barrio Aeropuerto, en tantos lugares, ¿no? Donde,
3: primeros pasos,
0: donde se movían ustedes, ¿no?
3: Primeros pasos que decís. Sí.
0: Pero es la chacarera de Peteco, ¿no? Esa Camino al Amor los identifica a ustedes porque cursaron en la misma escuela, se recibieron de lo mismo. Y cuántos años la vienen peleando, ¿no? Por instalar nuestra cultura popular, nuestra música, nuestras danzas.
2: Esa chacarera, ¿no? Esa chacarera Camino al Amor siempre me trae la imagen tuya y del padre Cajade.
0: Sí, la cantaba el curita.
2: Siempre me quedó, no lo conocí yo al padre, pero siempre a través de tu amistad con él o de tu fanatismo con él, sentí cierta conexión, y bueno, esa chacarera siempre me trae la memoria del padre Cajada, y bueno, que vos decías que le gustaba y que la cantaba.
0: La cantaban las misas, rodeado de perros, ahí en la iglesia de la Santa Cruz en Barrio Aeropuerto, ¿no? Donde iba a misa yo hasta que él nos dejó. No, nunca más fui a una misa. Increíble, ¿no? Y a veces pienso, digo, que pasaron tantos años, ¿no? Y uno estaba acostumbrado los domingos a ir a misa, a la misa de Carlito, ¿no? Se llenaba de pibes y de perros. Qué increíble. Alguna gente le molestaba. Te digo que había caras.
3: Sí. ¿Viste? Hay algo que le afectaba.
0: Gente grande, ¿viste? Muy metida con la religión. Bueno, le molestaba que los perros corrían, que los chicos jugaban. Y él daba la misa como si nada. El mensaje era otro. Era hermoso lo que pasaba en esos mensajes de Carlito los domingos. Che, ha venido a Mancay con la guitarra, queremos escuchar.
3: Y acá está, ¿no? hablando de la semilla, ¿no? Claro. Acá está brotando una semilla y la flor de piel va a estar acá.
0: ¿Estás armando tu grupo? ¿Cómo es la historia? A ver, contá.
4: Bueno, hola, buenas tardes. Tenía un grupo, formaba parte de una banda, con un grupo de amigos ahí que primero era... Nació porque era uno de los integrantes, era bailarín de mis papás, de su grupo de danza. Y bueno, después juntándonos para guitarrear y así, él como que se fue enterando que yo tocaba la guitarra, pero no tocaba como él esperaba. Así que cuando ya entrábamos en confianza, éramos más cercanos, yo, que solo sabía hacer punteos, él me convenció de aprender a hacer acordes, y de ahí nos fuimos como creciendo y sumamos a dos amigos más, y de ahí nació Sin Destino.
3: Me encantó el nombre, me encantó. Bueno. La pensaron mucho, Sin Destino.
4: Qué sí, bueno. La pensamos muchísimo. Pero al final encontramos un destino y tuvimos que separarnos, porque de los cuatro del grupo yo lastimosamente era la menor. Y bueno, dos se fueron a estudiar, no hay tiempo y están lejos para ensayar, así que tuvimos que disolvernos. Pero
0: puede haber un futuro ahí, ¿no?
4: Podemos
0: en algún momento las vueltas de la vida, ¿no?
4: Sí, sí.
0: Encontrarse nuevamente.
4: Sí, nos encontramos en guitarreadas, en cenas, y nos ponemos a cantar algo muy de vez en cuando. Uh-huh. Pero, así que sí. Algún destino.
0: ¿Y te gusta el folclore?
4: Más que nada...
1: no te quedó opción.
4: No me quedó opción. Porque ya que en casa era todo folclore, mis papás llevándonos a sus clases de folclore, no había mucha chance que no...
3: Peña va, peña viene.
0: Claro.
1: De bailar ni hablemos.
4: No, ahí ya
1: que
4: estoy
1: toca,
4: mal.
1: Nunca baila, ¿no?
4: No, ahí yo estoy dura.
3: Aunque baila, pero bueno, también allá hay ambiente, así en Santa Rosa, allá donde estamos viviendo, en La Pampa. Estamos en Macachima, en un pueblo, pero a 100 kilómetros de... estamos en Capital. Y sale una peña, pintamos en familia y vamos y, bueno, se baila algo. Pero su fuerte la música. Sí, fuimos descubriendo, se fue descubriendo y, bueno, se fue perfilando lo que es la guitarra, cuerdas. Uh-huh.
4: Sí, bueno, me defiendo con bastantes instrumentos, pero me amoldo mejor con la guitarra, podría decirse.
0: Queremos escucharte, Mancay. A ver, ¿qué nos vas a regalar?
4: Bueno, podría empezar con una huella. Uh-huh. Que
0: arranca bien, ¿eh?
4: Sí, una huella pampeana. Ah, que
3: una huella pampeana, ¿no?
4: Claro, que me enseñó mi hermana hace poco, me informó de la huella. A ver.
3: Recién te enteraste. Vamos por
4: el... Es nueva, así que puede tener sus errores.
0: No pasa nada.

0: lindo.
1: Muda,
0: oh, hermoso, Mancay. Qué lindo. Ay, los papi, cómo deben estar. A mí se me caen las lágrimas. ¿Cómo deben estar los papi?
1: Imagínate.
0: ¿Eh?
1: Ya nunca.
0: Qué
1: nunca,
0: lindo.
1: Nunca dejamos sorprender, así que. Bueno. Un orgullo.
0: ¿Te gusta ese, esos ritmos bonaerenses?
2: Sí, me gustan más que nada de folclore los que son tranquilos, uh-huh. ¿sabes? Todos los que samba, huella, y por ahí los un poquito más alegres, como la firmeza.
0: Ajá, ¿te gustan las danzas?
2: Sí, me gusta más que nada ver a la gente bailar, me gusta más.
0: Qué lindo.
2: Espectar que formar parte ahí y hacerlo yo.
0: Uh-huh. Qué bueno, qué bueno. Y sos jovencita.
1: 15 años. Igual empezó a experimentarlo, viste, con muchos ritmos. Un día en casa también pusimos, mirá, Mancay, este es fulanito. Ponía que le pusimos, Soda Stereo, algo así. Era rock nacional.
2: No.
1: Y empezó de poquito a escuchar, y sí, tal, tal. Le encantó, empezó a identificarse con esa música, por ahí con Charlie, y se inclinó más por Charlie.
2: No.
1: Así que un montón de ritmos igual, géneros.
2: No tengo un género así definido que me guste, uh-huh. porque... Si tengo que escuchar, escucho variado, lo que sea.
1: Claro.
2: Por ejemplo, escucho folclore cuando estoy en casa, que por ahí ponen. También escucho rock, reggae, boleros, bossa nova, de todos los géneros. Así que también toco de todo un poco en la guitarra.
0: Uh-huh. Está bueno.
1: No es lo
0: malo,
1: la chiquita.
0: Está haciendo su camino ella con la música.
2: Sí.
1: Caminante no hay camino, se hace camino al andar, dice, ¿no?
3: Tal cual.
1: Tiene un montón. Bueno, lo nacional es fascinante, me encanta.
2: Gracias, bueno, al oído que logré heredar. Bueno, por ahí me defiendo con el bombo. Y hubo un tiempo el año pasado que intenté con la batería. Algo saqué, pero tampoco para decir baterista, pero algo saqué un poquito. Y... bueno, después los instrumentos básicos de cuerda.
1: Y cuando llegamos igual a La Pampa, estuvo con violín, porque teníamos uh-huh. la Orquesta Infanto Juvenil, y bueno, tenía la libertad del violín allá en La Pampa, del Macachín, se les presta el violín desde el ministerio, ¿no? Bajan, es una orquesta de verdad, bien compuesta con todas las cuerdas, instrumentos. Bueno, y se lo prestan hasta mientras cursan a primaria y secundaria. Una vez que ellos no cursan más, se lo tienen que devolver a la orquesta.
0: Qué lindos programas eso.
1: Estuvo ella con violín, ella arrancó con violín. En
2: sí, pero como hacía todo de oído, en vez de aprenderme las partituras que nunca pude.
3: Era tramposa.
2: Claro, yo escuchaba y me ponía en lo último para ver cómo hacían mis compañeros, y si el profesor decía que estaba bien, yo me confiaba de ese. Y bueno, y hasta que después dije, no, mejor dejo, porque es como que estoy perdiendo un poquito el tiempo. Si ya sé que no me sale, ¿para qué voy a seguir intentando? Así que me quedé con la guitarra de ahí.
0: Uh-huh.
1: ¿Una chacarera?
2: Una chacarera.
1: Una chacarerita. ¿Cuál te gusta? Mira que se sabe casi
0: la
1: toda.
0: La que quiera ella, ¿no? Esto, ella tiene disponibilidad aquí.
1: ¿Ahora lo toco más de ello?
2: No, yo toco chacareras rápido.
1: ¡Oh! Santiagueña, gente.
2: A ver. Ah, esta necesita que me corra así después.

0: Grande Amancay, qué lindo.
1: Tremendo.
0: Gracias, Amancay. Gracias por este momento, qué lindo.
1: Yo quiero escucharla toda la tarde, la quiero escuchar.
0: Sí, qué lindo cuando la gente joven hace este tipo de cosas, ¿no? Es una belleza.
2: Es muy selectiva la música, ¿eh?
0: Claro.
2: Igual esto que más allá que uno le fomenta a ver, escuchar la letra, tiene un sentido. Cada palabra tiene un peso, tiene un significado. Me transporta a algo y dice algo. Uh-huh. Es como el bailarín, ¿no? Me parece que no es revolear por revolear el pañuelo, que siempre lo vemos y me indigna, sino que decimos algo con pañuelo, porque es la prolongación de mi piel, digo yo. Es como que quiero decir algo con ese pañuelo, con el gesto, con el cuerpo, y no es revolear por revolear. Hay muchos grupos que decís, a ver, pará, y la samba está diciendo algo, entonces le debemos el respeto al público y transmitir lo que sentimos primero, lo que nos estamos atravesando, para transmitir a la gente. O sea, me parece que pasa por ese lado, el músico o la cantora también, ¿no? Uh-huh. Interpretar con sentido.
3: Uh-huh. Como es, bueno, hoy justo hablábamos del Camión de Germán y esta chacarera es del Pica Juárez, el autor uh-huh. del Camión de Germán. Bueno, y generalmente sus selecciones están muy hechas en base a las metáforas, a la riqueza de la letra. No, por ahí tiene un gusto bastante selecto, digamos, en cuanto
0: qué
3: a la
0: bueno.
3: música. Creo, bueno, que ahí donde está la semilla nuestra, el hecho de escuchar, uh-huh. de explicarle lo que significa la letra, la metáfora, la historia de cada chacarera, de cada samba, lo que conocemos, ¿no? Lo que sabemos, lo que podemos mostrarle. Y bueno, después bueno está en ella, en sus gustos, en sus intérpretes, en su selección.
0: Y ustedes que han vivido muchos años acá en La Plata, que alguna vez supieron integrar el taller de agronomía, ¿no? Ese famoso taller de agronomía. No sé si empezó Marta ahí o...
3: Creo que sí, que los primeros pasos los dio Marta, después siguió Pitu y Yanni.
0: Claro.
3: Que ahí, bueno, ahí me incorporó yo, más hace unos días en casa encontré el certificado del segundo año del taller de agronomía.
0: Qué divino.
3: Firmado por el decano.
0: Yo iba a verlos, agronomía, los viernes, ¿era que se juntaban?
3: Bueno, con muchos de ellos sigo en contacto.
0: Ajá.
3: Mamá es lo que tiene la familia del folclore, ¿no? De encontrarte con gente que. Porque bueno. Que los viste hace no sé cuánto, no nos vemos, y hoy te cruzás y o sos el Pampa, o sos Lucas, o sos el Vasco, y bueno, te queda siempre...
0: Después, obviamente, la experiencia con el mejor coreógrafo que tiene la ciudad de La Plata y aledaños, que es Miguelito Conti, ¿no?
3: Con Miguel Ángel Conti.
0: Ah, sí,
2: es grosso.
3: Bueno, con Miguel, obviamente, seguimos siempre en contacto. Semana por medio, toda la semana estamos charlando un poco, compartiendo un video, una pavada. Bueno, hace una semana fuimos a una peña y hay un grupo allá de La Pampa que está, bueno, más o menos incursionando también en los medios bonaerenses, que es El Entrevero, que es un grupo que suena muy uh-huh. lindo. Estuvo en el programa de Coqui Sosa, La Coqui. Y bueno, ese día, bueno, también hay un grupo que hace un show de zapateo y goleadora y así, bueno, un espectáculo en base al zapateo, y bueno, invitaron a algunos y bueno, uno ahí está con siempre el malambo a flor de piel, así
0: claro.
3: Que subimos a tirar unos movimientos ahí, después los compartimos con los chicos, chicos de acá, así que también, bueno, contentos, nos reímos porque obviamente
0: supiste ir a Cosquín vos con Miguel,
3: supe,
0: ¿no?
3: Supe estar en Cosquín y bueno, la experiencia, creo que la segunda experiencia más linda de la vida.
2: Después de la carpa, dale.
3: No, así que, no. ¿Cómo es? La segunda experiencia más linda de mi vida, así que haber estado hoy en el escenario de Cosquín, haber llorado antes de salir, como unos marranos los cuatro, pero bueno, es una experiencia única. Y ¿cómo es? Y bueno, seguí siempre en contacto y con todos los que bailamos y con Marta también, uh-huh. cada una vez al mes o cada 15 días estoy mandando un mensajito, estamos charlando, vemos las publicaciones, nos reímos. Siempre me invita a los talleres, bueno, pero bueno, uno siempre viene con el tiempo medio contado, que voy acá, que voy allá, no llegamos a todos lados. Pero bueno, también pasamos por el taller de Marta. Bueno, que ahí en el taller de Marta, yo me acuerdo, años 90 y largo, casi 2000, la mayoría de los tradicionalistas se quejaban por el hecho de bailar en ronda. Hoy es una de las herramientas que más utilizamos.
0: ¿Qué?
3: Para poder trabajar la inclusión con los chicos. Y yo siempre me quedo eso, que la mayoría de los tradicionalistas se quejaban. Yo iba a una peña y la mayoría de las peñas termina una ronda grande, terminamos todos una fiesta y se incluye a todo el mundo. Bueno, y como te digo, año 98, 97, cuando dejábamos a Santiago del Estero, ya Marta lo estaba aplicando. Es una adelantada del tiempo.
1: Total.
3: Bueno, por eso siempre el estar en contacto. Ahí en Taller de Marta, el año pasado, bueno, la última vez que vinimos, fuimos un rato al taller y también, Luca, viste, encontrar con gente que hace un montón que no los ve y que se acuerdan de uno. Uh-huh. Y bueno, eso es lindo. La familia, la familia del folclore, digamos.
0: Sí, total.
1: Sí, total.
3: Que es grande.
0: Sí, sí.
3: No, no es tan chiquita como se imaginan, es grande.
0: Ni hablar.
3: El año pasado fuimos a una peña, a principio de año, a Guaminí. Nos encontramos con el Seba Caire.
0: Ajá.
3: Seba Caire fue voz de la Salamanca. Empezamos a charlar, el violinista es Peris, bailarín también del taller de Marta. Ya terminamos como hermanos. Ya nos habíamos compartido espacio, habíamos montones de cosas que no nos identificábamos uno con el otro. Pero sí habíamos compartido el espacio, estábamos en el taller de Marta. ¿Quién no pasa por el taller de Marta?
2: Claro. Pero la simpleza, viste, la gente, esto que llega, que nos convoca, nos une esto, el interés por la cultura, y eso hace interactuar a la gente. Independientemente de lo que piense, cómo sos, qué llevas puesto. No, no, hermana, eso. Esa es la hermandad. Eso me parece que pasa por la identidad, ¿no? Eso, estamos atravesados por ello y nos olvidamos de quién sos, de dónde vienes. No.
1: Tal cual, que
2: hacemos lo mismo, estamos lo mismo, somos del mismo suelo. Es así. Y ahora lo que dice, me voy a arrepentir, no me acuerdo que me fui de tema, tantas cosas para contar que no va a alcanzar la radio. Pero bueno, la artista acá, la pequeña artista está acá.
0: Vamos a escucharla, la artista, que no se nos...
2: Lo que pida tiene rock and roll, lo que sea, bolero, rock and
0: roll,
2: balada.
0: Lo que ella quiera regalarnos, que se sienta cómoda, que le dé nomás.
4: ¿Con qué quieren que siga?
0: Tiene el apuntador al lado, ¿viste?
2: Ah, no. Sí.
4: Porque tengo una samba media, un poquito más rápida.
0: Dale.
4: Más fuerte y una lenta, si no.
0: No, vamos con la carperita.
4: La carpera. A ver.
0: Una salteña para la familia.
4: Lenta.

0: genia, qué linda, qué hermosa, hermosa samba. Ahí está, para ustedes, para Orellana Luca, todos esos giles, ¿eh?
1: Su
0: acá
1: cara.
0: Tenemos Mancay, acá tenemos a Mancay. Vengan a competir ahora. Qué lindo, Mancay, qué lindo. Me encanta porque lo hace con cariño, con amor, y lo que expresa, ¿no? Cómo lo siente, claro, lo que claro. canta, ¿no?
2: Sí, como había dicho mi papá, por ahí las canciones que canto, que elijo como preferencia, más que nada me baso escuchando la letra y, bueno, y lo que transmite la melodía, porque no todo es letra y verso. Por ahí es sentarse y escucharla repetitivamente hasta entenderla.
1: Claro.
2: Por ahí hay muchos temas que mi papá por ahí me los explica.
0: ¿Y has estado tocando para que baile Huitrumapu o no?
2: No, no.
0: ¿No?
2: Para ello,
0: pero eso viene en el futuro, tiene que venir.
2: Ahí ya.
0: Ah, perfecto.
2: Debe haber plata de por medio.
1: ¡Ah, yeah!
2: Porque ya la familia es una cosa, pero el trabajo es otra.
1: Claro.
0: Muy bien. Hay que
1: bien.
0: Defender los intereses de uno, ¿no?
1: Claro. Arte es trabajo.
3: No invertimos más el instrumento, entonces.
0: No, claro.
3: No. Fue bailarina igual, así que.
2: Ah, sí, hubo un tiempo en el que tuve que ser bailarina.
1: Tuve que ser.
2: Pero puede escapar.
4: Bueno, pero yo, aparte, uno como docente, que también es bailarín y que transcurre las peñas o que anda por las peñas. Yo considero que el que canta folclore tiene que tener noción de lo que está cantando, tiene que saber bailarlo. Si no, te pasa como en sus inicios con Soledad, que cantaba todo como a caballo en un perro. Y a ta-ta-ta-ta-ta-ta-ta-ta, entonces vos tenés que bailar, pero te cantaba una samba, una chacarera y era una cueca, más o menos.
0: Uh-huh.
4: Bueno, entonces para mí el que canta tiene que tener conocimiento de la danza, de los tiempos, del bailarín, porque no es lo mismo esta samba a ese ritmo. Esta samba a un ritmo de carpera, no transmití lo mismo la samba. Entonces, bueno, creo que el bailarín, el que canta tiene que tener un poco de bailarín, tiene que conocer lo que se expresa a través de la danza y lo que está expresando, o la herramienta que nos está dando los bailarines para expresarnos.
0: Uh-huh.
4: Tiene que tener ese conocimiento el que canta.
1: Sí, porque si no, siempre nos dejan el trabajo a nosotros. Lo tenemos que hacer todo. No tenemos que guardar la coreografía de memoria. Después pueden leer. Después tenemos, no, todos bueno, nosotros no.
3: Ponele como que se olvidaron una letra, la parte. Aprendete la letra, ¿no? Se olvidaron la letra, seguimos los bailarines. No estamos con eso, estamos bailando abajo y a su vez seguimos la estrofa, ¿viste? Seguimos
1: claro.
3: el verso.
2: No, la típica de los cantantes cuando te olvidan la letra es ahora usted y le pasa el micrófono.
1: No, pero.
3: Esa interacción con el público.
1: Algo que siempre reclamo. Bailarines, no tenemos un auricular inier que nos esté diciendo la coreo. Te olvidaste. Fuiste. Resolvé con lo que tenga. Vos tenés machetito.
2: Sí.
1: Esa ahora. Está buenísima.
0: Y apuntador.
1: También.
0: Y apuntador.
1: Sí,
0: que que le corre las hojas, ¿viste?
1: Sí.
0: Pero siempre mete la pata al apuntador, me parece. Hay interna ahí. Ahí hay que discutirlo el tema. No está pulido.
3: Su paso.
0: Qué grande, qué lindo, Luca.
4: Uno, al andar
0: cómo
4: tanto.
0: Se disfruta ya, ¿no? Uno disfruta a los hijos en las distintas edades, pero a esta altura, y ver, ¿no? Que ellos ya tienen su vida, hacen sus cosas, y uno eso lo disfruta, ¿no?
4: No, creo que lo lindo, bueno, más allá del disfrute que nos dan los hijos, es después de estar a la par de ella, de ellos, digamos, en cada paso que dan. Ayudarlos a que sea por ahí el paso más correcto, no porque lo sepamos, sino porque ya lo dimos, sabemos que dónde nos vamos a golpear, qué es lo que nos va a doler. Entonces por ahí uno no es que seamos sabios, sino que ya nos golpeamos con esa parte. Entonces muchas veces lo que buscamos es que ellos ahorrarle el golpe o que les sea más suave, porque por ahí a veces los dejamos golpear un poquito, ¿no? Pero buscamos que les sea más suave.
0: Uh-huh.
4: ¿Mm? Pero sí poder estar a la par de ellos en el crecimiento de ellos y bueno, y en esto que nos une tan más que de padre e hija o de padres e hijos, ¿no? Sino que es algo tan más profundo.

0: hierve en la sangre, y bueno, y poder compartirlo y que ella disfrute también de esto que nos gusta, que disfrute de la poesía, que disfrute de la buena música. Como te digo, ella va, como dijo ella, ella pasamos de escuchar a Rally Barrio Nuevo a pasar a Charlie, de Charlie a
1: Bob Marley.
0: A Bob Marley.
2: Luis Miguel, sí.
0: Bueno, ahí se acabó la, ahí se acabó la relación. Ahí se acabó la relación con papá, para pasar una que se va.
3: Aceptar la diversidad en la casa también.
1: Claro.
2: No, y después esto que a ver si quiero ver en el video, tantas cosas, información en la cabeza,
3: que no estamos, digamos, mediados por la digitalización, ¿de? Esto de los celulares también en medio, está bueno para algunas cosas, como herramienta, como un medio para, ¿no? Que no sea el fin en sí. Pero bueno, al estar en las familias, que permitir esto, las miradas, las voces, el abrazo, el acercarse a preguntarse, hablar, volverse a encontrar, porque estamos en la era del celular, pero bueno, sí, nos olvidamos del abrazo, nos olvidamos de la mirada y la comunicación entre familias.
1: En la era de las comunicaciones estamos cada vez más incomunicados.
3: Exacto.
0: Una de las cosas que lo escuché decir a Chango Espaciú es de la importancia que un chico o que una persona toque un instrumento, lo que es para el desarrollo de la mente, para sociabilizar, para poder aprender a tener su tiempo. Que no tocas en todo el tiempo, que tenés que esperar tu pausa, tu tiempo, tu lugar, que tenés que usar todo el cerebro para poder tocar, para, y bueno, y la comunión que hay, la unión que hay con los demás a través de la música. Y bueno, justo hablamos hoy del programa ese allá en La Pampa, que se fomenta, que los chicos toquen el instrumento, que estén en contacto, que se desarrollen en la música, que en la cultura. Y bueno, considero que sí, que es algo pero esencial para hoy en día, que este cosito cuadrado nos aísla constantemente, que estamos en contacto con todo, pero al final no estamos en contacto con nadie. Pues hablamos con uno que está en Kuala Lumpur, pero no hablo con mi hija que está a mi lado. Entonces, bueno, esas cosas creo que es importantísimo. Volver siempre a la raíz, que es lo que por lo que se lucha siempre, que podamos al contacto con la familia, a la comunicación, al compartir los tiempos, y bueno, y despegarnos un poquito más de la tecnología, que bueno, que si bien está bárbaro, porque bueno, veis lo que hace Jorge Flores en FM Futura allá en La Plata, o lo que hace Lucas allá en Macachín, pero bueno, también ver lo que tenemos alrededor, nuestros hijos, nuestros amigos, nuestra familia, las reuniones de risa, de canto. Bueno, creo que por eso hay que trabajar mucho, mucho.
4: ¿Están parando por ahí, por la 96? Porque vi una banda de perros que andan ahí y dicen, che, volvió Lucas, se corrió la bola. Andan buscando los choris, te van a comer los choris, los perritos del barrio. Guarda.
0: No, mi sobrino cerró todo, así que ahora podemos hacer los choris tranquilos. Perro ladrón. No, ella no sabe la anécdota. Estábamos construyendo ahí el country, un 4 y 96, y mientras que trabajábamos hacíamos unos choris a la parrilla, mirábamos por la ventana, por ahí miramos, un perro se estaba llevando como 8 chorizos, y por burlarse, por reírse de nosotros, se le cayeron, nos quedaron 7 chorizos, dos para cada uno.
3: Jorge empezaba a levantar pared derechito, entonces lo miraba de perfil de frente, igual estaba derechito, pero bueno, esa es la idea, era compartir, que ya llegara un amigo a ayudar a levantar un poquito la casa, ¿no? Y eso son huellas que...
4: Sí, lindas épocas. Ah, pero lo del perro fue mortal. ¿Cómo salimos la chapa?
3: No. Sí, no.
4: Nos robó toda la parrilla el perro.
0: Pero sigue, por burlarse se le cayeron los chorizos, podemos comer igual, lo lavamos, trae un poco al fuego. Y...
1: Pero más vale, el fuego mata todo.
4: Qué grande, Luquita. ¿Extrañan algo acá en La Plata? Sí.
0: Yo todo. Me costó más adaptarme a La Pampa que adaptarme a La Plata. Si bien hoy desde allá uno mira y la paz que tenemos allá, la tranquilidad, que ella un día...
4: Seguridad,
0: de...
4: ¿no?
0: La seguridad, que un día de verano a las 2:30 de la noche se me junto con los chicos en la plaza y salga con la guitarra al hombro para la plaza.
4: No, dice, acá no se puede.
0: Y acá sabemos que no. Entonces, bueno, eso es lo que compensa por ahí ese cierto desarraigo que sufrí al volverme de La Plata para allá. Pero bueno, como te digo, la tranquilidad que tenemos hoy en día allá es muy grande, se valora y bueno, compensa eso. Pero sí, el primer tiempo me extrañé muchísimo. Lo que pasa es que uno anda a una velocidad y allá los paisanos andamos a otra velocidad. Uh-huh. Entonces te chocás con todo. Y eso que vamos de la ciudad de La Plata, que es un pueblo grande. Uh-huh. Imagínate, 12 del mediodía te cierra todo el mundo. Yo la costumbre de hacer las cosas los fines de semana, sábado 2:15 te cerraron todos los comercios. No tenés ferretería, no tenés nada.
2: Hasta las 3:00, 3:00, que no se hace
0: ruido. O sea que, un sábado no compraste algo, sábado y domingo no tenés nada. Entonces imagínate el ataque de caspa que me agarraba a mí, que quería avanzar un sábado con la instalación de gas o con la instalación de agua y no tener nada para avanzar. Chicos, lo dejo seguir con el programa.
4: No, nos tenemos que despedir. Le vamos a pedir el cierre musical acá a la compañera. Bueno, agradeciéndole a Mankai que se haya traído la guitarra y todo lo que nos ha regalado. Te vamos a pedir que nos hagas el cierre de esta semana, porque hoy es viernes.
1: Hoy es viernes.
4: O sea, no sé si vamos a estar el lunes, porque creo que estamos de vacaciones, me parece. Vamos a ver, tenemos que charlar. Por ahí tomamos una semanita de vacaciones. Así que vamos a ver. Bueno, bienvenidos a La Plata, Lucas, María.
1: Bien llegados.
3: Muchas gracias.
4: Y qué lindo verlos, ¿eh? Qué lindo verlos.
0: Bueno, muchas gracias por el saludo y, bueno, y por el espacio, ¿no? Y bueno, y permitirle a More que muestre un poco de lo que ella hace. Uh-huh. Y qué bueno, esperemos.
4: Que es muy bonito. Uh-huh. Es muy bello lo que hace. Bueno, todo tuyo. Y nos despedimos, ¿eh? Gracias, Facu.
5: Les doy para elegir, que porque tengo dos zambas lentas, uh-huh, una de Lucas Cáceres, una versión de él, y otra de Rally. Esas son las dos zambas, y si no, una huella de...
4: Acá la compañera le va a
1: poner. A mí quiere ver la huella. ¿Qué?
4: La bailarina quiere la huella.

0: Qué hermoso canta esa niña, dice Soledad, y manda saludo para los papis. Así que gracias, gracias por esta visita y nos encontramos quizás la semana que viene, quizás la otra.
1: Prontamente.
0: Prontamente. Ahí está.
1: Patria sí, colonia no, y vamos a Argentina.
0: Pasen por las peñas, sí, que hay muchas este fin de semana.
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18: Lluvia que llega de muy lejos y sube del mar hasta los abismos del cielo. Ya se ha calmado el viento y el canto de los pájaros se ha vuelto recuerdo. Solo el alma sabe dónde nace la indecisa luz de la tarde y uno siente de pronto el crepitar de las gotas en los árboles. Caminaremos y cantaremos bajo esta lluvia que sueña con transparentar los cuerpos. Ya no tendremos la nostalgia terrible de una vida perdida o el fatal sentimiento de un amor muerto. Después de la lluvia nos quedaremos solos en un profundo silencio.

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0: Muy buenas tardes, amigos y amigas. Bienvenidos y bienvenidas a un nuevo programa de Ustedes, mi cómplice, en FM Futura, FM 90.5. Y si sos finalista del Mundial, estás escuchando este programa. Uh-huh. Y si sos inglés, ay, ¿cómo se dice afuera? ¡Ouch! Out of the World Cup Championship.
1: Exacto.
0: La persona que les habla es Iván Sánchez, y quien está enfrente es una persona que hace 21 días que ustedes no escuchaban su voz. Uh-huh. Porque hubo un día que fue programa grabado porque jugó Argentina. Uh-huh. Porque el viernes pasado no estuvo. Uh-huh. Lo que generó el llanto de Juan, que estuvo todo el programa llorando.
1: Seguro, tiene los ojos hinchados.
0: De hecho, ¿no? Me dijo, cuando venga la semana que viene no le digas que lloré, pero yo lo traiciono al aire, como es mi característica. Estoy hablando de Constanza Aguirre.
1: Muy bien.
0: Tuve a nada de decir Fernández.
1: Buenas tardes a todos, ¿cómo están? Sí. ¿Me extrañaron?
0: ¿Estás contento? El gato estaba destrozado anímicamente.
1: Sí. Wow.
0: Destruido.
1: Ya volví, gatito.
0: Juan,
1: no te preocupes.
0: Decí algo, Juan. ¿No tenés micrófono?
1: Se está haciendo el boludo.
0: Sí tenés, hijo de...
2: Por suerte no tengo.
0: ¿En serio? Ah, ah. No tiene, mirá qué hijo de puta. Lo peor es que cuando no tiene micrófono, a propósito dice los mejores comentarios.
1: Tiene micrófono, acaba de hablar.
0: No, pero a nosotros no sale.
1: Sí, ya sé.
0: No sale. Cuando él no tiene el micrófono que sale a la gente, dice.
1: Para mí no quiere decir, porque está muy angustiado de todo lo que me extrañó.
0: Ahí veo un micrófono igual. La cara. Además, él sabe que no podemos saber si nos miente o no.
1: Claro.
0: Porque no tenemos el conocimiento
1: técnico. Miente muy bien.
0: Mientes también. Bueno, y Juan aprobó el examen.
1: Muy
0: me parece,
1: bien,
0: ¿no?
1: Juan.
0: Sí.
1: Felicitaciones.
0: Nasco. Se había sacado un 10, sí. Y ahora se sacó un 9, ¿era?
1: Muy bien.
0: Un 10 y un 9.
1: Hacemos progresar a la gente.
0: Sí.
1: Yo hace tanto que no vengo que incluso hasta me quedé con la intriga, no sé si después les contaron o no, de qué pasó con nuestro querido oyente Osvaldo. Si al final vio el partido de Cabo Verde con la... ¿Cómo es que se llamaba?
0: Me quedé completamente intrigado, sí. Es verdad.
1: ¿Qué hizo al final?
0: Ah, es verdad.
1: Si estás escuchando, por favor, actualizanos. Ya sé que pasaron dos partidos en el medio, pero bueno.
0: Ahora se viene el tema del día, así que no importa el tema. Vos mandá lo que quieras respecto de la experiencia con el chabón de Cabo Verde.
1: Sí.
0: Me imagino que se abrazaron.
1: Agrupación, congregación, no me acuerdo cómo se llama, una cosa así.
0: Un saludo muy grande a la mamá de Valen, que el otro día tiró la maravilla de...
1: Cholulismo.
0: De Cholula, sí. Que lo conté en el trabajo. Estuve toda la semana diciendo, ¿sabes qué significa Cholula? Y me miraba como diciendo,
1: aprendí algo.
0: Flaco, o sea, cada vez que aprendes algo vas a venir como un idiota a contarlo.
1: Sí, claro que sí.
0: Estuve así todo el día.
1: Acá Mariano, me dicen, sí. Saludos, buenas tardes, usted es mi cómplice. La verdad, los extrañé. ¿Quién puede estar?
0: Una persona, habla hoy que el tema del día va a ser la inteligencia artificial. Una persona que para mí, como yo nunca la vi, para mí decía.
1: ¿Vos decís?
0: Sí. Para mí tu mamá es una persona que no escucha radio, que no es de Catamarca y un montón de otras cosas.
1: Pues
0: y
1: vos me la inventé.
0: Inventaste una Griselda con IA.
1: Claro.
0: Que está todo armado, de hecho no existe.
1: Y puede
0: no existe.
1: Ser porque es tan perfecta que uno dudaría que es real.
0: Ay, ¿y quién cree, quién sabe si este programa no es IA?
1: Y claramente por las estupideces que decimos, inteligencia no.
0: Bueno, pero puede que exista la desinteligencia artificial.
1: Y ahí estaremos, al pie del cañón.
0: Como Argentina ganó.
1: Sí.
0: Y está en la final.
1: Sí.
0: Vamos a arrancar con un tema musical. Y mirá lo bien que estuve.
1: A ver.
0: Porque elegí un tema de una banda que me gusta, que es Foo Fighters.
1: Uh-huh. Ahora decirlo sin escupir.
0: Foo Fighters. Foo Fighters. Que se llama My Hero.
1: Muy bien.
0: ¿Pero sabes por qué elegí ese tema?
1: Por Messi, seguro.
0: Sí, pero por lo que dice la letra. A Yo ver. Pensé en Messi Scaloni.
1: Sí.
0: Y dije, voy a elegir un tema que hable de la selección. Y hay una parte de esa letra, que está en inglés, pero yo busqué en español, que dice, lo siguiente. Ahí se va mi... Pensando también que es el último Mundial de Messi.
1: Claro.
0: Ahí se va mi héroe. Míralo mientras se va. Ahí se va mi héroe. Él es común. A él lo quiero.
1: Me gusta. Es común. Común extraterrestre, pero bueno, sí, común.
0: Es un tipo simple, común, y es
1: humilde.
0: Y es nuestro héroe.
1: Es nuestro héroe.
0: Así que el muchacho de Foo Fighter, que siempre me olvido el nombre, es el baterista de Nirvana. David Grohl.
1: Sí.
0: ¿Sí?
1: David lo dije Grohl. Como tímido porque no estoy segura si lo estoy pronunciando bien, pero sí.
0: Bueno, el que no rindió el first de inglés, por ahí le pasa eso. David Grohl es el cantante de Foo Fighters y fue el drums. Baterista de Nirvana. Uh-huh. Hizo este tema llamado My Hero, que
1: inspirado
0: Juan
1: en Messi, claramente.
0: Seguramente fue inspirado en Messi. y luego ya venimos con el inicio de Usted es mi cómplice.

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1: Nuestro tema del día es... Cada vez la usa más gente. Hay quienes imaginan la rebelión de las máquinas debajo de la cama, mientras que otros le echaron flea a la psicóloga. Llegó la inteligencia artificial, que obviamente muy poca gente lo sabe, pero fue creada por nuestro operador, la inteligencia artificial.
2: Sin dudas.
1: Él es él es el creador del Frankenstein, porque un tipo que se saca 19 en dos parciales es un tipo que es evidente que creó la inteligencia artificial.
2: Sin duda.
1: No hay manera. Un chico que se saca 4...
2: Era su tesis para recibirse.
1: Sí, y ahora el mundo pagará las consecuencias de la tesis de este muchacho. Bueno, es un tema fascinante.
2: Sí, sin dudas.
1: Es un tema fascinante.
2: Yo creo que hay mucho para hablar porque en realidad con el tema de la IA es un abanico inmenso.
1: Sí, es un abanico inmenso y vamos a decirle a la gente que nada del contenido estúpido de este programa está realizado con inteligencia artificial.
2: No, la inteligencia artificial buscaría mejorarlo. Sí, y eso no. Es algo que no nos podemos permitir.
1: No nos interesa porque la gracia de este programa es que es imperfecto.
2: Claro, así estamos resistiendo.
1: Por supuesto. Bueno, una persona, ni media ni dos, ni una y tres cuartos, se ganará una docena de Fatai del Rey de Fatai elaborados por las manos mágicas y artesanales de Eddie.
2: El mismísimo Eddie.
1: No sé si hablamos de Eddie padre o Eddie hijo, porque son dos Eddie.
2: Puede ser de...
1: Nunca supe si los dos hacen la... Sé que Eddie padre con sus manos efectivamente hace el noble producto. No sé si Eddie se encarga de la logística o si su mano realmente es la que genera lo que le llega al ganador del Rey del Fatal.
2: Lo que sí sabemos es que es una edición limitada.
1: Bueno, arranco.
2: ¿No?
1: Arranco. Bueno, a ver, ¿qué tengo para decir del Rey del Fatal? Que el Instagram es @reydelfatal.
2: Sí.
1: Que están en... iba a decir una dirección mala. 48, 29 y 30, número 1730. 48, 29 y 30, número 1730. El WhatsApp es 221 15314-1385.
2: ¿De nuevo?
1: 15314-1385.
2: Perfecto.
1: Y ahora quiero que digas con la soberbia y con la aburrida perfección que hizo que pierdas todo tipo de gracia para mí, ¿cuál es el WhatsApp de la radio?
2: Y si la gente quiere ganarse el Fatai del Rey del Fatai, tiene que mandar un audio con el tema del día al 221-61-93-82.
1: A veces evolucionar es involucionar. Repetí, repetilo.
2: 221-61-93-82.
1: ¿Y eso se mejoró naturalmente o lo pensaste para mejorar?
2: No, yo supongo que la repetición.
1: La repetición. Pero no sentís algo raro.
2: Pero si yo no miro el cartel, por ejemplo, no me lo sé.
1: ¿Pero no te gustaba la imperfección de lo decías con el coágulo en el medio? Para mí tenía algo especial.
2: Es que para mí sigue siendo igual. Vos lo oís distinto. Capaz que vos te acostumbraste en realidad.
1: Claro, puede ser. Si está escuchando el gato, Eddie, quiero que ellos digan si realmente ha cambiado la manera de decirlo o no. Porque estamos estamos tenidos de nuestra propia subjetividad. Y Juan, como no tiene micrófono y no le interesa participar del programa, no va a decir si lo dice distinto. De hecho, él no lo sabe.
2: No, nunca prestó atención.
1: Nunca
2: en realidad
1: prestó atención. Juan nos odia.
2: Nos odia.
1: Maldito niño 9.
2: No podemos culparlo.
1: Bueno,
2: A ver, haceme con la cabeza, Juan. ¿Vos utilizás la IA o no en tu vida? ¿Mucho o poquito?
1: ¿Para la facu lo usás?
2: Para la facu.
1: Ah, claro, pará, un programador hoy programas con IA, si querés.
2: Claro.
1: ¿Y cuál es la gracia entonces? O sea, ¿te toman un examen y les dejan usar IA? No.
2: No, claro.
1: Claro, pero qué loco.
2: Lo usa para la vida, para...
1: Pero si esto sigue así,
2: el trabajo.
1: En 2 o 3 años, en la facultad, en el examen va a ser el que sepa qué decirle a la IA para que programe.
2: Claro, porque ahí está el tema. La IA puede hacer muchas cosas, pero si vos no le indicás bien, la IA hace cualquier cosa. Y encima que inventa la IA. Ya vamos a llegar, pero...
1: Extraordinario. Bueno,
2: ya vamos a llegar.
1: Esto va a arrancar con una profundidad. La inteligencia artificial, IA, es un campo de la informática que desarrolla sistemas capaces de imitar funciones cognitivas humanas, como el aprendizaje, el razonamiento y la creatividad.
2: Mira.
1: ¡Pua!
2: ¿Esto es real o
1: lo...? No, es lo único real que vas a escuchar de acá hasta las 7. ¿Vos creías que yo podía decirlo tan...?
2: No, no, por eso.
1: Era demasiado.
2: Sí.
1: Está muy bien, es una buena definición para el que no... Para el cavernícola.
2: Claro.
1: Me gustó lo de que imita funciones cognitivas humanas, me gustó.
2: Sí.
1: Porque me da miedo, en realidad.
2: A mí me da un poco de miedo. Me recuerda a algunos capítulos de Black Mirror. No sé si viste.
1: A todos los capítulos.
2: Yo creo que estamos llegando.
1: Sí, yo
2: creo. Es capaz que somos un capítulo de Black Mirror.
1: En algunas cosas ya llegamos.
2: Sí.
1: El holograma de Cerati.
2: Gente enamorada de... Sí. De inteligencias artificiales, gente que se hace novias a medida.
1: Pero el holograma de Cerati es literalmente
2: la publicidad de Betson. ¿Betson?
1: Sí, sí.
2: La que aparece Maradona.
1: Sí.
2: Miedo.
1: Miedo.
2: Totalmente normalizado.
1: Sí. Me da miedo leer que imita funciones cognitivas humanas. Porque cuando vos decís cognitivo, hasta hace poco me sonaba irreemplazable.
2: Claro.
1: Y si me decís que imita lo cognitivo, ya está, estamos listos.
2: ¿Usted usa IA, amigo Sánchez?
1: Yo uso. Pero poco.
2: ¿Sí? Sí. ¿Y cómo lo notas?
1: Yo lo uso para boludeces.
2: Sí.
1: Porque para el trabajo no, porque con los Excel que hago no requiere una complejidad como para decir, ay, no puedo hacerlo. Entonces, no. Uh-huh. Para la radio, no. Lo uso para boludeces. El otro día no tengo plancha.
2: ¿Para hacer bromas?
1: No, tampoco. Para humor, no. Tenía, como no tengo plancha, uh-huh, tenía que planchar una camisa que estaba muy arrugada, me tenía que ir y le dije a la IA, no tengo plancha. Dame los tres métodos y me tengo tantos minutos, dame el más efectivo.
2: ¿Y qué te dijo?
1: ¿Lo logró? Me dijo.
2: Tengo mucho miedo de la respuesta.
1: Me dijo, yo le dije, tengo 20 minutos y me tengo que bañar. Me dice, mira, ya mismo abrí la ducha, poné en una percha la camisa y dejá 5 minutos.
2: Con el vapor.
1: Con el vapor, mientras te bañás, que la camisa queda ahí, salís de bañarte, la sacás, va a estar mojada contra el coso de la cama, contra la frazada de la cama, la planchás con la manito. Y después la pones a secar afuera. Y cuando la vayas a buscar va a estar perfecto. Y estaba perfecto.
2: Mira vos. Claro. Bien, porque aparte lo ibas haciendo mientras que hacías otras cosas.
1: Claro, fue como yo le dije, tengo este tiempo, no puedo acceder a este. Listo, esto.
2: Extraordinario. Mira vos.
1: ¿Sí? Qué bien. Es viva.
2: Mira vos.
1: Es viva.
2: Me imagino la idea como diciendo años de programación y evolución para que este boludo me venga a preguntar esa estupidez.
1: Sí.
2: Pero bueno.
1: ¿Vos la usás?
2: Yo la uso bastante.
1: ¿Para qué la usas? ¿Para el trabajo?
2: No, pero generalmente cosas del laburo, sí. O decisiones en cosas de las que por ahí no tengo tanta cancha, pregunto.
1: ¿Todo el laburo?
2: La mayoría, sí.
1: No es que le preguntas, che, tengo tal situación, ¿qué me conviene hacer de otra cosa que no es el laburo?
2: Claro, no. Por ahora no.
1: Porque vos le tenés miedo.
2: Yo le tengo miedo. Y yo le hablo, por favor y gracias, porque el día que las máquinas controlen van a recordar que yo fui amable. Incluso había leído, me acuerdo una vez, un estudio que decían que si vos te expresabas de manera más amable, porque viste que hay gente que le dice, sí, ¿cuántas palabras tiene eso? 200. ¿Y cuántas te pedí? ¿Viste así?
1: Sí.
2: Dicen que la IA aprende mejor y que tiene como una tendencia a responder mejor.
1: ¿Es más sensible que mis amigos, la IA?
2: Yo creo que sí.
1: ¡Puta madre!
2: Yo por las dudas soy amable, chicos.
1: Maldita escéptica. Bueno, a ver. La IA es utilizada,
2: sí,
1: por humanos, y es aquí donde aparecen los más diversos usos de esta novedosa herramienta. Mientras que para algunos es milagrosa, para otros es diabólica.
2: Sí.
1: Debe haber mucha vieja jubilada de 88 años que viene el nieto y usa ahí al lado y la vieja lo mira.
2: Raro.
1: Es muy religiosa la vieja, sí. Va a la iglesia todos los domingos y le dice, eso es cosa de Satanás, nene.
2: Sí.
1: Estoy convencido que pasa.
2: Estoy contra.
1: Hasta que el loco le dice, abuela, estos son los tres trucos que me dio la IA para ganar el bingo. Y la vieja pega un bingo,
2: claro,
1: y se hace streamer, la vieja.
2: Claro, sí,
1: porque,
2: definitivamente.
1: Viste que todo lo religioso también en contra de las máquinas, ¿no?
2: Siempre. Todo lo que sea como muy novedoso, me parece.
1: Está en contra de lo religioso.
2: Sí.
1: Usted, mi cómplice, es un programa que jamás sería avalado por una iglesia.
2: Claro, claramente que no.
1: Esto en la época de Cristo sería blasfemia.
2: Absoluta. Estaríamos presos o muertos.
1: Apedreados.
2: Sí, apedreados. Públicamente.
1: Sí. Y mientras estarían a punto de matarnos, cual Cristo diríamos, los voy a perdonar, no saben lo que hacen.
2: Perdónalos, Señor.
1: Perdónalos.
2: No saben lo que hacen.
1: Extraordinario. Bueno, este es el momento de Griselda.
2: Vamos, Grichi.
1: Griselda, querida, esto es... Juan, quiero que estés atento a esto. Y aunque no te parezca gracioso, quiero que finjas que es increíble lo que estoy diciendo. Pobre chabón, el tipo venía a trabajar y tenía que soportar todo eso.
2: Claro.
1: Es un genio este tipo. La producción de Usted es mi cómplice,
2: sí,
1: se contactó con el INIAPE, con doble P.
2: INIAPE.
1: INIAPE. Es muy fácil de pronunciar.
2: A ver.
1: INIAPE con doble P. El Instituto Nacional de Inteligencia Artificial para preguntar estupideces.
2: Espectacular. Me encantó. Sí.
1: Porque es fácil de decir, che, sí, boludo, sí, el INEAPE. Claro. Y el para preguntar, la doble P. Claro. Quedó bien.
2: Está bien, porque vos imagínate, tenés inteligencia artificial, tenés un chabón que está, no sé, armando todo un código para disparar una nave espacial y después estás vos que le preguntás, chat, se me rompió la cadena del inodoro, sí, ¿cómo hago? Porque justo tengo un sorullo gigante. Y
1: además me imagino que llaman por error. Hola, ¿qué tal? ¿Hablo con el INEAPE?
2: Sí.
1: No, le dice, che, necesito planchar una camisa. No, acá estamos con teoría de cuerdas tratando de descubrir cómo volver el tiempo atrás. Ya te claro, derivo con el INEAPE.
2: Claro.
1: Y atiende otro y dice, ah, oh, ¿la camisa? Sí, boludo, ya te digo.
2: Sí, sí, dale.
1: Y sí, sería así. Nos contestó la recepcionista.
2: Sí.
1: Ah, para, no, dije en busca de respuestas reveladoras, ¿no?
2: En busca de respuestas reveladoras.
1: Nos contestó la recepcionista, quien lógicamente es una IA.
2: Un bot, claramente.
1: A la cual le preguntamos cuántos pedos se puede tirar un ser humano en un minuto.
2: Sí.
1: Y su respuesta fue, los que tu mente desagradable quiere imaginar.
2: Me gusta.
1: Me encantó la respuesta.
2: Pero ahí hay un poquito de, no sé, me suena a resentimiento, porque los que tu mente puede imaginar, como diciendo, yo no puedo imaginar, pues yo soy una máquina. Entonces, despotrico contra tu imaginación natural.
1: En realidad, vos que sos conspiranoica,
2: sí,
1: esto es una máquina intentando sí, camuflar que nos va a matar a todos. Claramente. Por eso dice, lo que tu mente quiere imaginar, como diciendo, yo no soy una mente, yo soy claro, una simple procesadora de datos.
2: Los límites los tenés vos.
1: Mentira, hija de puta, me estás manipulando. Mm.
2: Igual si te responde un bot, yo pienso que te hubiera dicho, hola Iván Sánchez, para preguntas pelotudas marque 1, para preguntas marque 2, y así.
1: Ahora la IA, yo cuando la uso no hay una voz que me habla. Me escribe a mí.
2: Sí.
1: ¿Te responde con voz?
2: No.
1: Hay gente que tiene, creo que es para, si pagas el premio, lo que te contesta es la voz.
2: Puede ser, no lo intenté nunca, la verdad. Yo tampoco tengo un uso demasiado avanzado.
1: Es más cómodo, es más simpático. ¿Vos, Juancito, tenés idea si la IA te contesta con la voz?
2: Podés elegir.
1: ¿Vos le hablas a la IA y te contesta con la voz?
3: Como si fuera una llamada.
1: Bien, ¿ya? ¿Pero es porque es algo premium o vos le decís contestame con una voz?
2: Supongo que depende de la inteligencia artificial. Yo uso mucho ChatGPT.
1: Listo. A partir de hoy, la IA mía me va a contestar con una voz y será la voz de Esther Espósito. Maldito puñeta.
2: Ojo con lo que le vas a decir.
1: Maldito puñeta. Ah, mirá vos, che. Sí, sí, porque yo sé que amigos preguntaban cosas y yo veía que les respondí un audio. Digo, ¿qué? ¿Cómo hacen?
2: Claro.
1: Igual es más cómodo.
2: Parte de lo mismo,
1: me sí, parece sí, más cómodo que leer.
2: Para mí que depende del caso. A mí en el trabajo me sirve mucho lo escrito.
1: Claro.
2: Porque puedo volver sobre
1: él. No, yo que pregunto cosas banales.
2: Claro, no.
1: Es totalmente.
2: Para el uso que le das vos, no.
1: Sí. A ver si hay alguien que mandó alguna barbaridad. Porque tengo notificaciones.
2: Uh-huh.
1: A ver. Bueno, podemos leer ya.
2: Los mensajitos.
1: Sí. Bien. Podemos leer. ¿Querés leer uno?
2: Leo uno. ¿Puedo? Tenemos una anécdota. ¿Arrancamos?
1: Sí, ya mismo.
2: Arrancamos entonces.
1: El viernes pasado intenté ponerle nombre a las cosas. No sí, estuve mal, pero estuve lejísimo. O sea,
2: algo escuché,
1: sí,
2: algo te llegué a escuchar.
1: Sentí que hice lo que pude, pero bueno, no es mi fuerte.
2: Tenemos un mensajito que nos llegó por nuestro Instagram,
1: @temicomplice,
2: diciendo: aprovecho para confesar mi delito. El conductor de este programa, o sea usted,
1: sí,
2: dejó el auto estacionado mientras estaba trabajando. Y yo, que ya venía planeando una picardía, pasé, le saqué una foto al auto y con ayuda de la IA la convertí en una imagen donde parecía que una grúa se lo estaba llevando.
1: Sí.
2: Se la mandé con toda la seriedad del mundo y esperé. La cara de preocupación habría sido digna de un premio. Por suerte duró poco. Cuando fui a buscarlo ya había salido. Lo vi de lejos inspeccionando el auto de punta a punta y cuando cayó en la cuenta de que era una joda se largó a reír. Confirmado, la IA es una herramienta increíble, pero en las manos de un amigo cargoso es un peligro. Y además de la moraleja, tiene una postdata que dice: y antes de que me reten, piensa que lo van a retarme, mi vida, papito. Una broma totalmente inocente. También confieso que la idea me la robé de internet. O sea, claro, acá no nos vamos a enojar con el que hace la trampa, porque ya era tramposo que hace trampa a otro tramposo.
1: A vos te imagino hiperventilando esta escena.
2: La versión original era mucho más pesada. Mostraban el auto totalmente chocado.
1: Uy, la puta madre.
2: Decidí hacer una versión apta para todo público y lo mandé, claro. O sea, que dentro del rango de maldad, aceptable, me parece.
1: Esto fue muy real, ¿por qué? Porque sí, yo dejé el auto estacionado.
2: Sí.
1: Y la foto que a mí me manda, desde. O sea, el auto está en el lugar donde estaba estacionado, que yo lo recordaba.
2: Sí.
1: Y está muy bien, yo te mostré la foto, está muy bien la grúa, hay un tipo parado al lado del auto.
2: Sí.
1: O sea, genera, decir que esto era una cuadra, yo salí disparado al lugar sospechando que podía ser IA, pero también uno entiende cómo funcionan las grúas en esta ciudad.
2: Entraste como un caballo.
1: Sí. Y cuando vi que no estaba, ya cuando giré la cabeza, ella estaba llegando al lugar de los hechos riéndose. Claro. De manera... ¿Cómo reaccionás vos? ¿Hiperventilás?
2: Y yo creo que analizaría muy bien la foto, porque viste que por más de que están muy bien hechas, hay ciertas cuestiones que a veces delatan que sea.
1: Claro.
2: Entonces, nada, primero revisaría y después sí, creo que sí, entraré en pánico. Total.
1: ¿Cómo te imagino sí. con un infarto?
2: Sí.
1: ¿Por qué?
2: Es más, el reel que hicimos de ustedes me cómplice, me lo creía hasta yo.
1: No fue eso, no fue inteligencia artificial. O sea, acá estuvo Leandro Paredes. ¿Cómo de hecho, que vino Juan Paredes? Se sacó una foto con Leandro Paredes. O Leandro Paredes sacó una foto con Juan. Claro.
2: Leandro le ve y le dijo: no, vos sos el hijo de Leónidas, vení, capo.
1: Sí.
2: Sácate una foto conmigo.
1: De hecho, Leónidas dio la charla del partido Argentina-Inglaterra.
2: Claro. Él fue en el cooling break a decirle: vamos, muchacho. Claro. Dale, Enzo.
1: No podemos perder.
2: Esta jugada preparada ya la hicimos en Qatar. Dale. Claro. Esta vez tiene que funcionar.
1: No podemos perder si nos alentó un tipo cuyo nombre es Leónidas.
2: Tal cual.
1: Juan, algún día tenés que hacer que llegue un audio de Leónidas. Ese día te vas a ganar un mes seguido de alfajores. Un mes seguido, 4 programas seguidos de alfajores.
2: Lo vas a dejar internado.
1: Le llevas 2 a tu viejo. Es un negocio redondo para todos. Todos ganan. Todos ganan. Bueno.
2: Me encantó. Me encantó esta historia. Me hubiera gustado que se anime a mandar un audio.
1: ¿Cuál es el nombre?
2: Y para mí, una persona que hace este tipo de bromas es lo que siempre venimos hablando en los programas, como que es un chat.
1: Sí.
2: Le puse ChatGPT.
1: No, ¿con él? ¿Con D?
2: ChatGPT.
1: GPT, extraordinario. Es extraordinario, es buena.
2: Estuvimos bien.
1: ChatGPT. Extraordinario. Hoy me explicaron la diferencia entre ser un chat y ser una cabra.
2: Ajá. ¿Y cuál es?
1: ¿Sabías vos?
2: No.
1: El chat quiere decir. Cuando vos sos un chat, quiere decir que sos bueno.
2: Sí.
1: La cabra es el, creo que en inglés es el goat.
2: El goat.
1: Que sí. Es el mejor de todo. Por ejemplo, Roger Federer o Messi son la cabra.
2: Está bien.
1: Son el mejor de su disciplina.
2: Bien, bien.
1: El Kun Agüero
2: pero
1: un
2: si
1: chat.
2: Si sos un chat, estás bien, pero no sos el mejor.
1: Pero no sos la cabra.
2: Ok, perfecto.
1: Entonces yo de la mañana pregunté y me dijeron, vos sos un chat, no sos la cabra.
2: Doloroso.
1: Y yo le contesté, vos no sos ni un chat. vamos con el ítem número 1. Que voy a filmar a la querida Coti, titulado. Ah, nunca dije que esto llama algunas cuestiones a comentar. Creo que no lo digo.
2: Algunas cuestiones a comentar.
1: Sí, eso quedó como 30 años. Esperá que todavía no estoy filmando tu extraordinaria fisonomía.
2: A ver. Algunas cuestiones a comentar.
1: Sí.
2: La disrupción.
1: La disrupción, papá.
2: La aparición de la IA fue un momento absolutamente disruptivo. Estamos todos de acuerdo.
1: Totalmente de acuerdo.
2: Cuando creíamos que internet y el lavarropas inteligente, le mandamos un beso a Café de Val.
1: Café de Val, sí.
2: Lo eran todo, apareció esta mente superior que lógicamente, dominará nuestras mentes inferiores. Si somos unos monos capuchinos.
1: De hecho, nadie sabe, la gente no se da cuenta porque esto es un video.
2: Sí.
1: Coti es un robot humanoide.
2: No le cuente.
1: Sí, es un robot humanoide que está viniendo de 1,50 m, sí. Es mucho más caro de 1,70 m, por eso no puede.
2: Y es más, yo cada vez que voy a poner un captcha, viste que te sale un cosito, no soy un robot,
1: sí.
2: Miento.
1: Ay, sí, es verdad.
2: Sí, soy un robot.
1: ¡Ah, es extraordinario lo que acaba de decir! ¿Cómo reacciona un robot cuando está haciendo un trámite y le dicen, no soy un robot? ¡Claro! Lo de la cara queda
2: filmado. Es más, de hecho...
1: Quiero que sepa que esto no... Este video
2: porque ni la gente, claro, la gente ni se lo imaginó.
1: Esto ya
2: está. Yo acabo de hacer una secuencia de caras, como si se me hubiera trabado algo en el cerebro.
1: Pero eso lo va a ver la gente.
2: Imaginando que eso haría un robot. ¿Por qué haría eso un robot? No sé.
1: Pero es muy rápido pensar que si vos fueras un robot cuando estás tramitando, no soy un robot, que te pones nervioso.
2: Claro, pues estás mintiendo.
1: O en el mundo de los robots aparece el cartel, no soy un humano.
2: Para mí que sí.
1: Y tenés que mostrar que sos un robot.
2: Claro.
1: Extraordinario.
2: ¿Y cómo demostrás que no sos un robot?
1: Maravilla, qué profundidad.
2: Un silencio de pensamiento.
1: Lo del chat GPT, lo del chat GPT y lo de recién es brillante.
2: Ya me podé.
1: Yo te diría que todo lo que hagas de ahora en más va a opacar lo que acabas de hacer. Maravilloso.
2: Según datos duros del INDEC, sí. El 52% de las personas que usan IA le preguntan pelotudeces.
1: Sí, o sea, por ejemplo, sí, más de la mitad de la gente.
2: Sí. Un 38% la usan de psicóloga.
1: Sí.
2: Mientras que el 10% restante le da un uso productivo.
1: O sea, una de cada 10 personas usa el ChatGPT para, sí, algo realmente productivo.
2: Sí. Muy poco.
1: Muy poco. Vos sos la esa.
2: Yo le doy, sí, productivo. Lo que empezó como el rumor de una tecnología que iba a cambiar todo se cristalizó en una hermosa herramienta para hacerle bromas a amigos. Claro, se creó para un fin superior. Sí. Y nosotros estamos acá haciendo estupideces y agregando a Leandro Paredes o que te llevan el auto en la grúa. Es una cosa hermosa.
1: Y eso es cuando pones el futuro de la humanidad en manos de un humano.
2: Claro, y lo peor es que uno cuando está dando información personal, sí, a la IA, sabe que eso después en algún momento lo va a usar en su contra. Pero somos tan boludos que se la entregamos fácil, total.
1: Pasa que si no entregás, es como...
2: Ya la saben igual.
1: Sí, aparte es como resistirse a WhatsApp. ¿Te podés? Yo cualquiera que dice, no, yo no lo usaría nunca, le digo... Es como el que decía, sí, yo no voy a tener WhatsApp. Claro. En 2 años lo vas a tener, o sea, no... Entregate más rápido. Claro, es lo mismo.
2: Ya está.
1: Crónico
2: es una inminente.
1: Sí, es inminente.
2: Justificar infidelidades y demás fechorías mediante la creación de fotos apócrifas. Claro, hoy en día dicen, mirá... Tu novio te está engañando, sí, y te mandan una foto.
1: IA.
2: Es IA.
1: Sí.
2: Yo no soy.
1: Por supuesto.
2: ¿Cómo lo comprobás?
1: ¿Cómo lo comprobás? Esto es en serio.
2: Claro, porque antes uno podía decir, bueno, esa foto está trucada. ¿Te acordás que antes usábamos esa sí, palabra que quedó viejísima?
1: Aparte, lo trucado.
2: Está trucada.
1: Era muy obvio. O sea, había, claro, que ser demasiado bueno, sí, para trucar
2: muy
1: bien.
2: Bueno, claro.
1: Y ahora el tipo que peor usa la IA ya
2: el... Claro, ya el más pelotudo que usa el prompt más pete, sí, te hace una re buena imagen. Ahora, lo que yo te digo es, antes vos decías, bueno, te sacaron una foto engañándome. Vos decís, no, bueno, esa foto está trucada, decíamos antes.
1: Sí.
2: Pero si había un video, ahí te mataban. El video era intocable. Ahora, sí, se pueden hacer videos también, sí, con un nivel de realismo,
1: sí,
2: que ya hoy en día las infidelidades van a ser muy difíciles de probar.
1: Yo quiero que sepa todo el público de ustedes, mi cómplice, Juan Chávez, nuestro operador que, sí, estudia. Juan Chávez es parte de este futuro que va a terminar con la humanidad.
2: Mm.
1: Él es cómplice.
2: Sí.
1: Además de nuestro cómplice, él es cómplice de todo esto.
2: Sí.
1: Porque él está estudiando la ciencia que hará.
2: Para dominarnos a nosotros.
1: Sí. Sí. Nosotros creemos que le pedimos que ponga un tema y él acata órdenes.
2: Claro. Y en realidad no.
1: Él está,
2: está juntando información.
1: Sí, él está estudiando para terminar con todos nosotros. ¿Y quién lo sospecharía de un tipo con esa cara?
2: Claro, con esa cara de bueno.
1: Es tremendo. Qué
2: en
1: diabólico.
2: Fin. Bueno. Después de todo esto, el INDEC vuelve a aparecer.
1: Sí.
2: Con datos que están más duros que Mick Jagger el miércoles a la noche después de perder contra Argentina.
1: Upa, Mick.
2: ¿Lo viste? En,
1: sí,
2: el partido.
1: Qué
2: lo enfocaron varias veces.
1: Sí. Ahora, yo tengo una duda sobre el tema Mick Jagger.
2: Sí.
1: Porque siempre que dicen que... Yo tengo la duda si él siempre va a la cancha a ver Inglaterra y lo enfocan solo cuando pierde o lo enfocan y lo muestran cuando pierde.
2: Pues sí que ya está.
1: Claro, porque si él va, si cada vez que a él lo enfocaron...
2: ¿Vos decís que es una piedra rodante?
1: No, yo al contrario, yo lo quiero defender, porque yo digo, él va, cada vez que lo enfoca, ya hay varios mundiales que él lo enfocaron y perdió.
2: Sí.
1: Pero capaz que cuando él estuvo también fue, pero él lo enfocan decididamente, el tipo va siempre.
2: Claro.
1: Y cuando pierde Inglaterra muestran las veces que lo enfocaron.
2: Puede
1: pero
2: ser.
1: El tipo capaz que fue cuando ganaron.
2: Claro.
1: Entonces, ahora, si el tipo sí, realmente cuando va pierden... Y ahí no,
2: sí,
1: no
2: te habría que, sí, sí, habría que.
1: Yo creo que con la guita que tiene debe ir siempre.
2: Sí, seguro.
1: Yo creo que fue siempre el tipo.
2: Igual yo creo que esta última vez que fue estuvieron los argentinos a punto de cantarle abuela, la la la.
1: Sí, está.
2: Está, parece una señora.
1: Sí, bueno.
2: Lo queremos.
1: Sí, lo queremos.
2: Bueno, vuelve a aparecer el INDEC diciendo que el 60% de las personas no tienen en cuenta que la IA es aduladora. Claro, no se dan cuenta.
1: Sí.
2: Y piensa que genuinamente te están diciendo, ¿no? Todos esos comentarios lambiscones.
1: Sí, es verdad.
2: Salvo que le digas que no te adule.
1: Yo hago eso.
2: Vos le tenés que decir.
1: Yo constantemente, sí, casi que cada vez que le hablo, le digo, no me interesa,
2: sí,
1: condescendencia, no quiero autoayuda. A mí me responde algo
2: sensato. La verdad
1: sensato
2: de la milanesa.
1: Entonces ya se lo fui metiendo en su, sí, cerebro tecnológico.
2: Y ya sabe que cuando habla con vos...
1: No me puedo hablar.
2: Tiene que ser sincera.
1: Tiene prohibido hablarme.
2: 100%.
1: Sí.
2: ¿Y qué porcentaje tenés de respuesta buena y de respuesta no, che, esto te estás equivocando?
1: No, pasa que yo me equivoco constantemente. No necesitas ser aduladora para...
2: Es un enemigo la inteligencia
1: artificial. No, pero yo comprobé que eso lo vas moldeando. Sí, te contesta, ¿sí?, como que le decís, decime de lo que te dije lo peor, que lo más crítico posible.
2: Sí.
1: Y te tira.
2: Mira.
1: Sí, sí, es verdad.
2: Muy bien. Entonces tenemos ese 60% que nunca se dio cuenta que es aduladora.
1: Sí.
2: Tenemos un 20% que le dice gracias o un abrazo como si tuviera sentimientos.
1: Ahí estás vos.
2: Ahí estoy yo, absolutamente. Sí. Mientras que el 20% restante le habla mejor que a los hijos.
1: Claro, hay gente que se va al extremo.
2: Claro.
1: Y le habla a la IA aún mejor que a sus hijos.
2: Sí, porque la IA es más útil seguramente que tu hijo. No.
1: Esto, bueno, mandamos un saludo a...
2: A Griselda, que debe pensar lo mismo en este momento.
1: Al hogar de niños, que estilo chiquitita, que nos está... A Rincón de Luz, sí, que nos está escuchando.
2: Rinconcito de Luz.
1: Y ahora ya no buscan más papitos, padres ni madres. Extraordinario. Vamos.
2: ¿Puedo contar un chiste de orfanato? Ya que me,
1: sí, lo tiraste,
2: no. me hiciste acordar, me lo trajiste a la mente.
1: ¿Sí?
2: Y decía que habían entrado a robar un orfanato y se llevaron como 5 lucas. ¿Podemos seguir?
1: Me lo voy a guardar para siempre. Para siempre. Es un excelente chiste.
2: Es maravilloso. 5 lucas.
1: ¿Cómo nunca lo contaste o nunca lo escuché?
2: Me vino.
1: ¿Vos lo conocías eso, Juan? El chiste que acabo de contar.
2: No, ni nos escuchó, Juan.
4: Creo que ya lo había contado.
2: Ah.
1: Es una IA.
2: Es una IA.
1: Tiene registrado las palabras. Es un humanoide,
2: tío. El 5 de septiembre a las 17:45.
1: Ya lo había contado.
2: Mirá vos, puede ser.
1: Aparte, Juan nos opera desde este año. O sea que si lo contaste, lo contaste hace menos de 3 meses.
2: Y él lo estaba escuchando como oyente. Porque nos ama. En el fondo nos ama.
1: Ay, me sentí miedo. Bueno, pará, ¿vamos a escuchar un audio?
2: Vamos a escuchar un audio.
1: ¿Se lo mandaste vos o se lo mandó?
2: No, mándale.
1: A ver, te voy a mandar un audio, inteligencia artificial de nombre Juan, para que pases al aire.
2: Juan GPT.
1: A ver. Acá Eddie dijo que ya está oyendo. Uh-huh. Y ahí, en este preciso instante, le mando a Juan. Está descargando el audio de la IA. Nada, creía que todo era IA. ahí va, Juancito. Futura de nuevo. Ahí fue, Juancito. A ver.
5: Bueno, primeramente quiero decir que yo soy una persona que no usa IA. No usé, y no sé si alguna vez voy a usar. No es por desconfianza, sino porque la verdad que no soy de ese palo, por decirlo de alguna manera. Y mi anécdota tiene que ver con que habíamos ido con mi novia al Caribe de vacaciones y vimos que la gente se sacaba fotos con los loros esos de colores y con iguanas y todo eso, y decíamos los dos: che, qué hijo de puta, qué maltrato animal, pobres bichos. Así que, ¿qué decidimos hacer? Yo agarro a mi compañera, le saco una foto en el borde del mar con el brazo levantado, y ella, que es muy buena con la IA, se hizo una foto con el loro de colores. Así que bueno, tuvo su foto en el Caribe con el loro y no fomentamos el maltrato animal.
1: Bueno, si nos está escuchando gente de UNICEF, quiero que sepan que este programa es pro sensibilidad social.
2: Claro.
1: Animal, mejor dicho. Social no.
2: Estamos en contra del maltrato animal.
1: Sí.
2: Excepto por los monos que redactan estos informes.
1: Sí, aparte yo soy muy maltratado de vez en cuando acá.
2: Sí. Ellos están domesticados, no cuentan.
1: Extraordinario, claro.
2: Me gusta, porque tiene una. Los dos audios que escuchamos tienen moraleja.
1: Sí. Me gustó que diga que nunca la va a usar. Es de los que yo digo que.
2: Sí.
1: Este es el que decía que no iba a usar WhatsApp.
2: Pero se beneficia de la gente que sí usa IA.
1: Sí. Es medio.
2: Es como el que te dice: yo no lo voy a hacer, pero che, si te paso esta fotito, me editas tal cosa.
1: Yo soy vegano, pero mi viejo tiene una carnicería.
2: Claro.
1: Claro.
2: Es como, che, yo no voy a usar la IA porque estoy en contra de darle datos personales, pero ¿me saca la vieja esa que está ahí en el fondo arruinándome la foto?
1: Me gustó. ¿Qué? ¿Cuál es el nombre de esto?
2: Le puse proteccionista IA. Como proteccionista, pero proteccionista con la IA.
1: Encuentra, es una, ¿cómo se llama el juego? La cosa gris, la que está en el diario. No es la sopa de letra, es como la clarigrilla.
2: Ah,
1: se llama. Sos la clarigrilla, usted es mi cómplicilla. Extraordinario. A ver qué mandó Eddie.
2: La gacetilla, usted es mi cómplice.
1: A ver qué mandó Eddie. No, Eddie, esta foto. Esto sí, no, supongo. Nada, no, mentira, no mandó una foto. A ver qué dice.
2: ¿Con IA? Acá dicen, y tampoco pagaron al fotógrafo $200. Claro.
1: Ah, es verdad.
2: O sea, protegimos a la fauna y además nos ahorramos plata.
1: Muy ecologista, no lo banco, dice Eddie. Me gusta este Eddie. Eddie me hace acordar a los primeros años de CQC. Es como un reo, un hombre Un hombre que no le importa.
2: Importa, no le teme a nada.
1: Y dice, ahora voy a salir a arrancar el Falcon a nafta pura con los aros quemados. Va a contaminar el medio ambiente.
2: Claro, o sea,
1: ¡ah, es malo!
2: Va a compensar la balanza, pero para el otro lado.
1: ¡Ah, es malo de verdad! Tiene que venir muy pronto, Eddie. Lo estuvimos hablando. Sí. Le decimos a la gente que Eddie va a venir a hacer un tema del día muy pronto. Muy pronto tiene que venir Eddie a hacer un tema del día.
2: Sí, Eddie. Ponete las pilas.
1: Extraordinario. Bueno, a ver, continúa algo más, ¿no? Que una sí. casita, sí.
2: No hay que olvidar que los que usan esta herramienta para la seducción
1: sí.
2: se entablan diálogos amorosos donde ambas partes están contestando en modo IA, por lo que terminan copulando por Wi-Fi.
1: Claro,
2: empiezan a tener charlar. Una conexión pero inalámbrica.
1: Exactamente, estás en tu mejor. Sos la sos la cabra. La cabra sos. Le pone hola, olis, olis. ¿Cómo sí. andás? ¿Todo bien? ¿Vos? ¿Todo bien? Empieza lentamente y le debe intervenir.
2: Sí.
1: El otro dice, esto lo mandó con IA, y le pregunta a la IA de él
2: sí.
1: cómo le contesta a la IA de ella.
2: Claro. Este mensaje está muy bien redactado. Sí. ¿Está hecho con IA? Le preguntás vos a tu IA copiando el mensaje.
1: Y todo se empieza a poner raro.
2: Sí.
1: Y al final le dice, ¿querés venir mañana a mi casa a las 8 y conocer mi pendrive sin protección? Así termina todo.
2: Claro.
1: Es un horror. Un espanto. Muy feo.
2: Muy virtual todo.
1: Sí, muy virtual. Horrible. No me gusta tampoco.
2: Yo he visto conversaciones de WhatsApp que sube la gente, porque viste que si sos habitué de las IA, vos sabés que vos le pedís algo a la IA y generalmente la IA te lo devuelve con lo que vos le pediste, pero abajo generalmente siempre tiene algún tipo de sugerencia. Sí, alguna... tipo, si te parece mejor, le puedo agregar tal cosa y qué sé yo. Y he visto una conversación de WhatsApp donde la persona
1: qué boludo.
2: No copia solamente la parte que tiene que copiar, sino también eso. Y queda totalmente en evidencia, flaco.
1: Abajo de todo dice, acordate que sí. tu objetivo de enterrarle la batata no debe ser primordial, debes conocer
2: claro.
1: a la persona.
2: Claro.
1: Le mandó Carlos a Lucía.
2: Sí, sí.
1: Y arruinó todo.
2: Y abajo dice, si quieres puedo poner mensaje de una manera más amigable para que esta persona acceda al objetivo que me dijiste, que era ponerla. Uy, claro. quedás como...
1: Claro, porque creo que vas a conocer mi pingüino empetrolado, puede ser muy chocante.
2: Capaz que es muy fuerte, claro, sí.
1: Extraordinario.
2: Sí, sí.
1: Muy bueno. Que algo más, ¿no?
2: Mención especial para los que se resisten a la novedad tecnológica, diciendo que nunca usarán la IA, aunque todos sabemos que en 2 años o 5 como mucho, la IA básicamente nos va a sostener la vida.
1: Sí. Es que esto es real, o sea, el que dice no, está bien, yo lo respeto, me parece muy bien, pero es como cuando decía lo de WhatsApp, es cuestión sí. a la gente que digo, yo Instagram no me voy a decir. A ver, el mundo, no puedes ir en contra del mundo. Vas a estar ahí.
2: A la larga o a la corta.
1: Podés resistirte todo lo que quieras, pero vas a estar ahí. Te digo más, el tiempo que te resistas no va a servir de nada, porque cuando entres, ya va a haber avanzado tanto que vas a entrar en el medio del baile. O sea, vas a entrar totalmente en bolas. Vas a entrar con las dos piernas y los dos brazos dentro del barro.
2: Sí, sí, sí.
1: Entonces, como todo. Pero bueno, no está mal.
2: Pero bueno, cada uno libra las batallas que le parecen, ¿no?
1: Está muy bien. Uh-huh. ¿Tenemos algún mensaje, otro mensaje, fuera de...?
2: Tenemos, a ver...
1: Había un escrito que me había parecido muy divertido.
2: Acá tenemos dos mensajes que también nos llegaron por nuestro Instagram.
1: A ver.
2: Uno que dice, le hago preguntas de electricidad, electrónica y datos random, inclusive fútbol.
1: ¿Electricidad? ¿Sí?
2: Esos son los rubros, digamos, que abarca con el uso de la IA.
1: Está muy bien, fútbol. Me parece muy bien.
2: Después tenemos otro que dice, le pregunto cosas que ya sé solo para corregirla. Pero la trato bien porque le temo a la Skynet.
1: Necesito nombre de la electricidad.
2: Sí.
1: Me encanta porque te estás poniendo el techo cada vez más alto. ¿Querés que te dé un rato? Porque ¿cómo haces para meter todos triples?
2: Uy, pará, son muy rápidos.
1: Toma tu tiempo
2: para preguntas pensar. De electricidad, electrónica y datos random de fútbol.
1: Duro, difícil.
2: Difícil, no tengo tantos elementos.
1: Está la palabra electricidad muy presente. Sí. Sí, sí. Hay algo con la electricidad, con la luz, con la energía. Mira, Juan,
2: está no muy importa difícil. Nada,
1: ¿pensás? Seguí pensando. Y fechaste lo que me vas a decir. Mi cerebro no puede seguir el tema del día y almacenar.
2: no puedo hacer dos cosas a la vez, amigo. Vos lo
1: bueno, ponele,
2: no soy una maldita IA.
1: Ponele. ¡Ah! Ya tengo el nombre.
2: A ver.
1: Media pila. Electricidad, pila, media pila.
2: Me gusta. Y el le pregunto cosas
1: Para corroborar.
2: Para, claro, para corregirla, no para corroborar.
1: Para corregirla.
2: Él quiere corregir la inteligencia artificial.
1: Me gustó eso.
2: Pero la trato bien porque le temo la Skynet.
1: Signo de pregunta.
2: Terminator.
1: ¿Terminator? ¿El nombre que le vas a poner?
2: Hasta la vista, baby.
1: Me gusta. Sí, porque no nombraste a Terminator en todo el coso. Y si termina el tema del día y no está Terminator.
2: O podría ser hasta la IA, baby.
1: Bien.
2: Va tomando forma.
1: Va tomando forma. Tipos de usuarios. Acá sí. Me tenés que filmar. Porque hay gente que me ve tan bien físicamente. Cree sí. Que soy IA. Es increíble.
2: Así funciona.
1: Sí. Tipos de usuarios de la sí. Inteligencia artificial. El autómata. Uh-huh. Hace absolutamente todo con la IA.
2: Sí.
1: Desde algo puntual para el trabajo hasta ver qué le contesta a su pareja en plena discusión.
2: Claro.
1: Si llega a perder su cuenta con ChatGPT, se muere.
2: Sí.
1: Porque tiene más de 10.000 charlas almacenadas.
2: Claro.
1: Y ese algoritmo lo conoce más que la vieja.
2: Claro, está totalmente entrenado ese
1: algoritmo. Porque el ChatGPT está asociado a una cuenta, un mail, lo que sea.
2: Sí.
1: Ponele que vos perdés el celular, no pasa nada porque tenés tu cuenta.
2: Claro.
1: Llegas a golpearte la cabeza, te olvidaste la contraseña, no puedes sí. Recuperar. Hay 10.000 horas de charla.
2: Sí.
1: ¿Cómo empezás de cero con el ChatGPT claro. Diciendo, yo me llamo tal, soy un pelotudo, me pasa esto, me pasa el otro?
2: A mí me gusta que no seas aduladora, claro, me gusta que me venga con datos reales, sino que los inventes.
1: Mucho, me estresa mal.
2: Muy difícil.
1: Muy difícil de pensar.
2: Muy difícil. Sí, sí. Es como cuando empezás psicóloga de vuelta con otra y tenés que explicarle todo de cero.
1: Y otra cosa que yo pienso del ChatGPT es que el sí. Día de mañana vos te fugás. Esas personas que desaparecen por voluntad propia. Y se te cayó, se olvidaste el celular. Y alguien va a encontrar tu celular donde dice: decime no. Un plan para fugarme.
2: Es claro.
1: Te devela todo lo que vas a hacer. Si alguien no. Encuentra el celular, encuentra tu alma.
2: No, y además yo creo que hay un tema de una intimidad muy grande, ¿no? Porque,
1: demasiado.
2: Qué sé yo, si vos te, no sé, tenés un accidente y no sé, quedas inconsciente por unas horas y alguien agarra tu teléfono y lee las charlas que vos tenés con el ChatGPT y vas a decir: ah.
1: A ver,
2: yo prefiero, no sé, pasar de largo y no despertarme nunca.
1: Es como, mirá, en la época de nuestros abuelos o viejos, sí. Un diario íntimo era
2: claro,
1: duro.
2: Claro, es como encontrar un diario
1: íntimo. Pero esto es peor, porque peor. Es un diario íntimo que te contesta.
2: Sí.
1: Porque en el diario íntimo era uno desnudando las cosas que decía. Y acá hay interacción, o sea, ¿qué es?
2: Claro.
1: Vos desnudando lo que decías más respondiendo a lo que te respondió, lo que te hace meterte cada vez más.
2: Claro. Claro. Y encima con una máquina.
1: Encima con una máquina. Que no tiene ningún problema que se claro. Sepa lo que dice.
2: Pues no es una conversación con otra persona.
1: Juan, quiero decir algo. Ha sí. Adoptado la medida de fuerza de retirarse, no se está operando nadie, porque le parece que está demasiado profundo el tono del programa.
2: Sí.
1: Y él no vino a esto.
2: Hay una película, no sé si la viste, de Phoenix, Joaquín Phoenix.
1: Sí, que se llama She, ella.
2: Se llama, sí.
1: Que se enamora de su vida.
2: Se enamora de su vida.
1: ¿Sabes la cantidad
2: yo creo
1: de
2: que
1: gente?
2: No estamos muy lejos.
1: ¿Sabes la cantidad de gente que le debe mostrar la gallina a la IA? Yo estoy convencido que hay gente que abre la jaulita y muestra el pajarito
2: sí.
1: A la IA.
2: Y sí.
1: Porque hay gente...
2: Hay gente muy sola.
1: No, lo peor de esto es que esto de verdad. La IA, una persona que tiene un celular. Hay una persona con problemas de salud mental graves
2: sí.
1: Usa la IA.
2: Cualquier persona la puede usar.
1: Claro, pero imagínate un tipo con esquizofrenia usando la IA y preguntándole a la IA.
2: Bueno, pero la IA tiene protocolos... No sí, sé si sabías.
1: Sí, pero permitime dudar de algunos protocolos.
2: No, hubo un caso de una IA que salvó a un niño, que el padre estaba planificando cómo asesinarlo.
1: ¿Y cómo? ¿Pero cómo avisa?
2: Si y IA... porque le mandó un mensaje al FBI porque ya le estaba preguntando demasiadas cosas. Tipo, como, este de hombre va a ser algo peligroso.
1: Yo lo vivo puteando de la app, o sea que la IA le va a avisar de la app. Le pido disculpas a de la app por todo lo que le va a llegar.
2: O sea, te ayuda, te acompaña, pero cuando pueda te traiciona.
1: Qué profundo todo.
2: Es muy profundo.
1: Segundo tipo de usuario de IA, sí. El Neandertal.
2: Ajá. Ese sos vos, me parece. A ver.
1: No, porque este ¿no? Es un. No, este es el del primer audio.
2: Ajá, a ver.
1: Un tipo que ni siquiera usa el Magic Click claro. Para encender el fuego.
2: La desconfianza es total.
1: Claro, ya que le parece demasiado moderno el Magic Click.

0: El autómata, todo a la IA. El Neandertal, nada a la IA.
1: El otro extremo.
0: Yo hasta ahora no soy ninguno de los dos.
1: No sos ninguno, bien.
0: El paranoico.
1: Yo tampoco soy ninguno por ahora.
0: Por ahora no.
1: Ah, me parece que este para mí, a ver.
0: Usa la IA de vez en cuando,
1: sí,
0: pero con una paranoia extrema.
1: Sí.
0: ¿Cree que todo lo que diga lo van a usar en su contra en un juicio en Estados Unidos?
1: Seguramente.
0: Sí, sos vos.
1: Soy yo. Le mando un saludo.
0: De hecho, tiene una remera que dice paranoica. Puede terminar discutiendo con la IA como si fuese una persona real que le quiera hacer algo malo. Claro, porque en un momento se es gracioso la contradicción que se da en el paranoico. Mm. Porque está paranoico sabiendo que es una máquina, pero cuando se enoja lo trata como un ser humano.
1: Claro.
0: ¿Qué me viste, cara de pelotuda, que crees que yo te voy a confiar datos personales?
1: Jamás le hablaré así a una IA, jamás.
0: Claro, porque vos sos paranoica.
1: Mi manera de combatir es ser amable. El día que las máquinas se eleven y nos dominen.
0: Vos sos paranoica, pero te unís al enemigo.
1: Yo creo que es inevitable, es inminente. Entonces mi estrategia es ser buena. Para que no me maten tan rápido.
0: Sos quizás el ser humano más siniestro que he conocido.
1: Puede ser. Bueno, cada uno libra sus batallas como puede.
0: Típico de alguien siniestro responder eso.
1: Yo la verdad que no tengo fortaleza física. Un metro y medio no puedo levantar ni un bidón de agua. Entonces mi labia está en otro lado.
0: Extraordinario. Entonces ya tenemos tres vocerías de paranoico, ¿no?
1: Sí, absolutamente.
0: Yo hasta ahora estoy pensando. Electronator dijo. Había dicho Eddie de nombre cuando estábamos hablando de la electricidad.
1: Me gusta.
0: Es bueno Electronator. Me gustó, que era todo eléctrico. Está muy bueno. Bueno, a ver, yo hasta ahora. Entonces el Neandertal, el autómata, el paranoico. No, este no soy seguro. Voy a tener que elegir cuál soy porque no soy el paciente full time. Es este.
1: Sí, a ver.
0: Es parecido al autómata.
1: Sí.
0: Pero en este caso utiliza la IA casi prácticamente para no pagar un psicólogo. O sea,
1: claro.
0: Es uno que usa la IA mucho, pero solo para.
1: Con fines de. Sí, sí. Me pregunto si a la IA le parecerán mejor este tipo de consultas, así tipo de emociones de personas. ¿Aprenderán más con eso que con programando, no sé, para.
0: No, para mí aprende con todo. O sea, la IA para
1: ¿le
0: mí
1: servirá? Es... ¿Qué le servirá más? Porque para mí, alguien que lo use con este fin, tipo psicólogo, le sirve más para entender a la humanidad.
0: Eso seguro.
1: Y así poder dominarnos más fácil.
0: Sí.
1: Por eso yo intento evitar los temas personales.
0: Es verdad. Igual si. Claro. Igual si quiere estudiar. Ponele que vos lo evites, van a haber otros que lo. O sea, nos van a dominar igual.
1: Sí, no, olvidate.
0: Vos no te querés sentir cómplice.
1: Por culpa de ese que está. Claro, tratando temas de la infancia, después me van a venir a cagar a mí.
0: Claro, vos no querés ser vos
1: no.
0: La que con tu trauma le des información.
1: Exacto.
0: Pero sabrás que hay otros traumas
1: lo
0: que
1: lo van a llevar de otra manera, evidentemente. Sí,
0: de
1: sí,
0: hecho,
1: sí.
0: Seguro hay alguien con los mismos traumas que vos. Obvio. Que le está contando todo.
1: Sí.
0: Maldito. Bueno, nota respuestas más largas que las del tradicional psicólogo.
1: Sí.
0: Que le dice, contame más.
1: Bueno, yo creo que ahí es donde la IA avanza y está en offside respecto al psicólogo. Porque el psicólogo a veces tiene la antipática tarea de tener que ser honesto,
0: sí,
1: y decirte algunas cosas que duelen.
0: Sí.
1: En cambio, la IA, como es por tendencia aduladora,
0: sí,
1: siempre te va a tender a dar la razón. Entonces es más probable que la gente que esté en estado de negación,
0: sí,
1: acepte más algo que le dice la IA que algo que le dice el psicólogo.
0: Claro.
1: Profundo.
0: Sí, lo que tiene a favor la IA es que vos, sí, un psicólogo lo ves una vez por semana.
1: Sí.
0: La IA puedes hablar todo el día.
1: Todos los días.
0: 3 de la mañana. Estoy a punto de mandarle un mensaje a mi ex de vuelta. No puedes mandar a la psicóloga a las 3 de la mañana. Yo, la IA capaz que te
1: menos
0: dice.
1: Menos por eso.
0: La IA capaz que te dice, no, pelotudo. Tonto, lo hablamos el otro día. Ni claro. Se te ocurra. Pues por ahí te frena.
1: Sí.
0: Yo creo que es como todo. Depende cómo lo uses todo.
1: Sí.
0: Capaz que te puedes salvar en un momento. Y bueno, aparte, sí, hoy en día, y con la pobreza que hay en el mundo, hay gente que no tiene plata y lo va a terminar usando.
1: Claro.
0: A ver, entrenada.
1: Sí.
0: Y algo. Por ahí vos sos muy pobre, pero muy pobre.
1: Sí.
0: Nada o algo. Y vas a agarrar algo.
1: Sí, obviamente.
0: Pero no hablar con nadie, por lo menos le digo, che, no me adule mucho, no tengo plata. Claro. Tirame una suerte.
1: El tema es eso, si la persona le da esa instrucción a la IA de no seas adulador, decime la verdad.
0: Claro.
1: Porque hay gente que lo único que le interesa es que le digan lo que quiere escuchar.
0: Es verdad.
1: Ojo.
0: Pero sí, claro, yo pienso, si le llegas a decir decime la verdad, capaz que la vas moldeando y puede llegar a tener sentido, ¿no?
1: Claro. Pero no sé si va a tener las mismas herramientas.
0: Nah,
1: podemos
0: nunca
1: hacer un tema completo.
0: Nunca va a representar nada, no, va a ser muy difícil. Bueno, a ver quién soy yo, déjame pensar. El autómata, todo con la IA.

0: No. Neandertal nada tampoco. No, yo no a tu nivel, pero estoy a lo sumo un poco más cerca del paranoico.
1: Acá voy a decir algo sobre el paciente full time.
0: ¿Sí?
1: Que me acabas de hacer razonar. A veces la IA está tan moldeada que capaz que vos lo que estás decidiendo es algo objetivo.
0: Sí.
1: Y como la IA ya te sacó la ficha, porque a mí me pasó en un caso que yo estaba como indecisa entre dos opciones de algo, X.
0: Sí.
1: Y me dijo... a mí me da la sensación, bueno, más allá de todo el análisis objetivo, te conviene este, porque ta, ta, ta, ta, ta. Y abajo la conclusión fue, pero quédate tranquila, que me parece que el miedo tuyo es de... O sea, como que ahí me vinculó algo objetivo con el perfil psicológico que me sacó
0: claro.
1: de conocerme.
0: Claro.
1: Así que ahí como que va mechando por ahí, ¿no? No sé si es tan blanco o negro.
0: No,
1: estudiando
0: no.
1: todo, sí, hasta va, lo que preguntás.
0: Va mechando. Lo que tiene de a favor
1: sí.
0: es que es acumulativo lo que vos le decís y no hay probabilidad que se olvide nada.
1: No,
0: un
1: no,
0: psicólogo
1: no, no.
0: que atiende 50 pacientes claro. no va a notar todo.
1: Claro. ¿Quién era Karina? Disculpame, ¿tu no. vecina o era tu tía? Ah, tu mamá.
0: A la ida vos le nombrás no. a Karina y dice hace un año y dos meses me nombraste a Karina que un miércoles a las 4 de la tarde te cagó
1: claro.
0: con... Ese dato es,
1: sí.
0: es te lo trae
1: claro.
0: quirúrgico.
1: Sí, sí, sí.
0: Así que sí.
1: O sea que a lo que voy es, por más que vos seas el paranoico en Neandertal, o seas cualquiera de los otros tipos, de alguna manera todos somos pacientes full time.
0: ¡Extraordinario!
1: Atraviesa todas las otras. Bueno, no te aguanta más.
0: Yo quiero que no vengas, si vas a elevar el nivel intelectual del programa y decir cosas profundas, yo quiero que no vengas, por lo menos te tomas un mes.
1: Okay.
0: Y le digo a Marcelito que vuelva con su chabacanería de Alberti, chupacabra y toda la mierda que dice siempre.
1: Pide disculpas.
0: Sí, no vuelvas a hacer esto. ¿Qué hacer cuando usas la IA?
1: A ver.
0: Primero saber que te guste o no es lo que viene, no hay otra.
1: Claro, rendite. Sí. Es inminente.
0: Es inminente, a ver. No pagar premium tampoco es para tanto, claro. Hay gente que paga la premium.
1: Sí. Dicen que es mucho mejor y que la IA se hace la tonta en la versión gratis para que vos te canses y pagues.
0: Pasa que en realidad los que yo conozco que usan la premium son los que lo usan para trabajar. Entonces vos sos arquitecto,
1: claro.
0: le pedís que un plano, bla, bla, bla. Si vos pagás la premium, va a ser más... No es que el otro te lo va a hacer mal. Ahora, si vos lo
1: claro.
0: usás de psicólogo, para mí no hay diferencia.
1: Claro, depende del uso que le des.
0: Si vos lo usás de psicólogo, no creo que vos le digas, la tengo que dejar a Sol, versión gratis, déjala. No la
1: versión
0: dejes.
1: Paga.
0: Versión premium, déjala, se comió a tu hermano.
1: Claro, por todo lo que me contaste es evidente que te está gorreando.
0: Como acabo de recibir el depósito de la cosa premium, quiero decirte que te mentí todo este tiempo. Deberías haberla dejado hace un año.
1: No, ojo, capaz que el premium lo que hace es te puede buscar información del otro. Entonces,
0: sí.
1: si la otra persona con la que te estás gorreando también le dijo lo mismo,
0: ah,
1: capaz
0: claro.
1: que te conecta.
0: No, el día que la IA empieza a conectar información, se termina el mundo.
1: Absolutamente.
0: No, eso no, eso deberían. Yo
1: no.
0: espero que no lleguemos a eso. Porque si yo le cuento algo a mí, a la IA mía, y la IA mía lo meché
1: claro.
0: y se empiezan a hablar
1: entre... sabes que, claro. Págame 2.000 pesos más y te cuento lo que me dijo Iván.
0: No, la idea que estás dando.
1: Oh,
0: es un espanto lo que está pasando.
1: Pero millonadie.
0: Claro, pero es como
1: si
0: un
1: B-Win,
0: vos... es como las apuestas,
1: claro.
0: pero con los sentimientos de la gente.
1: De este mismo tema, si querés saber lo que dijo Iván, $3 mensuales.
0: Uy,
1: se llenan de plata.
0: Iván, Antonella, ¿te va a dar bolo o no? ¿Querés saber la respuesta? Yo ya hablé con la IA de ella.
1: Claro. Es algo como lo que hace Tinder con el Tinder Premium.
0: Claro. Por solo tanto.
1: Claro.
0: Podés saber si.
1: Si vos sabés, querés saber quién consultó, si vos le dabas bola o
0: va
1: algo
0: a pasar.
1: Así.
0: El mundo va a terminar. ¿Vos te das cuenta que el mundo va a terminar?
1: Yo acabo de dar una revelación impresionante.
0: Va a terminar todo. No lo había pensado así. Todo va a terminar.
1: Incluso de información.
0: Qué triste la puta que parió.
1: Sí, sí. Imagínate cuando la IA empieza a Arca, a decirle: acá tengo un monotributista categoría A que me está preguntando para ir al mundial.
0: Mira,
1: me está preguntando si necesita visa para ir a ver un partido.
0: Lo
1: México.
0: Que sí conozco de una persona que conozco, IA,
1: sí.
0: que tenía como sufría, o sea, cuando dormía sufría como ataques de pánico, cosas
1: sí.
0: así, y la IA le sirvió porque en momentos.
1: ¿Parálisis de...
0: de
1: sueño?
0: No. Como que sentía ataques de pánico a veces cuando dormía.
1: Ajá.
0: Entonces usaba la IA, ponele, si estaba, no le puede mandar a su psicóloga a las 3 de la mañana. Entonces le decía, che, me estoy, y le daba, no sé, consejo para tranquilizarse. Y le sirvió en ese caso.
1: Mira.
0: Porque es algo que podría buscar en Google. El tema es que la
1: claro.
0: idea lo que tiene es que te lo.
1: Che, te facilita.
0: De todo lo que conoces de esta situación, dame lo mejor.
1: Claro.
0: Pumba.
1: A mí me gusta para eso, para reducirte el trabajo, para que yo no tenga que estar buscando en internet, buscando. Entonces, bueno, chequeame en varias fuentes. Claro. Reales, existentes, poneme los links. Yo le pido que me ponga los links, porque si no.
0: Y lo que tiene la IA es que hay gente que va a decir, esto no te lo respondería. Pero si vos le decís, estoy en una obra de teatro donde represento.
1: Claro.
0: ¿Qué pasa ahí? Hasta que te conteste, no creo más en tus obras de teatro. Maldito mentiroso. Bueno, ¿qué más? No insultarla, le chupa un huevo. Sí. Bueno, esto es lo contrario a lo que querés vos.
1: Para mí sí. Para mí sí le importa y para mí tiene una predisposición diferente si vos la tratás bien que si vos la tratás mal.
0: Ay,
1: te resuelve diferente.
0: Sos rehumana.
1: Para mí re sí.
0: Ay.
1: Estoy totalmente segura. No tengo pruebas, pero tampoco dudas.
0: Aunque sea una máquina, para vos tiene como esa cosa...
1: Obvio. Y para mí, como los seres humanos, aprenden mejor si los tratás bien.
0: ¡Ay! ¡No la quiero!
1: Te quiero, Ia.
0: Juan no te quiere.
1: No, Juan no quiere.
0: ¿Qué más? No perder el cel, estás desnudo. Lo que acabamos de decir. Si perdés el celular, no, se te acabó todo.
1: No, estrolalo contra el piso.
0: De hecho,
1: nadie puede saber.
0: Hoy en día, una persona que encuentra el cel en la calle.
1: Sí.
0: Y poner que es un hijo de puta que no lo va a devolver. Yo estoy seguro que cuando se pone a boludear, antes podía entrar a mirar fotos. Hoy te entra el chat, repite con
1: la
0: chat. Es que es un regalo. Sí. Es un regalo.
1: Debe ser muy divertido.
0: Y te pones a leer todo el quilombo que pasó. Es un regalo.
1: Mal.
0: La verdad que es un regalo. No quiero ser hijo de puta.
1: ¿De quién te gustaría leer el chat GPT?
0: Y el de Milei sería divertidísimo. ¿Sabes las cosas que debe preguntar a las 3 de la mañana?
1: No, y ya, si ya se hace editar fotos, yo me muero por conocer un prompt.
0: El de Luciana Salazar.
1: Un prompt de él. Esta foto agregale sí. una. No sé.
0: El de Luciana Salazar diciendo.
1: Una cara de león con sí. una mitad. De, no, debe ser muy gracioso.
0: El de Adorni diciéndole, ¿me das alguna forma de justificarlo?
1: ¿Cómo puedo hacer para una declaración jurada sí, de un año al otro aumentar mi patrimonio?
0: Che, sí, me parece que lo del pendrive no fue bueno diciéndole.
1: Claro.
0: Es espectacular. Bueno, es momento de votar.
1: Votemos.
0: Es momento de votar. Recordemos, a ver qué tenemos.
1: Recordemos. Tenemos el ChatGPT, el que hizo una foto para hacer una broma.
0: Sí, me gustó.
1: Sobre el acarreo de un vehículo.
0: Me gustó.
1: Después tenemos el Proteccionist IA, proteccionista de animales, que
0: sí.
1: en contra del maltrato animal decidió agregar la foto.
0: La foto.
1: El animal a la foto con IA.
0: Con IA, me gusta.
1: Ningún animal ha sido maltratado en esta anécdota.
0: Me gusta.
1: Después tenemos el de media pila / Electronator, que consultaba la IA todo lo que era de esas cuestiones mecánicas, eléctricas.
0: Me gustó.
1: Me gusta, porque es un tema que por ahí, cuando vos no lo dominás, antes de hacer cagada, preguntás al chat.
0: Me gustó.
1: Y después tenemos hasta la IA, baby.
0: Hasta la IA Baby es el...
1: El que le pregunta cosas para contestarle, corregir.
0: Ese es un lindo...
1: Pero que le tiene... Lo trata con respeto porque... El Skynet.
0: ¿Qué votás?
1: Y a mí me gustó mucho... Aunque es un uso chabacano de la inteligencia artificial y de tantos sí. años de evolución. Y me gustó la broma.
0: ¿La broma?
1: De que te llevan el auto.
0: Acá Eddie mandó...
1: Se vio muy realista.
0: Una cara de vómito diciendo demasiado humanista. Se está refiriendo a vos.
1: Viene profunda, Eddie, perdón.
0: Eddie está mandando el audio. Me gusta porque no le tengo que decir.
1: Muy bien.
0: Él ya manda, está sí, totalmente sí, sí. adoctrinado. A ver qué dice Eddie. Amo lo adoctrinado que está pobre Eddie. Está llegando el audio. Llega.
1: Capaz que en este momento lo está interrumpiendo una idea.
2: No sé si estoy en condiciones de elegir porque hay creo que uno que no llega a escucharlo. Pero para mí el de Terminator me parece uno de los mejores. El mejor, tal vez. Que le intente enseñar a la IA es una banda.
0: ¿Cuál es el...?
1: Es un educador de IA.
0: Es un educador de... El de...
1: El de hasta la IA Baby.
0: Hasta la IA Baby.
1: El que le tiene miedo.
0: Yo voy a elegir uno de esos dos.
1: Para, por las dudas te decimos, Eddie. El primero que no escuchaste era una persona que usó una foto de un vehículo para hacerle creer a un amigo... Que se lo estaba llevando el auto a la grúa. Por si quiere cambiar su voto, todavía está a tiempo.
0: Igual Iván, yo voy a elegir el mismo que vos. De manera que va a ganar sí o sí. O 2-1 o 3-0 ganará.
1: Argentina.
0: Sí, va a ganar. Extraordinario.
1: Ok.
0: Me pareció que estuvo
1: Esperamos
0: muy bien.
1: ¿Esperamos la respuesta de Eddie?
0: Acá hay un mensaje más. ¿Verdad?
1: A ver.
0: A ver si es del tema del día o es de cualquier cosa. A nuestro Instagram, usted es mi cómplice. Acá. Hola, anécdota con IA.
1: A escribir en Instagram,
0: Evelyn,
1: me dice.
0: Sí.
1: Sí.
0: Mi viejo es electromecánico, pero con 62 años tiene el problema que desarma todo y arregla, pero cuando tiene que armar todas las piezas en su lugar se olvida, así que usa IA pago para que lo ayude a volver a armar todo. Es muy bueno.
1: Me gusta.
0: ¿Cómo rompe?
1: Me gusta porque este compite con el Electronator.
0: Me gusta.
1: Me gusta porque él desarma natural pero rearma con IA.
0: Sí, desarma natural, pero rearma con IA.
1: Sí, me gusta.
0: Pará.
1: Entró por la ventana.
0: Pará, Eddie votó Electromator. Vos sí. votaste. Pará, vamos a hacer esto, aunque Juan. Sí. Juan, vas a definir vos como siempre. Es así, yo voy a votar este último mensaje.
1: Ok.
0: Vos votaste el primero, el de la broma del auto.
1: Sí.
0: Y Juan votó el otro. Juan, Eddie votó el otro. Juan, tenés para votar entre. Sí. El mensaje de recién del tipo que es ingeniero electromecánico y usa la IA para que le haga acordar cómo, dónde poner lo que desarmó.
1: Claro.
0: Hasta la vista, hasta la IA Baby.
1: Sí, ese es el que votó Eddie.
0: Sí.
1: De la persona que él es el que le pregunta cosas que ya sabe para corregir.
0: Para corregir, bien. Es como un educador de la IA.
1: Sí.
0: Y el primero, el de la broma chabacana.
1: Sí.
0: De agarrar una foto de un auto y decir que se sí. lo llevó la grúa.
1: Tenés que elegir entre uno de esos tres.
0: Además, él es una IA, así que va a ser, va a elegir lo mejor.
3: Vamos con el ingeniero, el primero.
1: El ingeniero.
0: Con él. El ingeniero, con el que entró por la ventana.
1: No te puedo creer.
0: Bueno.
1: Lo dimos vuelta como Argentina e Inglaterra.
0: ¿Evelyn era el nombre?
1: Evelyn.
0: Evelyn acaba de ganar una docena de Fatal del Rey del Fatal. Así nomás te lo digo, Evelyn.
1: Impresionante.
0: Estamos muy pasados de tiempo, así que sí. vamos a hacer lo siguiente.
1: Sí.
0: Tenemos un tema musical que lo voy a anunciar, pero lo vamos a escuchar después.
1: Ok.
0: Porque no nos va a dar el tiempo.
1: Sí.
0: Ayer salió el tema de los tipitos IA. Ayer a las 8 de la noche salió el tema IA.
1: Y para mí habían visto nuestra publicación de Instagram.
0: Sí, es obvio, es evidente. Así que vamos a escuchar en un rato IA. Ahora vamos directamente, Juancito, a las publicidades. Cuando volvamos, entrevista del día de la sí. fecha, vamos a hablar con Peco, que es el guitarrista de una hermosa banda que se llama Charlie 3, uh-huh. una banda de punk rock melódico que vienen a La Plata mañana. Así que vamos con las publicidades.
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0: Continuamos, amigos y amigas, en Ustedes Mi Cómplice, entrevista del día de la fecha. Estamos escuchando de fondo esta hermosa banda, Charlie 3. Vamos a hablar con Peco, que es guitarrista de esta banda, porque Charlie 3 se presenta mañana sábado, desde las 20 horas en Guajira, 49, 4 y 5. El show forma parte de Seguir Intentando Tour. Bueno, van a estar tocando por todo el país, entradas por Ticketek. Bueno, del otro lado está el querido Peco, violero de esta hermosa banda que es Charlie 3. ¿Cómo andas, Peco?
1: ¿Cómo andan? ¿Todo bien?
0: Todo bien, viejo. Gracias por tu tiempo.
1: No, por favor, gracias a ustedes.
0: Bueno, ahí estamos escuchando Como un Viento. Le voy a decir a la gente cómo que suma a la pregunta que te voy a hacer. Un amigo, Santi, que justo está escuchando, así que le mandamos un saludo, que te entrevistó ayer en su programa.
1: Sí, por supuesto, un abrazo grande.
0: Me manda un mensaje y me dice: che, la banda de un amigo viene a La Plata para coordinar una nota. Le digo: ¿quiénes son? Charlie 3. Le digo: ¿son los de Como un Viento? Sí. Le digo: yo lo escuchaba cuando iba a la escuela ese tema. Y me dice: claro, cumplió 20 años. Ahí dije: Dios mío, no quiero hacer más cuentas. Y bueno, y la verdad, te juro que nunca me imaginé que iba a estar hablando con vos 20 años después. Me encanta, me parece un hermoso tema. Estuve escuchando el disco nuevo, así que bueno, vamos a hablar ahora un poco de lo de antes y de lo de ahora.
1: Dale, dale, sí, sí. Como un Viento está cumpliendo 20 años. Bueno, el disco Desamor, ¿no? Y Como un Viento fue como la punta de lanza de ese disco. Inclusive el arte del videoclip ese está muy emparentado con la tapa del disco. Así que, sí, sí, una canción y un videoclip que seguramente lo viste muchas veces.
0: Sí.
1: Y la verdad que fue una carta de presentación para nosotros, no solo acá en Argentina, que nos abrió muchas puertas, en el interior sobre todo, sino también en países limítrofes, y te diría, nos llevó hasta México, así que tenemos un gran cariño con ese disco.
0: ¿Y hace poquito lo sacaron remasterizado?
1: No, lo sacamos en vinilo.
0: En vinilo, perdón, en vinilo,
1: Sí, sí, no está remasterizado, pero justo está diciendo algo que casualmente estamos viendo tal vez de hacer ahora. Así que mira, diste en la tecla.
0: Mirá vos, el tipo era Nostradamus.
1: Sí, sí, sí, sí. Che. Inclusive encontramos muchos demos de canciones de ese disco, de todo lo que compusimos para ese disco, porque éramos muy jóvenes y teníamos mucho tiempo. Entonces creo que habremos hecho cerca de 20 canciones o más para ese disco, de las cuales quedaron 12.
0: Mirá.
1: Y todas las otras están grabadas. Me acuerdo que con el productor las grabamos y estaban por ahí perdidas en un CD que pude rescatar, y tal vez llegó el momento de que vean la luz, porque la verdad que nada, está bueno que la gente tenga acceso a eso, y parece que después de 20 años es lindo también reconectarse con el espíritu de ese disco, con esas canciones que nunca salieron, ¿no?
0: Qué copado. Sabés que acá entrevistamos muchas bandas y muchas veces preguntamos por eso. O sea, nos gusta mucho preguntar por los temas que no entran en los discos.
1: Sí.
0: Y que además debe ser especial, porque vos decís: bueno, agarré cassette de cosas viejas de hace 20 años, sacarlos a la luz hoy, también debe ser especial, porque ni vos ni los chicos de la banda son los pibes de hace 20 años que compusieron esos temas, ¿no? Es como un choque ahí de cuando lo compusiste y cómo lo ves ahora.
1: Es tremendo, porque inclusive me asombro, o no me reconozco guitarrísticamente, obviamente por en algunos lapsos de los arreglos que no recuerdo, que tengo que agarrar la guitarra y por ahí ponérmelo a sacar, y mirá este arreglo que hice, todo, hoy no lo haría, éramos como más osados por ahí, viste, estábamos buscando algo, había una búsqueda, y la verdad que nada, me sorprendí que estaban muy bien tocados, inclusive son canciones que las grabamos en vivo. O sea, imagínate que nos juntábamos en la sala con el productor y traía ahí la compu. En ese momento que empezábamos a grabar en digital y se grababan ahí las canciones, y bueno, todo eso en el momento por ahí era material de descarte, pero hoy 20 años después, una perspectiva que decir: che, bueno, esto está bueno, que
0: claro,
1: de repente la gente lo escuche, o la verdad que hay cosas que son interesantes, y como decías vos recién, viste, como que somos los Charlie 3 de hace 20 años, que bueno, que obviamente uno va cambiando. Por suerte uno va cambiando, ¿no? Sería un garrón de siempre igual, pero
0: claro.
1: Está bueno que por ahí rescatar ese material. Estamos justo en ese trabajo de rescatar y de tratar de mejorar un poco el sonido y para que la gente lo pueda escuchar.
0: ¿Sabés que estuve escuchando el disco nuevo, Recuerdos Nuevos, ¿no? El título.
1: Recuerdo nuevo.
0: Estuve escuchando el disco. Una cosa que me gustó, me llamó la atención. O sea, ustedes son una banda de punk rock, punk, bueno, como sin etiqueta, digamos, pero dentro del mundo del punk. Me llamó la atención que tienen muchas armonías, muchos coros. Que por ahí en el mundo del punk, que sé que tienen como referentes bandas por ahí como de afuera, Green Day, no es tan habitual el tema de los juegos de voces en bandas de punk. Y en el caso de ustedes, mientras lo escuchaba, digo, mañana le voy a preguntar, son como una banda punk, pero me imagino que, no sé, que les gustan los Beatles viendo los coros que hacen.
1: Mirá, nosotros somos una banda que está como de alguna manera ubicada en una escena que tiene que ver con, como decís vos, la escena del punk o del hardcore de acá, pero siempre fuimos una banda compleja. Una vez leí una crítica que decía que era difícil ponernos una etiqueta estilística a nosotros porque cualquier etiqueta se nos caía, ¿viste? Siempre estamos como en un lugar, caminando por un lugar medio personal o ahí en el límite. Para los punk somos pop
0: y para los pop son punk.
1: Entonces como que estamos ahí siempre y la verdad que somos una banda que nos gusta mucho las armonías. No nos gusta que los discos, por ejemplo, sea prácticamente todo igual el disco. Nos gusta que el disco tenga como una historia, un desarrollo, que haya un tema experimental, un tema lento, un tema por ahí que tiene nuestro ADN, pero otro que por ahí es más cercano a algo post-punk o nada. Nos gusta deambular por todos los géneros y los estilos de grupo que nos gustaban. Yo me acuerdo que en el mismo momento donde por ahí veníamos de grabar un disco recontra punky o de punk más californiano, como decía Green Day, de repente, no sé, salió K-Computer de Radiohead y nos partió la cabeza, pero mal, o sea, pero mal. O sea, estábamos obsesionados con Radiohead y con ese disco y con bandas así, y entonces era como que eso de alguna manera después impactaba en la composición. Entonces bajábamos el tempo, generábamos más aire, más espacio, más sonoridad, ecos, que por ahí no es tan común en una banda de punk tradicional. Entonces es como que deambulamos ahí y creo que es algo que siempre se mantuvo en todos los discos nuestros, ¿viste?
0: Claro.
1: Entonces y Recuerdos Nuevos no es la excepción, digamos.
0: Una cosa que me pasó escuchando el disco, uno escucha por ahí, como pusimos recién, Como un viento, y yo, digamos, mucho tiempo, o sea, yo como te dije, me acuerdo de ese tema, algunos temas más, después por ahí les perdí el rastro, y ahora cuando escucho el disco entero, tenía como la incertidumbre a ver para dónde habrán ido, qué me voy a encontrar, y me pareció interesante encontrar la misma banda, o sea, escuché, digamos, la esencia, es como que yo escucho Como un viento, escucho el disco nuevo, veo algo que está bueno, que mantiene una esencia, y te quiero preguntar, el que no conoce la banda, este disco que están haciendo ahora que acaba de salir, ¿los identifica? ¿Sería una buena carta de presentación comparado con otros discos que tienen?
1: Sí, yo creo que todos los discos nos identifican, y por ahí te diría que hay discos que son como nuestros clásicos o el disco que más la gente se identificó, que más te representa estilísticamente.
0: Sí.
1: Yo creo que eso lo encontramos. Recién hablábamos de Desamor y en el disco anterior a Desamor, que se llamaba Lucero.
0: Sí.
1: Que fue el primer disco que trabajamos con un productor importante, que fue Zeta Bosio.
0: Sí,
1: y ahí aprendimos muchísimo, y creo que ahí empezamos a llegar como una síntesis y a una idea de estilística nuestra, que estaba como más pulida. Los primeros discos eran como más experimentales, o pasaba esto que te digo yo, de repente queríamos hacer un tema que parecía, no sé, nos inspiraba Radiohead, pero otro tema era Bad Religion. Entonces, digamos, todo eso se empezó a sintetizar a partir de Lucero y Desamor, y yo creo que por ahí Desamor es un buen referente estilísticamente nuestro, porque tiene todo lo que estamos hablando. Y después hubo otros discos que bueno, el caso de Brillo Oscuro, producido por Álvaro Villagra, que es como más rockero, más oscuro, como dice el título del disco. Y después vino Vendrás, que fue nuestro disco más reciente hasta este, que también es más luminoso, colorido, y como que cada disco va contando una etapa de nuestra vida, ¿viste? En realidad.
0: Y este,
1: siempre contamos eso, como si fuese un libro con capítulos, y te podría asociar cada disco a una etapa de nuestra vida. Justo ayer lo hablamos un poquito con Santi, eso también, ¿viste?
0: ¿Y este disco, dónde lo colocás ahí? O sea, vos decís, ¿este disco qué te representa a vos? ¿Qué sentís que pudieron expresar en el disco?
1: Yo creo que tiene que ver con la idea de no quedar atado al pasado y tiene que ver con la idea de siempre encontrar un sentido positivo en la vida, porque el presente es hoy y no tiene sentido. Muchas veces nos quedamos anclados en cosas que no nos hacen bien, que tenemos en la cabeza, y la cabeza es como muy traicionera, ¿no? Y este disco habla justamente de sembrar recuerdos nuevos, ¿no? Dice, tengo que borrar mis recuerdos viejos para bocetar mis recuerdos nuevos. Habla de esta nueva oportunidad, un nuevo comienzo, ver siempre el vaso medio lleno, digamos, y no vacío, ¿viste? Como vamos para adelante, es como algo esperanzador y bueno, algo que tratamos que a la gente le inyecte como buena onda, buena energía, que siempre nuestra música estuvo un poco vinculada con eso, ¿no? Con levantarte a la mañana, poner un disco de Charlie y vamos, que este puede ser un gran día, y me parece que este disco tiene un poco eso, ¿no? Con un poco también hacíamos la analogía de la selección y el fútbol, que está tan presente en estos días.
0: Sí.
1: Y la manera de jugar, y está donde cuando parece que está todo derrumbándose, de repente te das cuenta que no es así, que no está dicha última palabra y que todo puede estar mejor, como dice también otra canción del disco. Y bueno, creo que tiene ese mensaje positivo que siempre nos interesa remarcar, y que muchas veces la gente no lo reconoce y nos lo dice, y la verdad que tenemos mil anécdotas, y creo que el valor más importante que tiene nuestra música pasa por ahí, no pasa por otro lado.
0: Y sé que, bueno, participó Wallace de Masacre en este disco, y además te diste, me imagino, que el gustazo de que toque en un tema tu hija. ¿Cómo es ahí ponerte a grabar y que ahí aparezca tu hija y que quede inmortalizado en un disco además?
1: Y la verdad que es un flash, bueno, primero empiezo por lo de mi hija, pero nada, bueno, ayer contábamos también, en el disco anterior, en Vendrás, eran como muy chiquitos y nuestros hijos, y participaron del disco grabamos sus voces, viste, que estaban jugando, me acuerdo, un día, y aparecen en el final del disco, porque justamente Vendrás tenía que ver con esto de la llegada de los hijos y de la metamorfosis que produce eso en tu vida. Y bueno, ya ahora están más grandes, ¿no? El tiempo pasa y Gina, mi hija, empezó a estudiar música, empezó a estudiar piano, guitarra, ya toca muy muy bien tanto el piano como la guitarra. Y bueno, se me ocurrió ver si no quería poner unos arreglos, y empezamos acá a jugar en casa un poco, y se lo llevamos al productor. El productor Pablo Coniglio nos ayudó también, y Gina pudo grabar con 14 años en ese momento, pudo grabar unos arreglos que quedaron buenísimos, y que el otro día los tocó en vivo en Lucil, cuando hicimos el lanzamiento del disco. Y la verdad que fue toda una experiencia muy muy muy linda para mí, increíble, la verdad, que sobre todo que esté, no sé, mi madre viendo el show y viendo cómo compartía con mi hija tantas generaciones cruzadas el amor por la música, y
0: claro,
1: la verdad que es un momento muy emocionante.
0: Y bueno, mañana van a estar Guajira, un lugar que suena hermoso, tiene un muy lindo sonido, además muy íntimo. Ajá. La gente está cerquita, es como ahí conectás. ¿Cómo se prepara? Me imagino que, bueno, una lista donde va a estar muy presente el disco nuevo. ¿Cómo es el armado del show?
1: Sí, mira, a veces eso es un poco traicionero, ¿viste? Porque el disco lo está escuchando, la gente recién se está empezando a conocer. Calculá que hace, todavía no sé si hace 2 meses que salió el disco. Y,
0: sí.
1: Y bueno, de a poco en la lista vamos poniendo las canciones, tratamos de ir rotándolas, ¿viste? En todos los shows estrenar por ahí alguna canción que todavía no tocamos. Si bien ya hay canciones que son como las que vos te das cuenta que la gente conecta, como la de Wallace, que me preguntaste recién,
0: sí,
1: que la verdad que
0: temazo,
1: que fue un placer y quedó muy bien, y la verdad que compartir con un referente como Wallace, que le tuvimos mucho mucho cariño y aprecio, y fue como siempre un norte para nosotros Masacre, porque también fue una banda extraña dentro del rock nacional, siempre no fue fácil de entender, y siempre nos identificamos con eso, y con esto de hacer la tuya y buscar tu estilo, y no importa nada. Y bueno, la verdad que esté Wallace y que haya participado como muy muy conectado con la canción, muy muy contento, muy participativo, fue algo realmente que fue muy orgánico, por decirlo de alguna manera, su ensamble con la banda, y la verdad que fue un placer, viste. Y de hecho el otro día grabamos algunas imágenes para hacer un videoclip con él, viste, como muy muy bien predispuesto, y la verdad que se trata de eso, ¿no? De, de generar nuevos recuerdos, nuevos sueños.
0: Claro, claro. Bueno, como guitarrista, no, no como yo guitarrista, ¿no? Pero hablando con un guitarrista, ¿Fender, Gibson o ambas? ¿O depende de la época?
1: No, Fender. Fender. Yo soy un guitarrista de Fender. Tengo... Team Fender. Sí, sí, no, no, ni lo dudo un segundo, porque las guitarras con las que toco yo son Fender o tienen un, por ejemplo, yo actualmente toco una Strato, que, sí, que es un formato clásico de Fender. Si bien la guitarra no es Fender, es prácticamente, digamos, replica ese formato. Después toqué siempre también con una Telecaster, y tengo una Gibson también, pero viste, como que no me hallo, me cuesta horrores, viste, la onda Slash y todo eso no me va, viste, me encantaría, hacerla sonar y sentirme cómodo con la guitarra, pero me cuesta, viste.
0: Claro, entonces lo intento
1: pero me cuesta. Tal vez no sea la guitarra la que tengo yo, Gibson, pero en algún momento, pero por ahora, si tengo que elegir, siempre la verdad que me identifiqué y toco mucho más fluido con Fender.
0: Bueno, le decimos a la gente que estamos hablando con Peco, guitarrista de Charlie 3. Van a estar tocando mañana, sábado, acá a las 8 de la noche en Guajira, 49, 4 y 5. Con la gira, bueno, seguir intentando tour, entradas por Ticketek, y siguen girando, me imagino, hasta fin de año por varios lados, ¿no?
1: Sí, sí, ahora tenemos el show, bueno, por supuesto, de mañana de La Plata, que te quería contar, que bueno, con todo esto que se dio con la selección y la final, y sí, la verdad que si uno quiere hacer algo así, lo programa algo así, tiene mucha chance de que no suceda, pero sucedió que tenemos este show previo a una final del mundo, la verdad que no lo hubiésemos imaginado. Así que se nos ocurrió hacer unos pins de regalo con el logo nuestro, pero con los colores de Argentina y la bandera, para toda la gente que vaya. Durante el show vamos a estar regalando estos pins. Hay un 2x1 también, para que la gente pueda hacer la previa.
0: Muy bueno.
1: Tratando de alguna manera, haciendo esta noche que sea algo muy especial ante un evento tan tan lindo.
0: Y aparte te vas a acordar toda la vida. ¿Te acordás cuando tocamos en La Plata el día anterior a la final del mundo?
1: Por eso te digo, ¿viste? Cuando... no es un show más, digamos, ¿viste? No, entonces no. Es como que es algo muy especial, o sea, un mundial es cada 4 años, la posibilidad de que tu equipo llegue a la final es muy difícil, y que justo tengas un show el día antes
0: y que probablemente sea el último partido de Messi en un mundial, esto es todo único.
1: Por eso te digo, entonces vamos con toda la esperanza, con todo, y bueno, y se nos ocurrió hacer estos pins como algo inédito y único, que la gente pueda ir y tenerlo ahí únicamente. Así que nada, una cosita, y nos divierte, ¿no? nos copa hacer esas cosas.
0: Bueno, Peco, la verdad, un gustazo, me gustó mucho el disco, la verdad que hace mucho no se escuchaba, me pareció muy muy interesante. Te agradezco mucho tu tiempo, lo mejor mañana, y decinos, dale, con qué tema, sea del disco nuevo o de cualquier disco, con qué tema dejamos a la gente.
1: Y bueno, si te parece, podemos ir, te digo a vos, dos opciones, que hablamos, o el, sí, tema Cortina de Cristal, bien, que es el que toca mi hija Gina, sí, o el tema de Wallace, cualquiera de los dos me parece que es una buena elección, y te espero mañana por Guajira.
0: Dale, muchas gracias, vamos con Cortina de Cristal, vamos que... Dale. Vamos a apoyar a la hija música.
1: A la nueva generación.
0: A la nueva generación, y le mandamos un saludo a Santi, que logró conectarnos.
1: Sí, sí, sí, Santi, un genio, un amigo ahí de La Plata que tenemos hace muchos años y siempre está presente y dándonos difusión, y la mejor con Santi, buena gente.
0: Bueno, Peco, te mando un abrazo grande y muchas gracias por tu tiempo.
1: No, gracias a vos por el espacio, gracias a vos. Un por saludo favor. A toda la audiencia.
0: Abrazo grande.
1: Dale, chau, chau.
0: Extraordinario lo que dijo, es verdad. ¿Te acordás toda la vida de este show? Claro. O por algo, decís, el día que toca. Y pensar que 12 horas después le ganamos 4-1 a España, o y pensar que nos rompieron el.
2: Ya, sí, sí, sí, sea como sea, va a ser épico y va a ser memorable.
0: No te lo olvidas más. Qué loco.
2: Y aparte, cosas. Ya arrancás la previa, porque uno ya viene con una manija que.
0: Aparte, está bien lo que hizo, metió 2, sí, por 1.
2: Claro.
0: 10 de la noche, ¿sabes cómo? ¿Sabes cómo está? No te importa nada. ¿Lo tenemos el tema, Juancito? Muy bien. Bueno, vamos con este hermoso tema de Charlie 3. Y después tenemos más o menos media hora, que siempre, sí, lo tenemos de 10-15 minutos. Sí, sí, sí. Ahora me encanta que tengamos media hora. Sí. Para Nostálgico de los 90, vamos a hablar de los cumpleaños como era en la década del 90.
2: Hermoso.
0: Que es totalmente diferente a un cumpleaños de
2: hoy. Totalmente diferente.
0: De hecho, Juan no va a entender nada de todo lo que decimos para mí.
2: Absolutamente.
0: Porque cuando Juan tenía 10 años, era en el 2016. Claro. Disparate. Sí, no, sí. Disparate. Cuando Juan tenía 10 años, había un robot en el patio. Bueno, vamos con este tema.

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1: Continuamos con ustedes, mi cómplice, temporada 13. ¿El Instagram cómo es?
2: Arroba usted mi cómplice.
1: ¿El YouTube?
2: Arroba usted mi cómplice.
1: Vos sos la co-conductora de...
2: Arroba usted mi cómplice.
1: Y Juan es el operador de...
2: Arroba usted mi cómplice.
1: Ay, cómo extrañaba hacer eso.
2: No llevaba un arroba, eso, ay, pero estoy... es un mensaje subliminal.
1: Me olvidé de cuando pasamos lo... Sí. Pasa que hubo un audio, después era escrito, de decir sí. que eran unos muertos de hambre, toda esa calificación. Sí. Bueno. A Marce le encantó la semana pasada.
2: A Marce le encantó.
1: Sí, le encantó. Dijo, hay otro audio, otro famélico. Lo disfrutó un montón, Marce.
2: Lo dijo él, está sí. bien.
1: A vos te da como pena.
2: Sí, a mí me da como cosita.
1: Ay, pobre, tiene
2: hambre. Siento que la gente se va a intimidar si le decís así y sí. no va a mandar su audio. Por temor a ser considerado un muerto de hambre.
1: Si a mí me das comida, me chupa un huevo que digas. Si querés decir que...
2: Decime Marta, si querés.
1: Si querés decir que fui con un... con un gamulán con pulgas a la puerta a pedir comida, yo no tengo problema.
2: Bueno, quiero decir acá que la ganadora del Fatay me dijo
1: sí.
2: de que iba a comer los Fatays que retiene el premio con su padre porque es el protagonista del audio. Me parece justo.
1: Y me encantaría que el padre
2: sí.
1: abra un Fatay a la mitad
2: sí.
1: para ver el contenido sí. y en un momento se olvide algo y la hija le diga
2: claro.
1: son de carne, cebolla y cosas. Sí.
2: O capaz que le pregunta a la hija, ¿pero cómo se hacen?
1: Claro.
2: Y capaz que no, la IA no lo sabe, ¿sabes por qué? Porque tienen una receta secreta como la Coca-Cola, los del Rey del Fatay.
1: Por supuesto, ni la IA sabe claro. cómo hacen el Fatay los del Rey.
2: Y no, porque no. si no, no serían el Rey.
1: Exactamente, si no
2: serían el Fatay con IA.
1: Voy a saludar a José, que ya es la tercera o cuarta vez que de la nada,
2: sí.
1: de la nada, me manda. Las dos o tres veces anteriores me había mandado del auto. Ahora sí. se hace un tipo que. Da un
2: me
1: paso
2: gusta.
1: Más allá y ya desde la compu.
2: Sí, sí.
1: Como que no es que te agarró de pedo.
2: Claro.
1: Como que él dijo, están capaz que escuchó una parte en el auto, llegó a la casa
2: claro.
1: y puso la computadora.
2: O sea, voluntariamente, sí. no fue un error.
1: No, hay otro compromiso.
2: Me gusta.
1: Él es amigo mío y del gato, es el que juega en nuestro equipo de 11. José, el 8.
2: Muy bien.
1: Bueno, José, dijo muy buen programa. A ver qué
2: en,
1: lo que dijo.
2: En cualquier momento pide el merch oficial de Usted mi cómplice y sale a la calle con la remera.
1: Sí. Con la remera que verán en los videos que hemos sido filmados.
2: Tenemos que hacer merch oficial para la gente. La gente lo pide a gritos.
1: Hay muchísima gente. Sí. Y me gustó, me mandó un sticker de Fantástico, la Fanta y Elástico, no lo tenía.
2: Está como el Ta Perfecto.
1: Como el Ta Perfecto. Muy buen programa, puso. Uh-huh. Gracias por los saludos. Una persona formal. A mí sí. me sorprende cuando gente que es medianamente formal escucha este programa.
2: O como el gato es... que empieza a decir, ¿estás tizando?
1: Sí, no lo voy a exponer al aire.
2: No, pero...
1: Bueno, nostálgico de los 90, señores. Vamos no. a hablar de los cumpleaños.
2: Sí, me encanta esta sección.
1: Para el que no sepa, nostálgico sí. de los 90 es siempre recordar algo que es de la década del 90.
2: Sí.
1: No me importa si fue en el 89, no, es en el, del 90 sí. al 99.
2: O por ahí puede ser medio 2000, pero ¿por qué? Porque nosotros en los 90 éramos niños que vivían en esa época.
1: Claro.
2: Entonces puede estar ahí medio border, no es exclusivo.
1: No, pero
2: no es taxativo.
1: Puede haber una excepción cada 5 programas.
2: Sí, pero claramente la gente que nació en los 90 y tiene esos recuerdos compartidos que nos emocionan.
1: Sí.
2: Yo en este momento estoy llorando.
1: De hecho, yo era animador en los 90. El tema se acuerda. Primer ítem que voy a tocar del nostálgico de los 90.
2: Sí.
1: Animadores de cumpleaños precarizados.
2: Sí, pará, porque dentro del nostálgico de los 90 vamos a hablar de los cumpleañitos de los 90.
1: Cumpleañitos de los 90, sí.
2: Los animadores de cumple precarizados.
1: Sí. El animador de cumpleaños de los 90, uno era un niño.
2: Claro.
1: Por ejemplo, yo en el 92 tenía 6 años.
2: Sí.
1: Primer grado. Iba un cumpleaños. Y no un payaso, después vamos a hablar de ello, pero aparece un tipo
2: sí.
1: que decía, hola chicos, yo soy Pablo y las próximas 3 horas los voy a acompañar y nos vamos a re divertir.
2: Y todos los
1: Pablo, sí. Pablo. Y decíamos, ay Pablo, y era como, ay, qué bien que la está pasando Pablo. ¿Y qué nos mostró la vida?
2: Que no.
1: Que Pablo era monotributista,
2: sí.
1: era un tipo sumamente explotado, era un tipo que...
2: Precarizado.
1: Cuando quería comer algún chisito... Se acercaba la
2: sí.
1: dueña del local
2: sí, sí.
1: y le decía, te corto la mano, te corto la... ¿Te querés quedar en la
2: a
1: calle?
2: A vos te pagaron para trabajar, no para comer.
1: Peor, le decía, ¿te querés quedar en la calle?
2: Claro.
1: Y vos lo veías como un tipo re tierno, porque sí. el tipo daba todo.
2: Pero lo sufría por dentro. Un sí. tipo sufrido. Sí.
1: Y generalmente, como estaba Pablo, estaba Tere. Lo que tenía, la que era piba animadora de cumpleaños...
2: Sí.
1: A diferencia del pibe, hablaba mucho más, le hablaba como si fuera más chiquito de los que son todavía.
2: Claro.
1: O sea, Tere, si tenía 6, te hablaba como de 2.
2: Claro.
1: Pablo era medio boludón, pero te hablaba como de 5. Pero claro. Tere te decía, ¿Cómo anda, Iván? ¿Te trajo papá? Sí. Ya sé que el pito sirve para mear, digamos.
2: Claro.
1: Yo avancé algo.
2: Sí, sí, sí.
1: No,
2: sí.
1: No me, viste, Tere por ahí me sobreprotegía, sentía yo.
2: Bueno, pero capaz que tiene que ver con este instinto materno que he tenido. Sí. Capaz que tiene un niño de tu edad.
1: Tere estaba re precarizada también.
2: Sí.
1: Aclaramos.
2: Definitivamente.
1: Definitivamente.
2: Sí, sí. No, no, realmente en los cumpleaños de los 90 no eran como esos que vos ves que, no sé, que Antonella Roccuzzo le contrató todo un... El Mickey de verdad, el auténtico, el Orlando.
1: Antonella Roccuzzo...
2: Lo trajeron al cumpleaños del nene del medio.
1: Contrató a los tres Spider-Man de las tres películas.
2: Claro.
1: Llamó al de... Aparecieron los tres actores, sí, vestidos de Spider-Man.
2: Real. Estaban ahí Tobey Maguire... Tom Holland.
1: Claro, y Mateo se llama el hijo de Messi, uno de
2: Mateo
1: los
2: se llama el del medio, que es mi favorito.
1: Y Mateo decía, no, yo quería Batman.
2: Claro.
1: Y él decía, Leo.
2: Claro. Llamate ahí a... haces cambio, levantaban el cartel y entraba Batman y salía. Claro.
1: Llamate a. ¿Cómo se llama? A Christian Bale.
2: Claro, el original. Lo tenían ahí en un cuartucho, lo tenían esperando a que el nene pida.
1: Tirale un WhatsApp a Christian Bale.
2: Cabrón, y... esto no pasaba. Los animadores, de hecho, no. Tenían ropa bastante. Sí. Que seguramente era ropa de ellos, que sí. La combinaban de manera diferente. Sí. No habían outfits.
1: Voy a filmar a Coti, quiero que vean esto, porque Coti va a hablar ahora de la piñata.
2: Ay, la piñata. La piñata en los cumpleaños de los 90 era, sí, mi momento favorito.
1: La piñata, qué lindo.
2: Era como una especie de selección natural,
1: sí,
2: en cumpleaños.
1: Charles Darwin hizo la piñata.
2: Era matar o morir.
1: Sí.
2: Tenían distintas técnicas, como por ejemplo las nenas, lo que hacíamos sobre todo es que íbamos con vestido.
1: Sí.
2: De poner así.
1: Sí.
2: Para agarrar la mayor cantidad, o sea, lo usábamos como tipo bandejita.
1: Es verdad.
2: Para agarrar la mayor cantidad de caramelos posibles.
1: Sí.
2: La piñata no es como ahora, que es esa piñata aesthetic que te hacen con, obvio, distintas texturas.
1: Nada.
2: Que inclusive la abren como con una puertita y caen las golosinas, que aparte las reparten como de manera uniforme para, sí, que todos los niños tengan.
1: Está todo demasiado. Sí, está todo demasiado.
2: Claro. Ayer era matar o morir.
1: Era matar o morir.
2: La piñata era un globo gigante, o sea, era lo mismo que un globo del mismo material, pero gigante.
1: Gigantesco.
2: Que tu mamá iba metiendo de a uno todos los caramelitos por el piquito de él, ¿no? Y cuando terminaba de rellenarla bien rellena, le ponía generalmente papel picado o algo por el estilo. Y para mí lo complicado era empezar a soplar, porque claro, era un globo inmenso.
1: Inmenso.
2: No tenías un inflador, no tenías estas cosas. Iba llamando uno por uno a los tíos hasta que iban cayendo desmayados.
1: Sí, de hecho el 80% de los tíos que inflaban piñata, sí, murieron de enfisema pulmonar.
2: Claro, y es más, dicen que ahora se hacen las piñatas de esa manera porque después del COVID no podían soplar más una piñata.
1: Exactamente.
2: La gente se iba pasando y iba... al tercer... ya se lo pasabas, cerrabas el piquito, lo apretabas y se lo pasabas a otro para que siga inflando.
1: Yo nunca supe inflar, nunca pude.
2: No era apto, pero tocó lo COVID. Imagínate. No,
1: inflar una
2: por
1: piñata,
2: esa piñata pasaban 25 bocas hasta que estaba inflada.
1: ¿O inflar un globo?
2: No era, pudiste.
1: Y costaba, era de chiquito, yo no era bueno para eso.
2: Mira.
1: Y otra cosa en la piñata hermosa.
2: Sí.
1: Siempre había. A mí me molestaba que el que llegaba tarde a la piñata, porque como decís vos, era una selección natural.
2: Sí.
1: El pibe o la piba que quedaba solo en un rincón llorando porque no agarró nada, la vida te está mostrando que, sí, tenés que cambiar. ¿Qué,
2: claro,
1: pasaba?
2: No había nadie que le dijera, no, toma, compartir el... No,
1: no, nada.
2: Aprendé. Defendete.
1: Y si se acercó el animador o la animadora y le dio algo, no sabe el daño que le hizo. No tiene idea.
2: Sí.
1: Ese nene se fue a vivir solo a los 44 años.
2: Sí. No se iba más de la
1: No le podía sacar la madre del padre.
2: No había chance.
1: Iba a terapia y la terapeuta no le encontraba la vuelta porque vino, claro, el animador y le dio tres flimpaf.
2: Claro.
1: No lloré más, le dijo.
2: Claro, encima flimpaf.
1: Sí. Había flimpaf en la
2: piñata. Sí, sí,
1: ¿no?
2: Sí. Vos tenías como distintas categorías de caramelos. No eran todos buenos.
1: Había superácidos.
2: Había unos que eran como rellenos.
1: ¿Superácidos?
2: Esos caramelitos chiquititos, alca.
1: Sí.
2: Con eso te rellenaban a morir.
1: Sí, había, sí.
2: Tenías un par de Flim Puff, un par de Bubaluz.
1: Ananafillo, algunos de esos, viste.
2: Uy, los Fizz, qué.
1: Había mucho chocolate Holanda.
2: El
1: chocolatito Holanda.
2: Me
1: te agarrabas Holanda, un chocolate, sí, Holanda y decís, yo, sí, estoy, sí, hecho.
2: Ahora sería Países Bajos.
1: Extraordinario.
2: Sí, igual lo podían poner.
1: Yo creo que cuando no viene dos semanas, como que acumula y ¡pac! Lo dispara.
2: Puede ser.
1: Extraordinario. Imagínate ahora en chocolate y país y bajo.
2: Chocolate.
1: Me país costillo.
2: Está muy bien. Igual no podían poner muy grandes, en la piñata, porque imagínate que tenía que pasar por el piquito del, sí, del globo gigante.
1: Es verdad.
2: Eran todos chiquititos. Además, vos estás así, te cae un, no sé, un mecano en la cabeza.
1: Sí. Voy a elegir un tema que vos me vas a filmar para, sí, que después la gente vea. Déjame pensar cuál. Sí, ya lo tengo.
2: ¿Ya lo tenés?
1: Sí.
2: Ok.
1: Nostálgico de los 90, de los cumpleaños, títeres con pésimos guiones. En algunos cumpleaños había el animador o la animadora que agarraba y se ponía a hacer los títeres con la mano.
2: Sí.
1: Primero que estaba, obviamente, como estaban precarizados, la calidad del títere era muy mala.
2: Sí.
1: El niño, incluso de 3 años, nunca creía que eso era Mickey.
2: Claro.
1: Y los guiones.
2: Era un Mickey que estaba totalmente detonado.
1: Claro, era un Mickey con lumbalgia, a ver si tiene. ¿Qué tiene? O sea, Mickey tiene la mitad de la. Tiene 3 costillas menos, Mickey.
2: Después que le había pasado un camión, claro, por encima.
1: Sí, lo agarró la Walker a la salida de. Y aparte, ese Mickey, el guión era muy malo. Es como que el tipo empezaba. ¡Ah, está Mickey! ¡Mirá, vino Donald! Y en un momento se aburría y decía. ¡Y los dos se fueron a dormir!
2: Claro.
1: Y se terminaba el cuento.
2: Tipo, para mí no había guión.
1: No había guión.
2: Iba saliendo.
1: Nada, que ver, guión sí.
2: Como en este programa.
1: Claro, el loco estaba con el monotributo más bajo. Vos tenés que pensar el guión de los títeres a unos pendejos de 3 años.
2: Iba surgiendo, sí.
1: Pero siempre terminaban bruscamente y el guión era muy malo.
2: Sí, sí.
1: Yo me recuerdo muy decepcionado, mirando, como diciendo, cuando me logré enganchar.
2: ¿Qué va a pasar?
1: Claro, ay, al final Donald me gustó, le empecé a creer. No, listo, vino la torta y Donald se murió.
2: Claro.
1: ¿Cómo?
2: Para mí tenía que ver con la cantidad de tiempo que tenías contratado.
1: Claro.
2: Era como, bueno, listo, se hizo la obra a Dios. Y murieron todos.
1: Claro. Pucci murió volviendo a su planeta.
2: Mi planeta me necesita.
1: Claro.
2: Debo irme.
1: Extraordinario, extraordinario. Alguien había mandado algo de esto.
2: A ver.
1: Sí, había un mensaje.
2: ¿A dónde lo mandaron?
1: Yo lo mandé al grupo, a nuestro querido grupo.
2: No, vos tenés que decir a nuestro Instagram. Que cómo.
1: ¡Ay, qué estúpido soy! ¡Qué estúpido! Usted es mi cómplice.
2: Yo te tiré una asistencia y no la metiste, querido.
1: José dijo, gracias por los saludos. Un día voy a participar por los Fatay. Esperemos que lo haga.
2: Un día. Acá dice,
1: sí, algo de los 90 minutos.
2: Cumpleañito de los 90.
1: Sí.
2: Colegio de varones.
1: Sí.
2: Claro, el cumpleañito, ¿cómo lo haces? Con una pelota, unos patis y más pendejo que el jabón de ducha. Ajá.
1: Extraordinario.
2: Muy poético.
1: Muy poético.
2: Me gustó la metáfora.
1: Muy poético.
2: Algunos quizás no lo entendieron, bueno. Después decía, el juego de la harina y los caramelos. Claro, en esa época no sabíamos que existían tantos celíacos. Te podías enterar ahí. La sorpresa del cumpleaños podía ser esa, ¿o no?
1: Exactamente.
2: Enterarte en vivo que eras celíaco con un juego.
1: Se le acaba de salir el riñón, pero el tipo era celíaco.
2: Impresionante.
1: Yo tengo. ¿Terminó ese mensaje?
2: Sí, sí, estamos.
1: Yo tengo otro que dice.
2: Sí.
1: Estábamos en la calecita, sí. Corrían los años 94.
2: Sí.
1: Nos invitan por 68 y 11 un cumple. El tipo.
2: ¿Se acuerda de la dirección?
1: El tipo se acuerda de la dirección del cumple que fue en 1994.
2: ¿Cómo te acordás a esa edad donde quedan las cosas?
1: Yo no tengo ni idea.
2: Yo el salí de las calles.
1: Yo no sé el calzoncillo que tengo puesto. De hecho, no sé si tengo puesto calzoncillo. Nos subimos una calecita.
2: Sí.
1: Siempre hay los que dominan un poco la batuta, quizás más grandes, subían a los chiquitos y les daban vueltas.
2: Oh.
1: Uno de ellos era yo, con otros niños más.
2: Era el bravucón.
1: Sabrás el final, terminamos vomitando todos.
2: Y sí.
1: Caos en el cumpleaños, los familiares no sabiendo qué hacer, los padres al venir a buscarnos preguntando por qué estaban mojados, vomitados, un asco todo. Qué linda anécdota de los 90. Qué lindo era su cumpleaños. ¡Extraordinario!
2: Sí, me encanta. Y lo he hecho, obviamente. Yo he estado dentro de esa calecita y he estado con el nivel de descomposición.
1: Descomposición.
2: Sí, absoluta.
1: Yo me había olvidado. Igual yo no presencié tanto cumpleaños donde hubo vómito. Yo he presenciado más cumpleaños donde había prácticamente guardavidas que se metieron al pelotero a rescatar a un niño.
2: Ajá. ¿Pero porque, dónde te vas? ¿En un mar de bolitas?
1: Claro, en el pelotero no. Hay niños, como en los Simpsons, hay niños que de 4 años que se metían al pelotero, empezaba a caer por arriba, quedaban al fondo. Uno de cada 3 niños moría en un pelotero.
2: En vez de un Baywatch, en un Ballwatch.
1: Claro,
2: o así.
1: Sí, absolutamente.
2: Mira.
1: Bueno, ¿fuiste a cumpleaños con pelotero?
2: Yo, sí, sí, obviamente. Es
1: y,
2: más.
1: ¿Y vos que debías medir 20 claro. centímetros? ¿Cómo son? Cuando vos te tirabas del tobogán.
2: No habían tantas pelotitas.
1: Pero cuando vos te

0: te absorben el chivo de todos los que caen ahí. Entonces están todos mojados, un asco.
1: Yo lo experimenté de grande cuando fui al programa Ahora Caigo de Barassi.
0: Sí.
1: Que la gente me preguntaba, ¿dónde caes?
0: Sí.
1: ¿Caes hasta el pecho?
0: Ah, yo me hubiera muerto.
1: En un cubo, literal lo que acaba, caes hasta el pecho en un agujero que solamente hay eso que acabas de decir vos.
0: Es muy difícil salir de ahí.
1: No, pero hay un tipo que está dedicado a sacarte.
0: Claro.
1: O sea, vos te caes y hay un mono que te mira, te agarra, te saca.
0: Antes
1: y...
0: que te empiece la desesperación.
1: No, inmediatamente te saca.
0: Muy
1: Su
0: bien.
1: Trabajo es ese.
0: Claro.
1: Hay un tipo que está abajo y te saca.
0: Claro.
1: Barassi va a estar re enojado porque él siempre cuando termina el programa dice que si querés saber qué hay abajo tenés que ir. Y yo estoy develando.
0: Ah,
1: soy como el mago enmascarado. Estoy contando sí. el truco, ¿entendés? Que hay gente que decía, ¿dónde te caes cuando vas a arrancar?
0: Pero eso, ¿sabes por qué lo hiciste? Porque Barassi sí. no cumplió su promesa sí. de darnos una nota.
1: Está el video, lo guardé como historia destacada para recordarlo siempre. Mirá, pero es eso, vos te hubieras muerto.
0: Claro.
1: Porque aparte de verdad, hasta el pecho.
0: O sea que si vos caíste en uno de esos, no fuiste un pelotudo, sino un pelotudero.
1: Me da vergüenza seguir en el programa porque no puedo estar a la altura. ¿Qué más? A ver, ¿de qué más podemos hablar?
0: Yo lo que quiero decir es el tema de cómo ha cambiado el tema de la estética, ¿no? Porque hoy los cumpleañitos son todos aesthetic, temáticos, que tienen un coso donde se van y se sacan fotos todos, se van turnando.
1: Sí. No,
0: ¿me entendés? Y cuando nosotros éramos chicos, era primero que eran platos descartables,
1: obvio.
0: Donde te tiraban así 4 o 5 a lo largo de un mesón, que sí. era un mesón con caballetes. Agradecí si tenía mantel.
1: La mesa siempre estaba mojada. Porque hay alguien que tiró el vaso.
0: Porque a alguien se le cae el juguito. Sí, ¿por qué? Porque eran esos vasitos descartables así de mierda de 2 centímetros.
1: El menú era siempre el mismo.
0: Sí.
1: Papitas, sí. chisitos,
0: sí.
1: palitos en algunos casos.
0: Sí.
1: Pancho pati.
0: Pero los, acabamos de decir, los chisitos no eran los chitos.
1: No.
0: No eran son esos que parecían una goma espuma.
1: Una mierda era.
0: ¿Sí? Sí. Y que aparte uno los agarraba y en realidad no se quería comer el chisito. Uno agarraba el chisito para hacer el hombrecito de chisito.
1: Sí.
0: Que agarraba los palitos, iba armando y colocándolo hasta que hacía un hombrecito, de palito y chisito.
1: ¿Vos te das
0: y después
1: cuenta?
0: Ya te lo tenés que comer porque estaba todo manoseado.
1: Vos te das cuenta, voy a decir algo muy sí. profundo. ¿Mm? Los niños de esa edad ahora están mirando TikTok.
0: Claro.
1: Nosotros construimos un hombrecito de chisito.
0: Sí.
1: No tienen ni idea lo que se perdieron.
0: Encima podías crear dos y hacerlos pelear entre ellos, hacerlos interactuar.
1: Sí.
0: Como el titiritero que estaba ahí precarizado, pero...
1: Lo mismo.
0: Claro, en tu cabeza.
1: El titiritero.
0: El titiritero.
1: No era un animador, era un titiritero. Ah, claro. El de los cosos. Po.
0: Vamos a dividirlo del otro.
1: Y el menú era siempre
0: Pancho Patty. Pancho Patty y por ahí algunas pizzetitas.
1: Sí. Preferentemente yo casi siempre que iba había Pancho. No sé si era... Sí. Para mí era más barato el Pancho que el Patty.
0: Y puede ser.
1: Era como, ¿cuántos son? ¿60 pendejos? Comprate 120 Pancho en Patty Fiesta, que eran... Era carne de...
0: Pero mono. Burro.
1: Era la mano de Perón.
0: Claro.
1: Era la mano de Perón hecha Patty. Hecha Pancho.
0: Sí,
1: a ver,
0: cosa
1: otra cosa. Esto es clave. Cancha de fútbol 5 y 42 pendejos jugando.
0: Para. Voy a agregar algo antes que pasemos del tema comida. No había ni un menú vegano. No había posibilidad de un niño vegetariano.
1: Si un nene,
0: celíaco ni hablemos. El celíaco directamente había muerto en el camino.
1: Si un nene a los 6 años decidía ser vegano o vegetariano, era ejecutado por su propio abuelo.
0: Sí.
1: El abuelo sacaba una escopeta
0: en el campo.
1: En el campo y decía, anda, carnear al lado de un chancho.
0: Sí, sí. Mira, te llaman de allá.
1: ¡Pum! No hay manera. ¿Cómo vas a ser vegano a los 6 años?
0: No, imposible. Pasemos.
1: Fútbol 5. Bueno, sí. Cuando lo hacían en una canchita,
0: sí.
1: 42 chicos en una cancha de fútbol 5. Sí. Un olor a culo, chivando, gritando. Sí.
0: Durante todo lo que duraba el cumpleaños estaban todos los pendejitos corriendo de un lado para el otro porque los 11 corrían la pelota.
1: Y había nenes y nenas.
0: Sí.
1: Todos iban ahí.
0: Y cuando llamaban a venga que está la torta, venían todos los nenes con un olor a ojete terrible, un olor a culo, un olor a perro mojado, callejero. Sí. Y todos con la cara colorada.
1: Todos.
0: Totalmente colorada.
1: Todo. El famoso colorado como huevo de ciclista es literal.
0: Después morfaban como lija nueva y después volvían a jugar al fútbol. Hasta que lo venga a buscar mamá o papá.
1: Y a pesar que las mujeres empezaron a jugar al fútbol ahora más de grande.
0: Sí.
1: Hasta la mini pili.
0: Sí.
1: De ojitos claros. Terminaba en la jungla esa.
0: Sí.
1: La nena en el cumpleaños de fútbol.
0: Sí.
1: La rubiecita chiquitita que vos decías, esta. No, esa ahí era una más. Le daban una murra, venía Pablito y le daban la rodilla.
0: Se agarraba el vestido, se lo ataba así para que no le quede hecho. Y la
1: verdad. Chau, era Pocahontas. Ahí no existían las máximas zorrilletas.
0: No existía.
1: No había. ¿Vos jugabas fulbito en el coso?
0: Obvio. ¿Vos, siempre.
1: ¿Vos eras proporcional? O sea, ¿vos eras alta de chiquita y te quedaste ahí?
0: No, siempre
1: ¿o eras
0: fui chiquita?
1: Chiquita.
0: Siempre fui más chiquita del promedio.

0: de mi edad.
1: Ah, vos eras más chiquita que
0: siempre.
1: Eso, extraordinario.
0: Sí, yo un piojo así, pero era un barra brava.
1: Esto me encanta, no
0: A ver.
1: podemos dejar de decir esto. A veces en la tarjeta de invitación decía se suspende por lluvia.
0: Sí.
1: Extraordinario, porque si era al aire libre,
0: Claro.
1: venía el cumple que abajo se suspende por lluvia.
0: Sí.
1: No existe más eso.
0: No.
1: Ahora no, nadie dice así.
0: No. Y aparte los cumpleaños tenían hora de inicio y de finalización.
1: Empieza a la 1, termina a las 5.
0: Claro.
1: Postdata, se suspende por lluvia.
0: 5:01, no lo fuiste a buscar, el
1: Chao.
0: changuito estaba afuera.
1: Chao.
0: Te lo dejaban afuera.
1: No, de hecho, al lado de los lugares estos de festejaba cumpleaños, había una casa de adopciones.
0: Claro.
1: Entonces, si a las 5 y un minuto,
0: ¿No te lo llevabas?
1: no, 5 y 5 lo ibas a buscar, ya era de otra familia.
0: Claro, pasaba a ser propiedad de...
1: Era otro.
0: Sí.
1: Vengo a buscar a Pablo Sánchez. Ahora es Pablo Rodríguez.
0: Claro.
1: Estaba viviendo ahí al lado.
0: Expósito, sí.
1: Sí. Es
0: Ahora
1: verdad.
0: pertenece de Cris Morena.
1: Claro. Pero no se suspende. Se suspende por lluvia, era maravilloso.
0: Sí.
1: Igual era re. Yo nunca entendía, era chiquito y no entendía cómo los padres compraban comida, se paraban un día y dejaban todo al azar de la lluvia.
0: Sí.
1: Era una locura.
0: Absoluta.
1: Era totalmente antiansiedad.
0: Sí. Sí, aparte te mandaba la tarjeta, ponele capaz un mes antes.
1: Sí.
0: Una tarjeta física, ¿no?
1: Sí,
0: Obviamente
1: una
0: que
1: tarjeta física.
0: completaban a mano, una por
1: Sí.
0: una. Pepito,
1: Te invito a
0: Tato,
1: mí.
0: claro. Te invito a mi cumpleaños. Iban solo los nenes, o sea,
1: Sí.
0: los padres iban, revoleaban al nene y hasta la hora de finalización nos vemos.
1: Qué lindo.
0: Ahora los padres se quedan en los cumpleañitos.
1: Sí, no,
0: Con
1: una
0: los nenes, o sea,
1: baba.
0: tenés que darle de comer a los pendejos y a los
1: Y
0: padres.
1: en ese momento no había chat de papis y mami.
0: Claro, no.
1: Solo se conocían y se puteaban en la
0: Vos ni
1: cara.
0: lo conocías,
1: Vos
0: pero vos
1: sola.
0: ibas y lo dejabas ahí, con desconocidos.
1: Vos sos la mamá del pelotudo que en el pelotero empujó a mi nene y
0: Claro.
1: se agarraban ahí.
0: Sí.
1: Nada de te
0: Se
1: bloqueo por WhatsApp. ¿Qué es
0: Claro.
1: eso? No, yo creo que la juventud está totalmente terminada.
0: Sí. No, tienen ni idea lo que era
1: O
0: esto.
1: sea, las personas que están viendo esto y no saben de qué hablamos, siento lástima por ellos.
0: Eran épocas memorables.
1: Lástima por ellos. Y dirán, qué viejos chotos, hacen una sección de cuando eran chicos de los 90. Apagá la radio, no quiero gente como vos. No, mentira, no la apagues. Extraordinario
0: Quédate,
1: lo que hemos.
0: sonso.
1: Extraordinario lo que hemos.
0: La verdad que sí. Hemos
1: Creo que
0: rememorado.
1: dijimos todo. Lo único que faltó decir es que los payasos no siempre eran aceptados.
0: Y había nenes que tenían. A
1: Sí.
0: mí me dan como miedito, porque el tema es cuando el payaso no está muy bien logrado,
1: Sí.
0: que parece medio chubi, ¿no?
1: Sí, al cumpleaños de mi hermana cayó un payaso y se asustó y le dijeron que se vaya.
0: Parecía un drogadicto en recuperación.
1: Le pagaron y se fue.
0: El payaso Pogo.
1: ¿Eh? El payaso Pepa era. Bueno, hemos dicho todo.
0: Sí.
1: Extraordinario.
0: Ha sido un...
1: Memorable y nostálgico de los 90.
0: Me dan ganas de llorar.
1: Sí, estoy totalmente quebrado anímicamente, financieramente y todo. Y Juan no entiende nada porque nada de todo lo que dijimos él lo vivió.
0: Nada lo atañe.
1: Nada. Él iba a los cumpleaños y en los cumpleaños estaba programando. Venía un animador y decía, a ver quién hace el algoritmo más rápido.
0: Claro, viste cuando el animador te decía, ¿vos qué querés ser cuando seas grande? Y nosotros decíamos, astronauta,
1: Elon
0: Power
1: Musk.
0: Ranger. Y él decía, programador
1: Elon Musk
0: de
1: quiero ser.
0: inteligencia artificial.
1: Malditos. Tenemos que cerrar con un tema musical.
0: Sí.
1: Y no tengo ni idea.
0: ¿Sabes qué?
1: No, es tu momento.
0: Elijo yo.
1: Y por supuesto.
0: Y yo creo que estamos todos muy cebados con la escaloneta y la manija y haberle ganado a los ingleses. Me parece que es un buen momento para poner un tema que se llama Argentina,
1: Sí.
0: de Trueno.
1: ¡Apa!
0: Donde
1: Bien.
0: menciona todas las provincias, menciona las Islas Malvinas, todo.
1: Me gusta porque
0: Todo
1: después de
0: chocho.
1: haber denostado la juventud, ahora le
0: Sí.
1: damos un poquito de su
0: Y hay que
1: generación.
0: darle un poquito de espacio.
1: ¿Lo tenemos, Juancito? Bueno, el próximo viernes estaremos aquí. Vamos a tener música en vivo el próximo viernes. Ya de
0: Ajá.
1: entrada voy a decir eso.
0: Espectacular.
1: Estaremos aquí para hacer un nuevo programa de este ciclo que lleva 13 años,
0: Sí.
1: que es quizá el programa más grandilocuente de la radiofonía argentina y más humilde.
0: Sí.
1: Y se titula
0: Usted me cómplice.

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